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0: La localidad gaditana de Los Barrios se originó a raíz de la pérdida de Gibraltar.
1: Tras iniciarse la Guerra de Sucesión de España, Gibraltar fue ocupada por las tropas del almirante inglés Roke en 1704.
0: Los habitantes gibraltareños huyeron y se refugiaron en las chozas y caseríos que se hallaban en el margen izquierdo del río Palmones.
1: Más tarde, se fueron agrupando alrededor de un cortijo llamado Tinoco, situado en lo que hoy es la Plaza de San Isidro, patrono de esta población.
0: Desde entonces, esta villa campo gibraltareña de corta historia se ha convertido en un importante centro industrial donde está instalada, entre otras, una de las factorías de acero inoxidable más importante de España.

0: La mujer y el poeta.
1: Surgió ante mí, rubia, hermosa, sólida y levantada, como la ola que una mar imprevista me arrojara de un golpe contra el pecho. En 1930, Rafael Alberti conoce a una joven madre de 27 años, María Teresa León, que acompañó la vida y obra del poeta gaditano en años plenos de acción política y literaria. La relación entre Alberti y María Teresa estuvo marcada por una prolífica y dilatada singladura cultural. Niña privilegiada de casa rica, siempre inadaptada, comenzó a escribir artículos y cuentos en la adolescencia. Su obra literaria abarcó todos los géneros y a ella se suman obras y traducciones en colaboración con Alberti. En la acción política llegó a la dirección de la Alianza de Intelectuales Antifascistas, organizó el Teatro del Arte y Propaganda del Estado y creó las Guerrillas del Teatro, llevando montajes alegres y festivos hasta la línea de fuego. Con mono azul y simbólica pistola al cinto, María Teresa llevó su compromiso político hasta el límite de recorrer los frentes, recitando, declamando, dando mítines y exhortando a los fugitivos a volver al frente. Colaboró con la Junta de Defensa y Protección del Tesoro Artístico Nacional y fue constante creadora de libros, textos para el cine, programas de televisión y guiones de radio. María Teresa León murió en Madrid en 1988.

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Saludos, ¿qué tal? Buenos días, bienvenidas, bienvenidos a la Onda Local de Andalucía, primera edición de Este a Oeste en este viernes 31 de julio. Andalucía despide el mes de julio con aviso naranja en Córdoba, Granada, Jaén y Sevilla, y amarillo en el resto salvo en Almería. La cuarta ola de calor continuará afectando a nuestra región este viernes en una jornada en la que la Dirección General de Tráfico activa a las 3 de la tarde la operación especial de tráfico primero de agosto, un dispositivo que engloba el fin de semana y que se prolongará hasta la medianoche del domingo 2 de agosto para atender y garantizar la seguridad vial durante uno de los periodos de mayor intensidad circulatoria del verano. Este es el segundo de los cuatro dispositivos especiales que ha diseñado la DGT con motivo de la operación de tráfico verano 2026, uno de los periodos con mayor movilidad del año y en el que se prevén hasta el 6 de septiembre en Andalucía más de 23 millones de movimientos. En lo nacional, los gobiernos de España y Marruecos han acordado implementar medidas para la entrega lo antes posible de todas las personas migrantes que han entrado de manera ilegal a Ceuta en los últimos días y en especial este jueves, cuando han flanqueado masivamente la valla por el espigón de El Tarajal. El ministro del Interior, Fernando Grande Marlaska, ha permanecido en contacto permanente con su homólogo marroquí, Abdelou Afi Laftit, y este viernes estará en Ceuta para hacer frente a esta crisis migratoria. En la misma línea, el presidente del Gobierno, Pedro Sánchez, ha asegurado que están preparando las medidas necesarias para recuperar la normalidad lo antes posible, según ha indicado en un mensaje en X. Además, y según informa la Moncloa, el Gobierno va a movilizar a las Fuerzas Armadas con el objetivo de apoyar y reforzar a la Guardia Civil para mantener la seguridad en Ceuta. Mientras, las unidades a cargo del control fronterizo en la ciudad ceutí han recuperado del agua los cuerpos sin vida de al menos 16 personas en las últimas 24 horas y ya son 44 las localizadas muertas en aguas ceutíes en el intento de cruzar a nado desde Marruecos en lo que va de año. Son los apuntes que destacamos este viernes en portada. Vamos a repasar más titulares del día con Nicole Vargas.

0: Andalucía despide julio con aviso naranja en Córdoba, Granada, Jaén y Sevilla.
1: La cuarta ola de calor continuará afectando a Andalucía este viernes, último día de julio, con avisos naranjas por altas temperaturas en estas provincias. Además, la Agencia Estatal de Meteorología mantiene avisos amarillos en Cádiz, Huelva y Málaga. El aviso naranja permanecerá activo entre la 1 del mediodía y las 9 de la noche en la campiña cordobesa, las comarcas jienenses de Morena y Condado y Valle del Guadalquivir, donde se esperan máximas de hasta 42 grados, así como en la cuenca del Genil en Granada y la campiña sevillana con temperaturas de hasta 40 grados. Durante esa misma franja horaria también estarán vigentes los avisos amarillos en la campiña gaditana, las comarcas cordobesas de Sierra y Pedroches y la subbética, el Andévalo y Condado en Huelva, Cazorla y Segura en Jaén, Antequera en Málaga y la Sierra Sur de Sevilla. En todas ellas se prevén máximas de 39 grados, aunque de forma puntual podrían alcanzarse los 40.
0: Renfe opera este viernes con servicios mínimos del 73%.
1: Afrontará la operación salida de las vacaciones de agosto con unos servicios mínimos, como dices, del 73% en los trenes de alta velocidad durante este viernes con motivo de la huelga convocada por el sindicato ferroviario en protesta por los sistemas de climatización de los trenes. El Ministerio de Transporte y Movilidad Sostenible también ha establecido los servicios mínimos de media distancia en un 65%, mientras que los de cercanía se dividirán en un 75% en hora punta y en un 50% durante el resto de la jornada. Estos porcentajes no significa que los trenes que no están incluidos se vayan a cancelar, sino que en función del seguimiento que tenga la huelga, podrían no circular. A la huelga están llamados todos los colectivos de intervención y conducción de Renfe Viajeros en todo el territorio nacional.
0: Y bañarse en buena parte de la costa de Almería se ha convertido, Nicole, estos días en una tarea casi imposible.
1: Así es, ni siquiera acercarse a la orilla resulta seguro en varios puntos del litoral donde miles de medusas se han instalado con fuerza en pleno mes de julio. La aplicación Medus App, que recoge en tiempo real los avistamientos que reportan los propios bañistas de todo el mundo, ha detectado la presencia de dos especies repartidas por buena parte de la costa almeriense. Toda la playa está llena y es imposible bañarse, así lo han relatado varios bañistas a través de la propia aplicación, mientras que otros han confirmado que ya le han picado antes incluso de haber podido salir del agua. Las localizaciones más afectadas en este momento son Roquetas de Mar, Agua Dulce, San José, Cabo de Gata, Los Escullos y la Isleta de Moro. La recomendación pasa por atender siempre a la señalización de cada playa. Si ondea bandera amarilla con el símbolo de medusas, no conviene entrar al agua y aunque la bandera sea verde, tampoco está de más vigilar la orilla.
0: La compraventa de viviendas en Andalucía cayó un 5,3% en mayo.
1: Mientras el precio medio del metro cuadrado subió un 14,4% en relación al mismo mes del año 2025, según la estadística publicada este jueves por el Centro de Información Estadística del Notariado, que detalla que las hipotecas para la compra de vivienda crecieron un 1% y medio en mayo en la comunidad. A nivel nacional, la compraventa de viviendas cayó un 11,8% interanual en el mes de mayo hasta las 55.700 operaciones, mientras que el precio medio del metro cuadrado se situó en 2.000 euros, un 8,8% más. Al mismo tiempo, la concesión de préstamos hipotecarios para la adquisición de una vivienda retrocedió un 4% hasta los 30.577 operaciones.
0: Y cuéntanos, Nicole, ¿cuáles son las previsiones que hay para hoy?
1: A las 10:30 en Granada, el delegado del Gobierno en Andalucía, Pedro Fernández, presenta el informe Cumpliendo en Andalucía. A las 11 en Peñarroya, Pueblo Nuevo, en Córdoba, el secretario de Estado de Energía, Joan Groisart, informa sobre un proyecto de restauración del cerco industrial para conservar el patrimonio industrial y convertirlo en motor de desarrollo. A las 12 en Málaga, el vicepresidente primero y consejero de Presidencia, Sanidad y Emergencias, Antonio Sanz, participa en la presentación del nuevo puesto de mando avanzado del Consorcio Provincial de Bomberos de Málaga. Y a las 10 de la noche en la Rambla, en Córdoba, la consejera de Empleo, Empresa y Trabajo Autónomo, Rocío Blanco, recibe el título de alfarera honorífica en su edición de 2026.

0: El Consejo de Gobierno andaluz, conformado por Partido Popular y Vox, ha aprobado en su reunión de este jueves los decretos de estructura de sus 13 consejerías. Estas conllevan un incremento en 13 del número de altos cargos respecto al gobierno anterior del Partido Popular andaluz y en los que quedan reflejadas las estructuras de cada uno de esos departamentos del Ejecutivo Autonómico, así como la organización de los entes adscritos y vinculados a cada una de ellas. Así lo ha señalado la vicepresidenta tercera, consejera de Economía, Hacienda y Fondos Europeos y portavoz del Gobierno andaluz, Carolina España, en la rueda de prensa posterior a la reunión de este jueves del Consejo de Gobierno, en la que ha informado de la aprobación de estos 13 decretos de estructura de consejerías para tener activada toda la maquinaria de la Administración autonómica. Carolina España ha remarcado que lo que pretende el primer gobierno andaluz, conformado por PP y Vox tras las elecciones de mayo, es sacar adelante, dice, en tiempo y forma los presupuestos, algo que ha contrapuesto a lo que ocurre en el gobierno central, que dice no es capaz de aprobar sus cuentas.
1: Lo que queremos poner en marcha es toda la administración autonómica para que cuanto antes funcione todo como un reloj, con un objetivo prioritario, que es sacar adelante en tiempo y forma los presupuestos de la Junta de Andalucía. Es verdad que puede parecer sencillo, pero no lo es. Que se lo digan al Gobierno de España, que seguimos otro año más sin presupuestos. Nosotros vamos a conseguir darle a Andalucía con estos presupuestos la estabilidad presupuestaria y la seguridad jurídica que necesita.
0: A preguntas de los periodistas sobre si se ha producido un aumento en el número de altos cargos respecto al gobierno anterior, que también presidía Juan Manuel Moreno y que era el del Partido Popular en solitario, la consejera portavoz ha indicado que se han creado 13 nuevos centros directivos entre direcciones y secretarías generales, lo que se traduce en 13 nuevos altos cargos. En cuanto a otros asuntos, la portavoz del Ejecutivo andaluz señala que nuestra comunidad no puede permitir seguir estando infrafinanciada, por lo que espera que en este mes de agosto el ministro de Hacienda haga, dice, sus deberes y antes de que se celebre la reunión del Consejo de Política Fiscal y Financiera el 4 de septiembre haga llegar a la región la información solicitada sobre el sistema de financiación autonómica. Carolina España.
1: Le ponemos deberes al ministro para este verano. Queremos la información del conjunto, no de una parte, sino queremos información del conjunto completo del nuevo modelo, que no nos ha llegado todavía. No nos sirve que nos den la información detallada de nuestra comunidad, solo de Andalucía, porque el sistema de financiación nos afecta a todos por igual, a todas las comunidades autónomas.
0: La también vicepresidenta tercera del Gobierno ha reconocido que las formas han cambiado con la llegada del nuevo ministro tras la salida de María Jesús Montero y así lo han percibido los consejeros de Hacienda de otras comunidades autónomas, sobre todo, dice, a la hora de contestar. Así resalta que el ministro ha aceptado el último aplazamiento de la reunión prevista del Consejo de Política Fiscal y Financiera. Sobre otros asuntos de trascendencia nacional, la portavoz del Gobierno andaluz ha querido dejar claro que por parte de la Junta de Andalucía se va a ofrecer siempre máxima colaboración y coordinación con el conjunto de las administraciones implicadas en la lucha contra incendios forestales. Eso sí, ha expresado sus dudas en relación al Pacto de Estado contra la Emergencia Climática que reivindica el presidente del Gobierno, Pedro Sánchez, al entender que puede esconder letra pequeña.
1: Siempre lo hemos dicho, que la lucha contra incendios hay que ir de la mano todas las administraciones, Gobierno de España, comunidades autónomas, diputaciones provinciales, ayuntamientos, máxima colaboración, máxima coordinación. Claro, usted me pregunta, con un pacto de Estado. El problema es que ¿quién se fía de Pedro Sánchez, no? Luego todo tiene letra pequeña.
0: Más asuntos. CESIF critica el silencio del Parlamento tras expirar el plazo para admitir la ILP sobre la devolución de pagas extra. La Central Sindical Independiente y de Funcionarios ha criticado la falta de respuesta de la Cámara tras finalizar el plazo para pronunciarse sobre la admisión a trámite de la iniciativa legislativa popular impulsada por la organización para reclamar la devolución de la parte autonómica de las pagas extra de 2013 y 2014 a los empleados públicos. El presidente de CESIF Andalucía, Germán Girela, ha lamentado que en la comunidad parece que los plazos administrativos son obligatorios únicamente para la ciudadanía.
2: Parlamento de Andalucía permanece callado a pesar de su obligación por ley de pronunciarse sobre la iniciativa legislativa popular impulsada por CESIF para que la empleada y empleados públicos recuperen la parte autonómica de las pagas extras que se les recortaron en 2013 y 2014. Ha expirado el plazo para decidir sobre la admisión a trámite de esta ILP sin que haya comunicado resolución alguna. Este incumplimiento cuestiona el ejemplo que deben dar las instituciones en el respeto a la ley y a los procedimientos democráticos.
0: En este caso, la iniciativa impulsada por el sindicato pretende que los andaluces y andaluzas, y especialmente los cientos de miles de empleados públicos de la comunidad, puedan expresar mediante su firma la necesidad de que el gobierno andaluz restituya las cantidades correspondientes de la parte autonómica de las pagas extra de 2013 y 2014 detraídas durante los años de la crisis económica. Germán Girela.
2: La iniciativa que hemos impulsado pretende que los andaluces puedan pronunciarse sobre una reivindicación justa en torno a los derechos de nuestros empleados y empleadas públicas, que son quienes mantienen en pie servicios esenciales como la sanidad, la educación y la justicia, por mencionar algunos. Cuando nos referimos a la devolución de los complementos autonómicos detraídos de las pagas extras, hablamos además de un compromiso adquirido por la propia Junta de Andalucía en 2018 y que 8 años después sigue sin cumplirse. Por eso, CESIF va a seguir defendiendo esta iniciativa.
0: Y la operación Paso del Estrecho se desarrolla con normalidad, con descenso de pasajeros y vehículos en Algeciras y aumento en Tarifa. Así lo traslada la subdelegada del Gobierno de España en Cádiz, Blanca Flores, quien ha presidido este jueves una reunión del Comité Director Provincial de la operación Paso del Estrecho 2026. En él se ha hecho balance del dispositivo en el primer mes y medio, justo antes de la llegada de los días críticos de primeros de agosto, y se ha destacado la normalidad y el descenso en el puerto de Algeciras y el aumento en Tarifa.
3: La operación Paso del Estrecho 2026 se está desarrollando en la provincia de Cádiz con absoluta normalidad y sin incidencias de relevancia, gracias a la coordinación entre administraciones y al eficaz trabajo de todos los organismos implicados. Hasta el 29 de julio, los puertos de Algeciras y Tarifa han gestionado más del 71% de todo el tráfico de la operación Paso del Estrecho en España, con 838.712 pasajeros y 207.270 vehículos embarcados.
0: La subdelegada ha indicado que en esta 37 edición de la OPE el objetivo sigue siendo el mismo que las anteriores: garantizar que millones de personas puedan realizar su viaje con normalidad, seguridad y las mejores condiciones posibles. Blanca Flores cuenta que el personal contratado para dar apoyo a los viajeros ha realizado casi 130 asistencias sanitarias y más de 2.000 asistencias sociales.
3: Además, el dispositivo ha prestado 128 asistencias sanitarias y más de 2.200 asistencias sociales, demostrando la capacidad de respuesta de una operación que encara ahora sus jornadas de mayor afluencia con todas las garantías de seguridad y servicio. Tenemos que agradecer a todos los dispositivos implicados en el desarrollo de esta operación, que se enfrenta a un fin de semana con días de mayor afluencia, todo el trabajo realizado. Durante todo el fin de semana, todos los dispositivos que participan en este operativo están a pleno rendimiento.
0: Y del sector primario, Olivea denuncia que las importaciones de aceite de Túnez presionan a la baja los precios en origen. La Asociación Olivea Tradición y Progreso ha alertado de que la evolución de los precios en origen del aceite de oliva no responde a la situación del real del mercado, sino a estrategias comerciales impulsadas por un reducido grupo de grandes operadores. Según la organización, el incremento de las importaciones de aceite procedente de Túnez está contribuyendo a presionar a la baja las cotizaciones que reciben los productores españoles. El presidente de Olivea, José Gilabert, sostiene que los datos de aduanas y de la Agencia de Información y Control Alimentarios evidencian, dice, un fuerte aumento de estas importaciones.
4: Denunciamos la situación actual de precios del aceite, una situación absolutamente injustificada, porque los datos no dan para esto. El consumo interior sigue a buen ritmo, las exportaciones siguen a buen ritmo y el elemento que está distorsionando el mercado ahora mismo es sobre todo el aumento injustificado de importaciones cuando hay aceite nacional, sobre todo desde Túnez y sobre todo a través del régimen de perfeccionamiento activo.
0: La asociación explica que gran parte de este aceite entra mediante ese régimen de perfeccionamiento activo, un mecanismo legal que permite importar productos sin aranceles siempre que sea reexportado posteriormente.
4: Un aceite que entra sin aranceles a España, que debe salir en 6 meses, pero que al final lo que hace es cubrir una demanda que se podría abastecer de mercado nacional. Eso se ha concentrado, sobre todo en los 2 últimos meses, aumento de importación, bajada de salidas en almazaras y provocando un nerviosismo en el sector sin justificación.
0: Desde el año 2016, la entrada de aceite tunecino en España se ha incrementado un 85%, alcanzando una media anual de 123.000 toneladas.

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1: La actualidad europea asoma una semana más y vamos a dedicarle a ella los próximos minutos.

hablando de la situación dramática que estamos viviendo en la ciudad autónoma de Ceuta, donde ayer se pronunció el comisario europeo de Asuntos de Interior, recordando que la protección de las fronteras exteriores de la Unión es parte esencial de nuestros esfuerzos para luchar contra la inmigración ilegal. Explico también que desde la Comisión están en contacto con las autoridades españolas, siguiendo la situación con mucha atención. Se ofreció al ministro Grande Marlaska la disposición de la Unión Europea para reforzar todo ese apoyo a España, incluido también a través de Frontex, para ayudar a controlar la situación, y estamos dando seguimiento también a la situación con las autoridades de Marruecos para asegurarnos de que se hacen todos los esfuerzos necesarios para evitar que haya más viajes tan peligrosos para los jóvenes que están entrando. Por otro lado, como mencionaba ahora, hemos estado también muy pendientes de la situación de incendios. Desde la Comisión Europea nos gustaría trasladar nuestro pesar a todas aquellas personas que se han visto afectadas de cerca, personas que han perdido la vida, como ocurrió anteriormente en el incendio de Los Gallardos, o que están perdiendo todo. También nuestro agradecimiento a todos los que se dejan la piel luchando contra el fuego, son el mejor rostro de Europa. ¿Qué es lo que se hace desde la Unión Europea para intentar apoyar en esta lucha, que es una competencia nacional? Hay un mecanismo llamado el Mecanismo de Protección Civil de la Unión Europea. ¿Cómo funciona este mecanismo? Hay un centro que está de modo interrumpido a disposición de los países que tienen que enfrentarse a un desastre de todo tipo. Esos países pueden solicitar ayuda. Una vez se solicita ayuda, se traslada la petición a los 37 Estados miembros que forman parte del mecanismo. Son todos los países de la Unión Europea y también países vecinos como Noruega, Islandia, Turquía, todos los países de los Balcanes Occidentales, Moldavia y Ucrania. Los países ofrecen lo que pueden, aeronaves, helicópteros, equipos de bomberos. Es la Comisión quien coordina y cofinancia el despliegue de la ayuda ofrecida, y cuando la ayuda que ofrecen los países que forman parte del mecanismo no es suficiente, se recurre a una reserva estratégica. Tenemos una reserva de transición llamada Rescue, con una flota de 22 aviones, de 5 helicópteros. Además, es una flota en la que estamos trabajando para convertirla en permanente. Se han pedido ya 12 aviones y 5 helicópteros. Y en esta temporada, como dado el altísimo riesgo de incendios muy graves que se veía venir ya, teníamos preposicionados a 770 bomberos en 15 países, España entre ellos, y además un sistema permanente de evaluación de incendios, intentando predecir o anticipar el comportamiento que va a tener el fuego. ¿Qué es lo que ha recibido España para hacer frente a esos incendios tan terribles, tanto en la parte central como en Castellón y en Castilla y León? Bueno, ha recibido ayuda, 6 aviones, 3 brigadas de bomberos. Se está utilizando el sistema de mapeo por satélite Copernicus. Nos han ayudado desde Grecia, desde Italia, desde Portugal, Turquía, Serbia y también desde hoy desde Alemania. No es todo, no basta con extinguir los incendios, sino que el trabajo, la lucha contra el fuego, se inicia muchísimo antes de que prenda la llama. En marzo de este año, desde la Comisión Europea, ya se adoptó un nuevo enfoque, un enfoque que busca una gestión integral del riesgo de incendios forestales, y en esa gestión integral del riesgo toma mucha importancia la noción de ecosistema. Necesitamos construir paisajes que sean resilientes frente a los incendios y así mitigar el riesgo. Y esa prevención está también muy vinculada con el apoyo que presta la política agrícola común para fomentar inversiones activas que nos permitan protegernos contra el fuego. Sabemos que elementos como la población del entorno rural o el pastoreo, la ganadería extensiva, son importantes a la hora de reducir ese riesgo del fuego. Por otro lado, y gestionar bien los bosques. Por otro lado, se está trabajando también en una nueva propuesta de mejor adaptación al cambio climático que se adoptará en octubre de este año. Y hay una segunda fase en la que también entra en juego la Comisión, es a la hora de la recuperación a través de ese fondo de solidaridad de la Unión Europea que conocemos bien en España, nos hemos beneficiado de él en muchas ocasiones, y precisamente esta semana la Comisión aprobaba ya un pago anticipado. Se trata de una solicitud de ayuda que se hace

0: que solo cuando se han podido evaluar los daños de un desastre, este es un pago anticipado que sigue a las tormentas que tuvieron lugar a principios de este año, que afectaron a partes de España como Andalucía. Se han concedido ahora un pago anticipado de 37 millones de euros para hacer frente a los trabajos de recuperación del daño, mientras se sigue evaluando la totalidad de la solicitud.
1: La Unión Europea presente en esa ayuda contra los incendios forestales que están sacudiendo España en estos días y más importante si cabe, ¿no? Incluso en su prevención. En otro orden de asuntos, María, se abren las becas de la Comisión. ¿Qué novedades hay?
0: Sí, se abren las becas de la Comisión. Es una beca que es muy conocida porque da durante 5 meses la oportunidad de trabajar en las instituciones, sea en la Comisión Europea, en sus agencias ejecutivas o en otros centros asociados. Permite conocer cómo funciona la institución por dentro. Se trata de una convocatoria que se ha abierto ahora, está abierta hasta el 4 de septiembre y queremos dar igualdad de oportunidades a todo el mundo. Por ello, una de las grandes novedades de este año, además de reforzar ese apoyo, se trata de una beca remunerada, es dar entrada también a candidatos que han cursado estudios de formación profesional. Es una manera que tenemos de reconocer la calidad de esta formación y asegurarnos de que cuentan también con la misma oportunidad que otros titulados de conocer de cerca Europa, su funcionamiento, para poder ver si eso es lo que les gusta o para integrar ese conocimiento en su carrera profesional posterior. Así que animaría a todo el mundo a solicitar la beca. Cada año hay unas 30.000 solicitudes, aproximadamente se conceden 2.000 becas con una distribución geográfica que intenta ser equilibrada. Es una magnífica oportunidad.
1: Pues asuntos importantes son los que están estos días, incluso en verano, en la mesa de la Comisión Europea, y nos los ha traído a la Onda Local de Andalucía, como cada semana, María Canal, portavoz de la representación de la Comisión Europea en España. María, muchísimas gracias y que vaya bien el fin de semana. Un abrazo.
0: Muchas gracias a vosotros. Feliz fin de semana también. Un abrazo.
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Continuamos en la Onda Local de Andalucía acompañándoles desde las 8:30 de la mañana en la primera edición de Este a Oeste en este viernes 31 de julio. Andalucía despide el mes con aviso naranja en Córdoba, Granada, Jaén y Sevilla y amarillo en el resto, salvo en Almería. La cuarta ola de calor continuará afectando a Andalucía este viernes en una jornada en la que la Dirección General de Tráfico activa a las 3 de la tarde la Operación Especial de Tráfico 1 de agosto, un dispositivo que engloba el fin de semana y que se prolongará hasta la medianoche del domingo para atender y garantizar la seguridad vial durante uno de los periodos de mayor intensidad circulatoria del verano. Este es el segundo de los cuatro dispositivos especiales que ha diseñado la DGT con motivo de la operación de tráfico verano 2026, uno de los periodos con mayor movilidad y en el que se prevén hasta el 6 de septiembre en nuestra comunidad más de 23 millones de movimientos. En lo nacional, los gobiernos de España y Marruecos han acordado implementar medidas para la entrega lo antes posible de todas las personas migrantes que han entrado de manera ilegal a Ceuta en los últimos días y en especial este jueves, cuando han flanqueado masivamente la valla por el espigón de El Tarajal. El ministro del Interior, Fernando Grande Marlaska, ha permanecido en contacto permanente con su homólogo marroquí, Abdelul Afid Lafit, y este viernes estará en Ceuta para hacer frente a esta crisis migratoria. En la misma línea, el presidente del Gobierno, Pedro Sánchez, ha asegurado que están preparando las medidas necesarias para recuperar la normalidad lo antes posible, según ha indicado en un mensaje en X. Además, y según informa la Moncloa, el gobierno va a movilizar a las Fuerzas Armadas con el objetivo de apoyar y reforzar a la Guardia Civil para mantener la seguridad. Mientras, las unidades a cargo del control fronterizo en la ciudad ceutí han recuperado del agua los cuerpos sin vida de al menos 18 personas en las últimas 24 horas y ya son 44, más de 44, las localizadas muertas en aguas ceutíes en el intento de cruzar a nado desde Marruecos en lo que va de año. Pues son apuntes que destacamos este viernes en portada. Repasamos más titulares del día con Nicole Vargas.

0: Andalucía despide el mes de julio con aviso naranja en Córdoba, Granada, Jaén y Sevilla.
1: La cuarta ola de calor continuará afectando a Andalucía este viernes, último día de julio, con avisos naranjas por altas temperaturas en estas provincias. Además, la Agencia Estatal de Meteorología mantiene avisos amarillos en Cádiz, Huelva y Málaga. El aviso naranja permanecerá activo entre la 1 del mediodía y las 9 de la noche en la campiña cordobesa, las comarcas jienenses de Morena y Condado y Valle del Guadalquivir, donde se esperan máximas de hasta 42 grados, así como en la cuenca del Genil en Granada y la campiña sevillana con temperaturas de hasta 40 grados. Durante esta misma franja horaria también estarán vigentes los avisos amarillos en la campiña gaditana, las comarcas cordobesas de Sierra y Pedroches y Subbética, el Andévalo y Condado en Huelva, Cazorla y Segura en Jaén, Antequera en Málaga y la Sierra Sur de Sevilla. En todas ellas se prevén máximas de 39 grados, aunque de forma puntual podrían alcanzarse los 40.
0: Renfe opera este viernes con servicios mínimo del 73%.
1: Afrontará la operación salida de las vacaciones de agosto con unos servicios mínimos del 73% en los trenes de alta velocidad durante este viernes con motivo de la huelga convocada por el sindicato ferroviario en protesta por los sistemas de climatización de los trenes. El ministro de Transporte y Movilidad Sostenible también ha establecido los servicios mínimos de media distancia en un 65%, mientras que los cercanías se dividirán en un 75% en hora punta y en un 50% durante el resto de la jornada. Estos porcentajes no significa que los trenes que no están incluidos se vayan a cancelar, sino que en función del seguimiento que tenga la huelga, podrían no circular. A la huelga están llamados todos los colectivos de intervención y conducción de Renfe Viajeros en todo el territorio nacional.
0: Y Nicole, bañarse en buena parte de la costa de Almería se ha convertido estos días en una tarea casi imposible.
1: Así es, ni siquiera acercarse a la orilla resulta seguro en varios puntos del litoral almeriense, donde miles de medusas se han instalado con fuerza en pleno mes de julio. La aplicación Medus App, que recoge en tiempo real los avistamientos que reportan los propios bañistas de todo el mundo, ha detectado la presencia de dos especies repartidas por buena parte de la costa. Toda la playa está llena y es imposible bañarse, han relatado varios bañistas a través de la propia aplicación, mientras que otros han confirmado que ya le han picado antes incluso de haber podido salir del agua. Las localizaciones más afectadas en este momento son Roquetas de Mar, Agua Dulce, San José, Cabo de Gata, Los Escullos y la Isleta de Moro. La recomendación pasa por atender siempre a la señalización de cada playa. Si ondea bandera amarilla con el símbolo de medusas, no conviene entrar al agua y aunque la bandera sea verde, tampoco es además vigilar la orilla.
0: La compraventa de viviendas en Andalucía cae un 5,3% en el mes de mayo.
1: Mientras el precio medio del metro cuadrado sube un 14,4% en relación al mismo mes del año 2025, según la estadística publicada este jueves por el Centro de Información Estadística del Notariado, que detalla que las hipotecas para la compra de vivienda crecieron un 1,5% en mayo en la comunidad. A nivel nacional, la compraventa de viviendas cayó un 11,8% interanual en el mes de mayo hasta las 55.700 operaciones, mientras que el precio medio del metro cuadrado se situó en 2.049 euros, un 8,8% más. Al mismo tiempo, la concesión de préstamos hipotecarios para la adquisición de una vivienda retrocede un 4% hasta las 30.577 operaciones.
0: ¿Y qué previsiones tenemos para este viernes, Nicole?
1: A las 10:30 en Granada, el delegado del Gobierno en Andalucía, Pedro Fernández, presenta el informe Cumpliendo en Andalucía. A las 11 en Peñarroya, Pueblo Nuevo, en Córdoba, el secretario de Estado de Energía, Joan Groisar, informa sobre un proyecto de restauración del cerco industrial para conservar el patrimonio industrial y convertirlo en motor de desarrollo. Al mediodía, a las 12, en Málaga, el vicepresidente primero y consejero de Presidencia, Sanidad y Emergencias, Antonio Sanz, participa en la presentación del nuevo puesto de mando avanzado del Consorcio Provincial de Bomberos de Málaga. Y por la noche, a las 10, en la Rambla, en Córdoba, la consejera de Empleo, Empresa y Trabajo Autónomo, Rocío Blanco, recibe el título de alfarera honorífica en su edición de 2026.
0: Gracias, Nicole. Conocemos ahora el estado de las carreteras andaluzas y lo hacemos de la mano de Daniel González desde la DGT. Buenos días.
2: Muy buenos días. A esta hora la situación sigue siendo bastante tranquila en las carreteras andaluzas. No se complica en ningún punto, se nota la jornada de viernes. Pero les pedimos mucha prudencia en Málaga, en la A45, los entornos de Caza Bermeja, ya que unas obras siguen dejando cortado este punto. Sentido Córdoba, encontrarán los desvíos señalizados. También mucha prudencia, ya que en esta jornada da comienzo a partir de las 3 de la tarde la nueva operación salida con motivo del verano.
0: Gracias, Daniel. También conocemos las previsiones del tiempo para las próximas horas con Isabel Escribano desde la Agencia Estatal de Meteorología. Buenos días.
3: Buenos días. En Andalucía hoy las temperaturas máximas irán en ascenso o sin cambios, con aviso naranja de nivel de peligro por máximas entre 40 y 42 grados en Córdoba, Granada, Sevilla y Jaén. Alcanzarán 29 grados en Cádiz, 30 en Almería, 31 en Málaga, 35 grados en Huelva, 39 en Sevilla, 40 grados en Jaén, 41 en Granada y 42 en Córdoba. Los cielos estarán en general poco nubosos, con nubes bajas y brumas en el litoral mediterráneo, sin descartar bancos de niebla. Habrá nubes de evolución diurna en las sierras del interior oriental, donde no se descartan tormentas ocasionales por la tarde y ligera presencia de polvo en suspensión en el sur de la comunidad. En cuanto al viento, soplará flojo variable con brisas y el levante moderado en el estrecho. Es una información de AEMET.
0: Gracias, Isabel. Breve pausa y enseguida hacemos ronda por la información local y provincial.
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0: Abrimos en este punto el repaso por la información más cercana, lo hacemos en Huelva. La Dirección General de Tráfico prevé 126.000 desplazamientos de largo recorrido en la provincia durante esta operación salida. Sofía Villarán, Moguer Radio, Onda Local de Andalucía en Huelva.
1: La Dirección General de Tráfico activará hoy viernes a las 3 de la tarde la Operación Especial de Tráfico 1 de agosto, un dispositivo que se prolongará hasta las 12 de la noche del domingo 2 de agosto y que tiene como objetivo garantizar la seguridad vial y facilitar la movilidad durante uno de los periodos de mayor intensidad circulatoria del verano. La movilidad estará especialmente condicionada por los desplazamientos hacia las zonas costeras y de segunda residencia, así como por los movimientos de retorno procedentes de las áreas litorales y por el tráfico internacional con origen y destino en Portugal. Por otro lado, Mazagón vive en estos días y hasta el 2 de agosto sus fiestas de verano. Hoy viernes 31 serán protagonistas el pop y el rock con La Otra Banda y las divertidas versiones de Barón Brandy. El sábado día 1 se han programado los conciertos del cartagenero Raúl El Valilla y del grupo de flamenco fusión Jarampa, cerrándose la programación el domingo día 2 con las sevillanas y rumbas que cantarán los cuatro integrantes de la formación popular Somos del Sur. Y con respecto al tiempo, hoy viernes se mantendrá el aviso amarillo. Las máximas ascenderán hasta los 39 grados. Es todo desde la provincia de Huelva.
0: Y de Huelva nos vamos hasta Cádiz porque arranca una huelga de Renfe en uno de los días con más movimiento. Olga Muñoz, Radio Chipiona, Onda Local de Andalucía en Cádiz.
2: Hola, buenos días. Así es, aunque el Ministerio de Transportes ha fijado servicios mínimos para garantizar la movilidad, algunos viajeros de Cádiz podrían verse afectados por modificaciones o cancelaciones puntuales en los trenes de cercanías Media Distancia y Alvia. El paro ha sido convocado por el sindicato ferroviario y está dirigido a los colectivos de conducción e intervención de todo el territorio nacional. Y cambiamos de asunto. Comisiones Obreras Industria impugna ante el Tribunal Superior de Justicia de Andalucía el convenio del metal de Cádiz tras detectar modificaciones sin negociación. El sindicato señala la mala praxis de FEMCA y UGT. Y también les contamos que podría haber multas en las playas de Cádiz y es que está prohibido reservar sitio con la toalla o montar una carpa. Y es que en Cádiz existe una normativa que castiga numerosas conductas para garantizar la convivencia y proteger el litoral. Y un último apunte: intervenidos 2.375 litros de gasolina en una embarcación fondeada en la desembocadura del Guadalquivir. El combustible se encontraba distribuido en 95 garrafas. Y en cuanto al tiempo, hoy en la provincia de Cádiz amanece con cielos despejados, será una jornada soleada y hoy en la provincia tendremos máximas de 30 grados. Es todo desde la provincia de Cádiz.
0: Continuamos en Jaén también con la DGT porque prevé más de 60.000 desplazamientos en las carreteras jienenses este fin de semana. Rubén Montañés, Radio Alcalá, Onda Local de Andalucía en Jaén.
3: Así es, las carreteras de la provincia de Jaén afrontan este fin de semana uno de los momentos de mayor intensidad circulatoria del verano. La DGT prevé 60.300 desplazamientos de largo recorrido desde hoy viernes 31 de julio hasta el domingo 2 de agosto, con motivo de esa operación especial de 1 de agosto, que ya saben coincide con quienes finalizan sus vacaciones de julio, esos que vuelven, y la salida de los que comienzan su descanso en agosto. A este incremento de circulación se suma la incidencia de dos cortes totales de tráfico que la DGT mantiene en la provincia por obras, tramos que afectan a las autovías A44 y A32. Hablamos de la renovación del saneamiento en 8 espacios claves en Jaén Capital con 8,5 millones de euros. El ayuntamiento ha presentado un plan de acción que empezará este mes de agosto en la Avenida de Madrid. 8 de cada 10 delegados de la Junta repiten en la provincia de Jaén, todos excepto la incorporación de Lucía Pérez como delegada provincial de Sanidad y Mario Martos en el área de Turismo y Justicia. El acto de presentación del gobierno de la Junta en la provincia de Jaén será este viernes en el Museo Ibero. La comarca de Las Villas recibirá 38 millones para reparar los daños del temporal e impulsar el sector agrario. Y terminamos en Alcalá la Real, donde este viernes comienza la nueva edición de los Festivales de Agosto 2026. Comienza una quincena de actividades previas a las fiestas patronales y que nos llenarán de cultura y de actividad estos primeros días del mes. Terminamos con la información del tiempo. El calor sigue con nosotros, las altas temperaturas máximas hoy de 42 en Andújar, 41 en Linares, 39 en Jaén, Cazorla, 38 en Alcalá la Real. Alertas naranjas en Sierra Morena, el Condado, Cazorla, Segura, Valle del Guadalquivir, y alerta amarilla hoy por temperaturas elevadas en Capital y Montes. Saludo desde la provincia de Jaén.
0: Y en Málaga, el Pleno del Ayuntamiento de la ciudad pide al Gobierno calendario y presupuesto para el tren litoral. Paco Carbonell, color comunitaria en Palma Palmilla, Onda Local de Andalucía, Málaga.
4: Así es, el Pleno del Ayuntamiento de Málaga ha instado al Gobierno central a presentar con carácter inmediato un calendario de ejecución, licitación y dotación presupuestaria para el tren litoral, garantizando el avance efectivo de este proyecto estratégico como eje ferroviario vertebrador de la Costa del Sol entre Nerja y Algeciras. También ha salido adelante una moción urgente del Partido Popular para acelerar la duplicación de la vía de la línea C1 de cercanías para incrementar la capacidad de esta línea, actualmente saturada, y que se haga con información clara, suficiente con la antelación debida para que los municipios atiendan dos posibles complicaciones que deriven de unas obras que tendrán afección para miles de ciudadanos. Este fin de semana es posiblemente el que más desplazamientos se produzcan en las carreteras malagueñas en todo el año. A los movimientos típicos del verano se le une el cambio este mes entre este viernes y el sábado, punto de unión de aquellos que terminan y empiezan sus vacaciones en los meses más calurosos del año. La Dirección General de Tráfico activa este viernes 31 de julio a partir de las 3 de la tarde la operación especial de tráfico 1 de agosto. Este dispositivo se alargará durante todo el fin de semana hasta las 24 horas del domingo 2 de agosto. Se prevén 250.500 desplazamientos de largo recorrido por las carreteras de la provincia de Málaga. Terminamos. Tiempo previsto para Málaga y provincia, cielos despejados, temperaturas que van a oscilar entre los 39 grados de Ronda y Antequera, 31 de Málaga y Vélez Málaga y 30 de Marbella. Esto es todo de la provincia de Málaga. Feliz fin de semana, compañeros.
0: Feliz fin de semana, Paco, y continuamos ahora en la provincia cordobesa porque cuenta ya con nuevos delegados territoriales de la Junta de Andalucía. Rubén Montero, Matías Prat, Radio Villa del Río, Onda Local de Andalucía en Córdoba.
5: Efectivamente, la Junta de Andalucía en Córdoba renueva sus delegados territoriales tras la elección autonómica y la entrada de Vox en el gobierno andaluz. El Consejo de Gobierno ha aprobado los nuevos nombramientos que traen caras nuevas y también salidas destacadas como la de María Jesús Botella, hasta ahora delegada de Salud. Entre las novedades, Alejandro Hernández de Vox asume la macrodelegación de Turismo, Justicia, Desregulación y Administración Local. Cambiamos de asunto. La Junta ha puesto en marcha un plan de asfaltado que beneficiará a más de un centenar de carreteras repartidas por toda Andalucía. Se va a actuar sobre más de 1.000 kilómetros con un presupuesto global de más de 150 millones de euros. En el caso de la provincia de Córdoba hay 18 carreteras que se van a beneficiar de este plan autonómico repartida a lo largo y ancho del territorio. Los tramos incluidos, la reforma alcanza los 107 kilómetros. Y terminamos aquí en Villa del Río. La formación política UNIDE concurrirá a las próximas elecciones municipales del año que viene bajo las siglas del Partido Popular. Así lo ha comunicado en el día de ayer el alcalde y presidente de la formación, Jesús Morales Molina, durante una comparecencia en la que ha estado acompañado por los integrantes de la actual dirección del partido. El propio Morales será el candidato del Partido Popular a la alcaldía, encabezando esta nueva etapa del proyecto político. Finalizamos con el tiempo. La provincia para este fin de semana, que vuelve a ser muy caluroso. Hablamos de máxima cercana a los 40-41 grados de media y mínima en torno a los 23-24. Buen fin de semana. Saludo desde la provincia de Córdoba.
0: Igualmente, compañero, y terminamos el repaso por la información más cercana en Sevilla. La provincia está en alerta de aviso naranja por calor y aviso de contaminación de ozono. Sara Zurita, Radio Guadalquivir, Onda Local de Andalucía en Sevilla.
6: Buenos días. La provincia de Sevilla amanece con aviso naranja establecido por la Agencia Estatal de Meteorología. Hoy se superarán los 40 grados, incluso los 41 grados se podría conseguir en algunos puntos de la campiña sevillana. Eso sería de máxima y 24 de mínima. Así que mucha precaución con esta ola de calor que establece de nuevo un aviso naranja en la provincia sevillana. Además, el Centro de Datos de Calidad Ambiental de la Junta de Andalucía detectó ayer un episodio de superación del umbral de información de ozono en Dos Hermanas. En concreto, se superó con 192 microgramos por metro cúbico de aire entre las 3 y las 4 de la tarde. La Diputación de Sevilla aprobó ayer incorporar remanentes a su presupuesto con el Plan Sevilla de 100 por un importe total de 75,7 millones de euros. Esto permite la mejora de infraestructuras y equipamientos en la provincia de la mano de los ayuntamientos y ofrece además oportunidades a la ciudadanía. Una veintena de profesores e investigadores vinculados a la Facultad de Filología de la Universidad de Sevilla ha publicado el libro Nacieron, vivieron o pasaron por Sevilla, historias de vida, con el objetivo de demostrar la fertilidad humana de la capital del sur, de manera que han narrado con rigor académico y cercanía divulgativa las aportaciones de escritores, músicos o médicos, hombres y mujeres de bien que han trabajado en la ciudad de Sevilla desde la Edad Media hasta el siglo XXI. Es todo desde la provincia de Sevilla.
0: Gracias a todos los compañeros y compañeras de las emisoras municipales y comunitarias de Andalucía. Hasta aquí el repaso por la actualidad más cercana. Hacemos ahora una pausa y continuamos.
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0: La Mesa Social del Agua de Andalucía ha reclamado al nuevo gobierno andaluz una transición hídrica justa desde el punto de vista social, territorial y ambiental. La organización expresa su preocupación por el rumbo que puedan tomar las políticas de agua, agricultura y medio ambiente tras los acuerdos de gobierno entre Partido Popular y Vox, y advierte del riesgo de dar marcha atrás en cuestiones como la lucha contra el cambio climático, la protección de los recursos hídricos o la planificación de nuevos regadíos. Además, la Mesa Social del Agua plantea una serie de medidas que considera irrenunciables en la futura revisión de la Ley Andaluza del Agua y en la planificación hidrológica. Analizamos cuál es la situación actual de los recursos hídricos en Andalucía, qué retos afronta y qué consecuencias pueden tener las políticas que se adopten durante esta nueva legislatura. Para ello nos acompaña en estos minutos Leandro del Moral, catedrático de Geografía Humana de la Universidad de Sevilla, integrante de la Fundación Nova Cultura del Agua y a su vez de la Mesa Social del Agua de Andalucía. Leandro, ¿qué tal? Bienvenido a la Onda Local de Andalucía. Buenos días.
1: Buenos días, encantado de estar aquí en la Onda Local de Andalucía.
0: Muchísimas gracias por acompañarnos estos minutos, Leandro. La Mesa Social del Agua, como decimos, habla de una transición hídrica justa. ¿Qué significa exactamente este concepto, Leandro, y por qué consideran que es necesaria en Andalucía?
1: Pues mira, tiene mucho que ver con la propia composición de la mesa, en la que está formada de manera inédita, no hay parangón en otros lugares de España, es una característica propia esta experiencia en Andalucía, por organizaciones agrarias junto con organizaciones ambientales, Greenpeace, Ecologistas en Acción, WWF, los agricultores COAC y UPA, sindicatos, grandes sindicatos, organizaciones que representan a los operadores públicos de los sistemas urbanos del agua, al mismo tiempo que sectores de la academia, de la investigación, como pueda ser la Fundación Nueva Cultura del Agua. De manera que este carácter intersectorial representa establecer una relación, integrar perspectivas muy diferentes y generalmente enfrentadas, ecologistas, agricultores, organizaciones de trabajadores, con una perspectiva común que está basada en la idea de que ya vivimos una situación de emergencia climática y especialmente de emergencia de anormalidad hidrológica. Ya ha dado la cara en Andalucía, lo hemos visto en el largo periodo de sequía que hemos pasado desde el año 18 hasta el 24, seguido por enormes perturbaciones, torrencialidades de precipitaciones y de desbordamientos. Estamos en una situación que se ha establecido de manera estructural y que requiere un planteamiento de hacer frente con la perspectiva de largo plazo, de asumir esta situación, de no creer que hemos vuelto a la normalidad y que no ha pasado nada, y que esto hay que hacerlo teniendo en cuenta el reparto, la reasignación de unos recursos más escasos, que van a seguir siendo más escasos, de una forma equitativa, justa, y especialmente en el regadío, que es el sector de uso más grande con diferencia en el conjunto de Andalucía, apuntando al mantenimiento, a la supervivencia del tejido agrario, de la pequeña, mediana agricultura familiar, profesional, arraigada en el territorio. Mira por dónde aquí sí coincidimos con la expresión arraigada en el territorio, pero no contra los inmigrantes, a los cuales hay que defender, de cuyas condiciones de trabajo y vida también la mesa social asume como una obligación, no contra los inmigrantes, sino contra la financiarización de la agricultura, la existencia de empresas, de sectores, de operadores, de corporaciones que están haciendo mucho, mucho daño al tejido productivo arraigado en el territorio de Andalucía. Y ahí, en el tema del agua, hay que repartir el agua, hay que asignar un agua cada vez más escasa, con otros criterios de justicia social, territorial y con prioridad también de mantenimiento de la calidad de los ecosistemas.
0: La Mesa Social del Agua, como decíamos al inicio también, Leandro, alerta de un posible retroceso en las políticas de agua, agricultura y medio ambiente. ¿Qué aspectos concretos de los acuerdos entre Partido Popular y Vox les generan mayor preocupación?
1: Bueno, tenemos, como es bien sabido, un posicionamiento negacionista con respecto al cambio climático, negar esa realidad por parte de Vox es un elemento de su identidad política, rechazo de las políticas ambientales, tanto de Naciones Unidas, los Objetivos de Desarrollo Sostenible, como de la Unión Europea, el programa 2030, todo esto lo consideran innecesario, lo consideran patrañas, y esto es muy grave, porque esto, claro, lejos de ayudar a lo que anteriormente decía, de hacer frente a una realidad que ya tenemos aquí, porque claro, en el agua, simplemente con que haga más calor, igual que los bosques, no quiero tampoco derivarme al tema bosque, que desgraciadamente lo tenemos muy presente en este momento, simplemente con que haga más calor hay más evaporación, y aunque llueva lo mismo, hay menos agua. Si a eso unimos la torrencialidad, la intensificación de los extremos de calor y de precipitación concentrada y de largos periodos de sequía, da lugar a menos agua, que ya está incluido en los planes que se están elaborando. Justamente en estos momentos, el cuarto ciclo de planificación hidrológica, pues ahí esas perspectivas negacionistas, o si no se niega abiertamente, bueno, se relativiza, bueno, esto no se sabe, las causas, se niega la causa humana, antrópica, y claro, el negar la causa humana o antrópica, pues se baja la guardia. Este es un tema muy importante. Y otro tema muy importante es que una orientación hacia la privatización, hacia el debilitamiento de la función pública en la gestión del agua, especialmente en este caso en el ciclo urbano del agua, que nosotros defendemos la gestión pública del agua del ciclo urbano. ¿Por qué? Porque es un monopolio. Estás en una ciudad como Sevilla o como Málaga o como Granada y tienes un grifo. No puedes elegir, no hay competencia. Y la economía de mercado, la gestión, la empresa privada, se basa su racionalidad, sus aspectos positivos, se basan en la competencia, que tú puedes elegir un producto u otro, pero si hay no puedes elegir porque es un monopolio físico, no puede haber varios grifos de distintas compañías en tu casa, pues pierde sentido. Además que es un derecho humano, es imprescindible. Bueno, pues no bebo cerveza, no bebo vino, me paso a otro producto. No, con el agua no hay. Somos consumidores cautivos y además de un sistema, por su propia naturaleza, monopolio físico, y eso requiere gestión pública, transparencia, información, rendición de cuentas, y ahí también chocamos con la ideología que este grupo político que ha mencionado usted se mantiene abiertamente y no niega.
0: Y ya para terminar, una última cosilla, Leandro, porque ustedes también destacan, ¿no?, que en esa futura revisión de la Ley Andaluza del Agua reclaman que se incorpore de forma efectiva el derecho humano al agua.
1: Efectivamente. También somos grandes defensores del derecho humano al agua, que es una institución aprobada por Naciones Unidas en el año 10, hace ya 16 años. Y eso implica garantizar el abastecimiento, el servicio de abastecimiento de agua y de saneamiento a toda la población. Aparte de sus condiciones sociales y económicas. Por supuesto, no se trata de que los que pueden pagar no paguen, por supuesto, sino de que a nadie le falte el agua, cualquiera que sea su situación cultural, económica o social. Y, por cierto, se está, aunque pueda parecer que esto es cosa como del tercer mundo, que aquí todo el mundo tiene el servicio, no es tan así. Hay pobreza hídrica, como hay pobreza eléctrica y pobreza de otros tipos. Y bueno, ya que sale a reducir el tema, una de las situaciones más sangrantes es la de los trabajadores temporeros, inmigrantes de las zonas de agricultura intensiva, Almería, Huelva, pero también de las campiñas en cultivos de recolección como los cítricos, etcétera. buena parte de los cuales viven, como es sabido, en condiciones inaceptables y, por supuesto, con carencia del derecho humano al agua, que habría que resolverlo. Eso es una característica de tener a los trabajadores, a las organizaciones de trabajadoras, de trabajadoras y de trabajadores dentro de la mesa y aportan elementos sociales referidos, por ejemplo, a este último aspecto que he mencionado.
0: Pues Leandro del Moral, catedrático de Geografía Humana de la Universidad de Sevilla, también integrante de la Fundación Nueva Cultura del Agua y a su vez de la Mesa Social del Agua de Andalucía. Muchísimas gracias, como siempre, por habernos acompañado y que vaya muy bien.
1: Pues ha sido un auténtico placer. Muchas gracias a ti, Alba. Adiós, buenos días.
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0: El verano sigue siendo sinónimo de vacaciones para muchos andaluces, pero cada vez son más quienes se ven obligados a cambiar sus planes o directamente a renunciar a ellas. Según el último barómetro andaluz de la Fundación Centra, casi un 30% de la población andaluza no tiene previsto disfrutar de vacaciones este año, mientras que otro 15,8% tampoco cree que vaya a hacerlo. Además, aunque la mayoría mantiene el mismo presupuesto que el verano pasado, casi 2 de cada 10 personas disponen de menos recursos para viajar. Unos datos que reflejan cambios en los hábitos de consumo y que invitan a analizar cómo está influyendo la situación económica de las familias en sus decisiones de ocio. De hecho, y según datos que también se desprenden de este nuevo barómetro del Centra, un 55,8% de los encuestados cree que su situación económica personal es ahora igual que hace un año, mientras que un 25,5% la ve peor y un 52,8 augura que se quedará igual dentro de un año, mientras que un 23% piensa que mejorará. Pues para profundizar en esta realidad, hablamos con Miguel Ángel Ruiz, presidente de la Asociación Española de Consumidores, ASESCON. ¿Qué tal, Miguel Ángel? Bienvenido a la Onda Local de Andalucía.
11: Muchas gracias, encantado de estar con vosotros nuevamente.
0: Gracias por acompañarnos. Bueno, este barómetro andaluz revela, como decimos, que casi un 30% de los andaluces no tiene previsto irse de vacaciones este verano. ¿Qué lectura hacen desde ASESCON de este dato?
11: Bueno, pues sin duda alguna es lo más significativo de la situación económica que tienen los consumidores, ¿no? Y antes dabas un dato de que prácticamente en el mejor de los casos, y vuelvo a repetir, en el mejor de los casos, la mitad de los consumidores, la mitad de los ciudadanos tienen una situación económica similar a la de hace un año. ¿Quiere decir eso que esté mejor? Pues no, porque evidentemente todo ha subido. Las subidas de precios han sido considerables, por lo tanto la pérdida de poder adquisitivo de los consumidores ha sido importante y eso pues provoca pues que prácticamente más de la mitad de los consumidores, de las familias andaluzas, pues no puedan optar a las vacaciones y por tanto se queden en su lugar, ¿no?, de vivienda. Sin duda alguna, el tema económico prima, la situación económica es muy complicada para los ciudadanos, para los consumidores, y ello pues está obligando a muchos ciudadanos a quedarse, a no viajar, La única suerte que tenemos los andaluces, podemos decir, que es el entorno que tenemos y que es un sitio turístico, pero eso no implica que al final los consumidores pues estén satisfechos con esa situación, sino todo lo contrario. Estamos hablando de una renuncia obligada por las circunstancias económicas.
0: La inflación, el aumento del coste de la vida o el precio de los alojamientos y los desplazamientos están condicionando, ¿no?, esas decisiones de consumo de las familias.
11: Sí, por poner un ejemplo de estos últimos días, por ejemplo, los carburantes, ¿no? Estamos hablando de subidas considerables que se han producido en las dos últimas semanas con el inicio de una nueva ola de bombardeos en Irán, en la zona de Oriente Medio, y por tanto desde esa situación pues se está complicando el precio de los combustibles, está encareciendo las vacaciones de los consumidores actualmente, los que hacen transporte mediante vehículo privado, y por tanto desde esa situación pues es una complicación adicional, ¿no? Pero no solo se queda ahí, no solo se queda en el transporte, sino que también estamos viendo cómo los alojamientos son muchísimo más caros que el año pasado. En algunos casos estamos hablando de una media del 20% más caros que hace un año. Y también dejados llevar también por esos incrementos de precios que también sufren las empresas, que también sufren los servicios turísticos.
0: Quizás incluso estemos hablando de que se está dando un cambio en la forma de viajar también, ¿no? Vacaciones más cortas, destinos pues más cercanos, en mayor control del gasto sobre todo, ¿no?
11: Sí, efectivamente. Cuando los consumidores optan por menos tiempo, lo que antes eran vacaciones de un mes, pues se convierten ahora en 3 semanas o 15 días. También están cambiando los propios hábitos en los destinos. Antes se salía más, se consumía más en los establecimientos de hostelería. Ahora la opción mayoritaria de los consumidores es quizás un apartamento turístico y comer o cenar en el propio apartamento, ¿no? O ir a la playa con el propio bocadillo, con la comida preparada, ¿no? Entonces, desde ese punto de vista, los hábitos han cambiado de manera obligada. No es que los consumidores no quieran realizar esos actos de consumo, sino que simplemente pues se tiene que ver por la economía, el presupuesto está limitado, los precios cada vez son más altos, y eso pues implica que al final cambien los hábitos de consumo.
0: De hecho, y al hilo de esto, Miguel Ángel, y como decíamos al inicio, según el barómetro del Centra, publicado esta semana, aunque una mayoría de andaluces califica su situación económica como buena, uno de cada cuatro asegura que está peor que hace un año.
11: Claro, estamos hablando de que quizás sí tienen el mismo trabajo, tienen el mismo sueldo, pero todo les supone más caro, ¿no? Todo se ha incrementado de precio. Sobre todo en lo básico que podemos tener en nuestras vidas. Estamos hablando de subidas de precios en la electricidad, estamos hablando de subidas de precios en la cesta de la compra, en alimentación, estamos hablando de subidas de precios en algo que ya desde hace varios años es alarmante, como es la vivienda, donde son más caras las hipotecas, son más caros los alquileres. Por lo tanto, eso hace pues que al final el dinero que tiene el consumidor destinado al ocio, destinado al ahorro, pues sea menor, y eso pues implica que al final, aunque cobremos lo mismo, el poder adquisitivo de los consumidores sea muchísimo menor que hace un año, y desgraciadamente las circunstancias económicas actuales y a futuro pues implican que dentro de un año, y de ahí ese resultado de la encuesta, pues la situación pueda todavía ser peor para los consumidores, aun cobrando lo mismo y aun trabajando. Estamos hablando de circunstancias de pobreza para muchos consumidores que tienen empleo, de circunstancias económicas adversas para ciudadanos que trabajan, no para quien está en desempleo y demás, que como digo, pues el trabajar, sino que el encarecimiento de la vida pues provoca esas situaciones de vulnerabilidad para los consumidores.
0: Y eso es lo más preocupante, ¿no? Hablando de futuro, Miguel Ángel, ¿cree que estos cambios en los hábitos de consumo han llegado para quedarse?
11: A medio plazo sí, porque como digo, las circunstancias económicas pues hacen que al final el consumidor se tenga que ir adaptando, ¿no? Se tenga que ir cambiando, ¿no? Habrá que ver a futuro, habrá que ver dentro de unos años. El problema que tiene España, que tiene Andalucía en concreto, pues es que tiene un entorno competitivo muy importante de otros destinos turísticos mucho más baratos, y por tanto ahí es donde existe una gran preocupación por parte del sector turístico, porque además es uno, y para la economía en general, porque estamos hablando de uno de los motores de nuestra economía, ¿no? Por lo tanto, ahí yo creo que esos hábitos han venido para quedarse, como muchos de los hábitos que se quedaron en su momento cuando se produjo la pandemia de coronavirus, donde pues se realizó la contratación masiva a través de internet, a través de se perdió el miedo a comprar o a contratar a través de sobre todo el teléfono móvil, y eso pues va a conllevar sin duda alguna que muchos de estos hábitos que se están cambiando ahora pues permanezcan en el futuro, sí.
0: Pues irse de vacaciones ya se está convirtiendo casi en un lujo, y esto es lo que se desprende del último barómetro andaluz de la Fundación Centra. Miguel Ángel Ruiz, presidente de la Asociación Española de Consumidores, ASESCON, como siempre, muchísimas gracias por habernos acompañado y buen día.
11: Gracias a vosotros, igualmente.
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0: Del barómetro del Centra publicado esta semana también se desprende otro dato importante. 7 de cada 10 andaluces han utilizado alguna vez herramientas de inteligencia artificial, siendo ChatGPT, Gemini y Copilot las más empleadas. La mayoría las utiliza para trabajar, estudiar o resolver dudas cotidianas, y 8 de cada 10 usuarios las consideran bastante o muy útiles. Sin embargo, el estudio también refleja algunas contradicciones. Más de la mitad de los encuestados cree que la IA puede favorecer la desinformación, aunque le otorga un nivel de confianza superior al aprobado. Pues hablamos de todo este asunto con María José Escalona, catedrática del Departamento de Lenguajes y Sistemas Informáticos de la Universidad de Sevilla. María José, ¿qué tal? Bienvenida a la Onda Local de Andalucía.
5: Hola, buenos días. Muchísimas gracias. Un placer estar aquí.
0: Gracias por acompañarnos. Bueno, el barómetro revela, como decimos, que 7 de cada 10 ya han utilizado alguna herramienta de inteligencia artificial. ¿Les sorprende este nivel de implantación o era una evolución esperable?
5: Bueno, depende de cómo se lea la noticia. Me sorprende lo poco, o sea, porque casi todo el mundo que tenga un móvil en la mano ha utilizado ya, aunque no lo sepa, una herramienta de IA. O sea, ten en cuenta que las herramientas de IA ya la tenemos en todas las herramientas que utilizamos, desde el WhatsApp hasta pasando por el propio email y por todas las herramientas que estamos acostumbrados a usar, y a los que se les ha metido la IA sin casi que nos demos cuenta, ¿no? Pero el que se use de manera voluntaria por los usuarios, como tú bien decías, Gemini, ChatGPT, me parece un número bastante razonable, porque es que se han convertido en las herramientas de nuestro día a día.
0: ¿Y qué explica que la IA haya entrado tan rápido en nuestra vida cotidiana?
5: Bueno, pues la verdad es porque resuelve problemas que antes, o sea, te hace hacer muy ágil tu vida en los temas que costaban mucho tiempo y que ahora te facilita mucho, mucho el tema, ¿no? O sea, por ejemplo, desde leerte una noticia o un documento que a lo mejor antes, pues tenías un documento de 15 páginas, pedirle que te lo reduzca y te saque las cosas más claras, hasta el hecho de que no tengas que andar navegando por internet buscando una solución a algo y ella se encargue de buscarlo por ti. Hay un término que nosotros hemos usado mucho durante los años anteriores, ¿no? Que es lo que se llama la intoxicación, ¿no? Te metías en Google o en cualquier otro navegador, buscabas una cosa y te salían 7.000 páginas o 7 millones de páginas, y ahora decías tú, bueno, ¿con cuál me quedo, no? Pues ahora le preguntas a cualquiera de estas herramientas que se llaman LLM y ellas pues te hacen ese barrido primero, y si además son herramientas coherentes, y ahora si quieres hablamos un poquito de eso, pues te lo dan con un nivel de certeza, aquellas que tienen una mejor garantía del resultado que te muestra. Entonces se ahorra muchísimo tiempo navegando por internet y resolviendo temas cotidianos que necesitamos para nuestro día a día laboral, pero también el personal.
0: En cuanto a eso que decías de la infoxicación, también la encuesta del Centra dice que más de la mitad de los encuestados cree que la IA puede favorecer a la desinformación. ¿Cómo se puede aprovechar su potencial sin caer en los riesgos de los contenidos falsos o los manipulados?
5: Pues yo creo que aquí, como todo, es la formación, o sea, y además la formación te la puede dar la propia IA, ¿no? Las fuentes que utilice, o sea, ahora mismo los que hayan usado ChatGPT, por ejemplo, hace unos años atrás, ¿no? Antes ChatGPT te daba los mensajes y hasta ahora si le pones cualquier pregunta, él te va diciendo qué es lo que va haciendo. Incluso le puedes pedir a esa herramienta que te diga de qué fuente se ha nutrido para darte esa información. Entonces, es importante que cuestionemos lo que dice, porque sí es verdad que si no se contextualiza y se le pregunta bien, el objetivo que tienen estas herramientas es mantenernos conectados y darnos respuestas. Entonces, él o ella siempre nos va a querer mantener ahí conectado y va a buscar una respuesta por muy absurdo que sea. Es cuestión de que, sobre todo, que son temas de mucha decisión, le preguntemos la fuente y que no pensemos en ningún momento que pueden sustituir a un experto. Uh-huh. Y además hay que tener muy en cuenta también las preguntas y la información que le pasamos con el tema de la seguridad. O sea, no solamente los bulos que ella se cree, sino la información que nosotros le estamos donando, ¿no? Imagínate, por ejemplo, quiero preguntar sobre qué me han dicho con mi informe médico y le subo el informe médico a una de estas herramientas de manera abierta. Uh-huh. Eso es un riesgo de datos, ¿no?
0: ¿A dónde va esa información?
5: Claro, bueno, pues esa información depende de la letra pequeña que tenga la herramienta en concreto que estamos usando, pero en principio es propietaria. Mira, hace unas ya unas semanas un compañero, un amigo me preguntaba, ¿no?, sobre una herramienta que había sacado una empresa muy conocida de temas legales, que habían sacado una herramienta pues para ayudarte en tus trámites. Entonces te pedía que tú le subieras información y ella pues te decía que podías, por ejemplo, algo tan absurdo, ¿no?, como pedir o qué cosas podías pedir en tu posible divorcio, ¿no? Uh-huh. Claro, toda esa información que tú le pasabas a la herramienta se la quedaba. Entonces este amigo mío pues me preguntó qué implicaba eso. Me puse a leer la letra pequeña y esta empresa pues se quedaba con toda la información y podía hacer uso de ella. O sea, si tu pareja, ¿no?, estaba con ellos, pues podía conocer tu expediente. Uh-huh. Entonces imagínate el potencial que esto puede tener y no somos conscientes muchas veces de los datos que le estamos cediendo, ¿no? Y, por supuesto, de que la información que nos da es una información que está sesgada y que las fuentes en las que busque son fuentes que tenemos que cuestionarnos, sobre todo si son cosas complicadas.
0: Claro. Ya para terminar, María José, de forma más breve, bueno, vienes del ámbito de la universidad. En el ámbito educativo, ¿cómo está cambiando la IA en la forma de aprender y de enseñar también?
5: Pues en todo. Porque, y además yo creo que tiene que cambiar mucho más, y sobre todo en los profesores. Tenemos que darnos cuenta de que ya no podemos evaluar ni implantar contenido ni enseñar de la manera que estábamos enseñando antes, ¿no? Entonces yo ahora a mis alumnos, por ejemplo, les pido que utilicen estas herramientas, por ejemplo, para su trabajo fin de grado, para su trabajo fin de

0: Casares vive ya de lleno su semana grande. Tras el inicio de la feria con las primeras actividades y una gran participación de vecinos y visitantes, el municipio continúa disfrutando de una programación que combina tradición, música y ocio para todos los públicos. Todavía quedan por delante algunas de las citas más esperadas, como los conciertos de Jay Torres, Kevin Bury y Merche, además del tradicional domingo rociero, que pondrá el broche final a la celebración. Pues conocemos más acerca de esta cita y lo que nos queda para los próximos días. Hablamos en estos minutos con Alejandro García, concejal de fiestas del Ayuntamiento de Casares. ¿Qué tal, Alejandro? Bienvenido a la Onda Local de Andalucía.
1: Buenos días, ¿qué tal? Bien, muchas gracias.
0: Muchas gracias a ti, Alejandro, por acompañarnos. ¿Qué nos espera en Casares estos días de feria?
1: Bueno, pues tenemos una programación muy variada, ¿no? Que hemos arrancado con el lunes, que tuvimos la cena homenaje a las personas mayores, con la actuación de las Carlotas. El martes tuvimos el fin de curso de la Escuela Municipal de Danza. El miércoles tuvimos el concierto de la preferia de No me pises que llevo chancla. Y bueno, pues durante todo el fin de semana, viernes, sábado y domingo, pues tenemos actuaciones para todos los públicos, las orquestas que tocan en la plaza y los cacharritos, ¿no? Que esa es la esencia de la Feria de Casares, que juegan a esconderse entre los callejones y las casas blancas de nuestra feria. Así que yo creo que una programación amplia, variada y sobre todo con el encanto de Feria de Pueblo, que cada vez se está perdiendo más en la zona.
0: Y además, algo importante, ¿no? Es una cita donde todas las edades están incluidas, ¿no? Con esa combinación de actuaciones musicales, actividades tradicionales y también, sobre todo, familiares.
1: Así es, tenemos, por decirlo de alguna moda, de alguna manera, tres zonas, ¿no? Una zona de los cacharros, donde están los más pequeños de la casa. Luego tenemos la zona de la Plaza de España, donde dos orquestas de forma simultánea no paran de tocar, la orquesta Dinami y la orquesta Sugar. Y bueno, pues ahí es la verdad que hay una mezcla de edades, porque se junta la juventud con las personas más mayores y es un ambiente muy bonito. Y luego ya nos trasladamos a la zona de la Plaza Marcelino Camacho, la zona del Llano, donde todos los días pues hay una programación diferente. Viernes la programación de Carlos Torres a las 9:30 de la noche, con luego dos personajes también de la serie de La Reina del Flow. El sábado tenemos la actuación de Merche y bueno, pues también se van intercalando con diferentes DJs que van animando la noche y que se extiende hasta las 7 de la madrugada.
0: Bueno, mucho tiempo para disfrutar de la feria. El domingo, sí. Además, ese llamado Domingo Rociero, volver a poner el broche de oro a la feria. ¿Qué significa, Alejandro, esta jornada para el municipio y con qué actividades se va a despedir esta edición?
1: Bueno, pues es el broche final, ¿no? Venimos de una semana de feria intensa, como ya te digo, con fiestas de la espuma, con conciertos, con actividades, con también conciertos de tiro al plato, conciertos de concursos de caballistas, con muchas actividades de todo tipo para todos los diferentes colectivos que pueda tener el núcleo de Casares Pueblo. Y el Domingo Rociero es como el fin, ¿no? Como el colofón final, en el que ya las mujeres se visten de gitana, el ayuntamiento pone a disposición de todos los vecinos y vecinas una gran paella, se reparte también gazpacho, se reparte también queso, se reparte jamón, y hay un ambiente así como no, de fin de feria, entre festivo y triste, porque la feria ya termina, pero bueno, es como una despedida todo por todo lo grande, que lo hacemos en la Plaza de España, donde ya en este día sí emergen ahí pues todas las diferentes edades. Te puedes encontrar desde un niño comiéndose un helado hasta un joven tomándose una cervecita y una persona mayor, bueno, pues tomándose una copa de vino blanco con una tapita de queso. Entonces, un ambiente festivo, un ambiente de charla, un ambiente de encuentro, un ambiente también de evaluación de cómo ha ido la feria y sobre todo de despedirse también de esos amigos que solamente vienen en esta fecha del año.

0: Casares y que la feria es ese punto de encuentro y también de reunión y de olvidando de los problemas del día a día.
1: Y además con esa esencia, como decías Alejandro, de feria de pueblo, ¿no? Que se está perdiendo un poquito. Además de ser una celebración para los vecinos y vecinas, pues la feria atrae cada año también a numerosos visitantes que vienen de otros pueblos o incluso de otras ciudades. ¿Qué impacto tienen estos días de feria en la hostelería, también en el comercio y en general en la economía local?
0: Bueno, pues hablamos de un impacto económico importante porque ya de por sí los vecinos y vecinas propios que viven en el núcleo de Casares Pueblo, pues salen y consumen pues refresco, bebida, comida y aparte totalmente todos los visitantes que nos visitan de los pueblos de la comarca, de Estepona, de Manilva, de Sabinilla, de Torre Guadiaro, por supuesto de los otros dos núcleos de Casares, tanto de Casares Costa como de Secadero. Y también muy llamativo las personas que nos visitan que no son de España, que son turistas y vienen y la verdad que se quedan maravillados con esta feria de pueblo que bien comentas, que bueno, pues son esas atracciones, ¿no? Que te puedes encontrar el torito loco, te puedes encontrar la olla loca, o te puedes encontrar los coches de choque pequeños, o el tirapichón en un rincón, te puedes encontrar los patitos que tan típicos son en nuestra feria, en un rinconcito del pueblo, ¿no? Y se van, bueno, pues jugando con los farolillos de colores, con las bombillas. Entonces, como darte un paseo muy agradable por el casco histórico de Casares, por uno de los pueblos más bonitos que tiene Andalucía, y más ahora que estamos de feria, y que es nuestra feria grande, que siempre entre la última semana de julio y la primera semana de agosto, este año 30, 31, 1 y 2, de jueves a domingo, que son los 4 días fuertes de la feria. Y es un impacto, bueno, pues yo creo que muy, muy bien recibido, tanto por los hoteles, por los bares, por la hostelería, por los comercios, por las tiendas, en los que Casares, bueno, pues acoge de manera agradable, como no podía ser de otra manera, a todas aquellas personas que eligen

0: Disfrutar de estos días de feria. Alejandro García, concejal de fiestas del Ayuntamiento de Casares, muchísimas gracias por habernos acompañado. Buena feria y buen día también.
1: Gracias a vosotros.
0: Pues listo, Alejandro, muchísimas gracias.
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0: 10 de la mañana repasamos lo que nos deja la actualidad hasta el momento. Andalucía despide julio con aviso naranja en Córdoba, Granada, Jaén y Sevilla.
1: La cuarta ola de calor continuará afectando a Andalucía este viernes, último día de julio, con avisos naranjas por altas temperaturas en estas provincias. Además, la Agencia Estatal de Meteorología mantiene avisos amarillos en Cádiz, Huelva y Málaga. El aviso naranja permanecerá activo entre la 1 del mediodía y las 9 de la noche en la campiña cordobesa, también las comarcas jenenses de Morena y Condado y Valle del Guadalquivir, donde se esperan máximas de hasta 42 grados, así como en la cuenca del Genil en Granada y la campiña sevillana con temperaturas de hasta 40 grados. Durante esa misma franja horaria también estarán vigentes los avisos amarillos en la campiña gaditana, las comarcas cordobesas de Sierra y Pedroches y la Subbética, el Andévalo y Condado en Huelva, Cazorla y Segura en Jaén, Antequera en Málaga y la Sierra Sur de Sevilla. En todas ellas se prevén máximas de 39 grados, aunque de forma puntual podrían alcanzarse los 40.
0: Renfe opera este viernes con servicio mínimo del 73%.
1: Afrontará la operación salida de las vacaciones de agosto con unos servicios mínimos del 73% en los trenes de alta velocidad durante este viernes con motivo de la huelga convocada por el sindicato ferroviario en protesta por los sistemas de climatización de los trenes. El Ministerio de Transportes y Movilidad Sostenible también ha establecido los servicios mínimos de media distancia en un 65%, mientras que los de cercanía se dividirán en un 75% en hora punta y en un 50 durante el resto de la jornada. Estos porcentajes no significan que los trenes que no están incluidos se vayan a cancelar, sino que en función del seguimiento que tenga la huelga, podrían no circular.
0: Andalucía expresa máxima preocupación por la situación en Ceuta y pide al gobierno que reaccione.
1: Así lo ha manifestado el vicepresidente primero de la Junta de Andalucía y consejero de Presidencia, Sanidad y Emergencias, Antonio Sanz, por la situación que se ha generado en Ceuta con la llegada masiva de migrantes, y además ha pedido al gobierno central que reaccione y atienda las peticiones de emergencia que le está haciendo la ciudad autónoma. En declaraciones en la radiotelevisión andaluza, Sanz ha señalado que es preocupante lo que está pasando en Ceuta, ya que se han traspasado todos los límites, dice, en un fiel reflejo de que la política migratoria del gobierno de Pedro Sánchez es, asegura, un caos y un desastre.
0: Y justamente Pedro Sánchez visita este viernes Ceuta para abordar la crisis migratoria.
1: El presidente del gobierno visitará Ceuta acompañado del ministro del Interior, Fernando Grande Marlaska, para abordar, como decimos, la crisis migratoria desatada en la ciudad autónoma con la entrada de miles de personas desde Marruecos. El jefe del Ejecutivo se desplazará a las 12 de la mañana hasta la frontera del Tarajal, en donde mantendrá un encuentro con representantes de las fuerzas y cuerpos de seguridad del Estado. Más tarde, Sánchez acudirá al Palacio de la Asamblea para asistir a una reunión de coordinación con el presidente de la ciudad autónoma, Jesús Vivas, el delegado del gobierno, Miguel Ángel Pérez, los responsables de la Policía Nacional y de la Guardia Civil, y el director del CETI y de la Cruz Roja Ceutíes.
0: Y del exterior, Donald Trump anuncia un acuerdo para el desarme total de Hamas en el marco de su plan de paz para Gaza.
1: El presidente de Estados Unidos ha anunciado que la Junta de Paz ha alcanzado un acuerdo para el desarme total de Hamas y otros grupos armados en Gaza, aseverando que de ese modo el enclave podrá quedar en manos de un nuevo gobierno palestino al servicio de su pueblo, dice. En virtud de este acuerdo, ha resaltado el magnate republicano, Gaza pasará a estar gobernada por un nuevo gobierno palestino que estará al servicio de su pueblo y que a su vez, dice, colaborará estrechamente con la Junta de Paz para ayudar al pueblo palestino.

0: Lo dejamos aquí por el momento. La información continúa a las 11 y 12 en boletines horarios y a la 1 de manera ampliada en la segunda edición de Este a Oeste.
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0: Saludos, bienvenidos y bienvenidas a la Onda Local de Andalucía. Son las 11 noticias. Antonio Sanz defiende que las decisiones tomadas ante el incendio de Los Gallardos en Almería estuvieron basadas en los expertos. Este viernes, el vicepresidente primero y consejero de Presidencia, Sanidad y Emergencias de la Junta de Andalucía ha reivindicado la colaboración institucional como la mejor actitud a seguir ante las emergencias. Así lo ha trasladado el consejero en declaraciones en la radio televisión andaluza al ser preguntado por la reclamación que han realizado unas 60 personas afectadas por dicho incendio, los familiares también, que han exigido a todos los partidos políticos que apoyen la creación de una comisión de investigación en el Parlamento de Andalucía para analizar lo ocurrido durante la emergencia y evitar, dicen, que un desastre similar vuelva a ocurrir. En otro orden de asuntos, casi 3 de cada 10 andaluces renuncian este verano a las vacaciones por motivos económicos. El verano sigue siendo sinónimo de descanso para muchos, pero cada vez son más quienes se ven obligados a cambiar sus planes o directamente a renunciar a ellos. Según el último barómetro andaluz de la Fundación Centra, casi un 30% de la población andaluza no tiene previsto disfrutar de vacaciones este año y otro 15,8% tampoco cree que vaya a hacerlo. En una entrevista en la Onda Local de Andalucía, el presidente de la Asociación Española de Consumidores, Miguel Ángel Ruiz, considera que estos datos reflejan el deterioro del poder adquisitivo de las familias.
1: Prácticamente, en el mejor de los casos, la mitad de los consumidores, la mitad de los ciudadanos tienen una situación económica similar a la de hace un año. ¿Quiere decir eso que esté mejor? Pues no, porque evidentemente todo ha subido, las subidas de precios han sido considerables, por lo tanto la pérdida de poder adquisitivo de los consumidores ha sido importante y eso pues provoca pues que prácticamente más de la mitad de los consumidores, de las familias andaluzas, pues no puedan optar a las vacaciones. Estamos hablando de una renuncia obligada por las circunstancias económicas.
0: Y justamente las pernoctaciones en alojamientos extrahoteleros aumentaron en Andalucía un 4,4% en junio. Estos son apartamentos, campings, alojamientos de turismo rural y albergues. Estos espacios en Andalucía han registrado durante el mes de junio un total de 2 millones de pernoctaciones, lo que supone un ascenso del 4,4% con respecto al mismo periodo del año pasado, según recoge este viernes la estadística sobre alojamientos extrahoteleros del Instituto Nacional de Estadística. En cuanto a los apartamentos turísticos, sumaron el pasado mes de junio un 23% más respecto al mismo mes del pasado año. La estancia media en apartamentos turísticos en la región fue de 3,20 días. En el caso de los campings se contabilizaron un 5,19% más. Por su parte, los alojamientos de turismo rural registraron en este caso un descenso del 12% en los viajeros y una bajada del 22% en las pernoctaciones. Por último, a los albergues andaluces llegaron en junio un 16% menos respecto al mismo mes de 2025. En el ámbito nacional, los aeropuertos españoles operarán más de 22.600 vuelos hasta el domingo. Lo harán en lo que supone una nueva operación salida del verano, coincidiendo con la huelga convocada en solitario por el sindicato ferroviario en Renfe para este mismo viernes. Según datos facilitados por AENA, en concreto, el sábado será el día con más vuelos, con un total de 7.593, seguido del domingo y de la jornada de hoy con 7.515. Por aeropuertos, Adolfo Suárez, Madrid, Barajas continúa siendo el que acumula mayor número de operaciones. Le siguen el aeropuerto de Barcelona, el Prat, y el de La Palma, y el de Palma de Mallorca. Del exterior, Italia propone el cierre del espacio Schengen con España por la situación migratoria en Ceuta. Ha sido la primera ministra italiana, Giorgia Meloni, quien ha anunciado que ha llevado a cabo reuniones con distintos organismos para poner sobre la mesa el cierre del espacio Schengen con España en plena crisis migratoria en Ceuta, donde miles de personas han cruzado por el espigón del Tarajal desde Marruecos.

Más información de manera ampliada a las 12 en la siguiente actualización. Mientras tanto, sigan informados e informadas en su emisora municipal o comunitaria.

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0: Saludos, ¿qué tal? Bienvenidas, bienvenidos a la Onda Local de Andalucía. Son las 12, noticias. El Partido Socialista Andaluz afea a Juan Manuel Moreno llevar más de un año, dicen, ocultando las listas de espera para tapar el colapso de la sanidad andaluza. La portavoz adjunta de segunda del Grupo Socialista en el Parlamento Andaluz, Ángeles Ferriz, ha denunciado así al presidente de la Junta en un comunicado en el que ha criticado la opacidad y el deterioro de la sanidad pública andaluza y al respecto ha remarcado que 2 millones de personas continúan atrapadas, dice, en las listas de espera del Servicio Andaluz de Salud.
1: En Andalucía no nos olvidamos que sigue habiendo 2 millones de personas que están en una lista de espera, desesperando porque no las operan, porque no las ve un especialista para saber lo que les pasa o porque no les hacen esa prueba que puede mejorarles la vida o incluso salvársela. Porque cuando hablamos de pruebas diagnósticas, hablamos de ecografía, de resonancia, de radiografía, pero también de mamografía, de colonoscopia, de biopsia. Moreno Bonilla y su gobierno han estado más preocupados en trampear y tapar esas listas de espera que en reducirlas. Desde luego que la transparencia brilla por su ausencia en su gobierno.
0: La representante socialista ha llamado la atención acerca de que el Ejecutivo Autonómico acumula más de un año sin hacer públicos los datos oficiales del sistema sanitario.
1: Año y medio llevan sin publicar esas listas de espera. Si hubieran reducido, las hubieran publicado. Pero como todos sabemos, no es así. Sobre todo lo saben los 2 millones de andaluces que están en esas listas de espera. Pues por eso las ocultan. Y es que después de destrozar la sanidad pública y derivar cantidades obscenas a la sanidad privada con la excusa de reducir esas listas, lo único transparente del gobierno de Moreno Bonilla es su indecencia. Porque esas listas no han hecho más que aumentar, como las cuentas de resultados de las empresas de sus amigos y familiares de la sanidad privada.
0: Y en otro orden de asuntos, 7 de cada 10 andaluces ya usan inteligencia artificial, es lo que se desprende del último barómetro andaluz del Centra. Para la catedrática del Departamento de Lenguajes y Sistemas Informáticos de la Universidad de Sevilla, María José Escalona, esta cifra incluso podría ser mayor, ya que muchas personas utilizan inteligencia artificial sin ser conscientes de ello. En la Onda Local de Andalucía, Escalona recuerda que aplicaciones de uso diario como WhatsApp o el correo electrónico ya incorporan estas tecnologías, mientras que herramientas como ChatGPT, Gemini o Copilot se han convertido en recursos habituales para millones de usuarios.
2: Te hace hacer muy ágil tu vida en los temas que costaban mucho tiempo y que ahora te facilita mucho, mucho el tema, ¿no? O sea, por ejemplo, desde leerte una noticia o un documento que a lo mejor antes pues tenías un documento de 15 páginas, pedirle que te lo reduzca y te saque las cosas más claras, hasta el hecho de que no tengas que andar navegando por internet buscando una solución a algo y ella se encargue de buscarlo por ti.
0: La experta también advierte sobre los riesgos de desinformación y privacidad. Recomienda preguntar siempre por las fuentes de la información que ofrece la IA y no compartir datos personales. Realojadas 12 de las 14 localidades evacuadas por el incendio de Fermoselle y desconfinados 2 municipios. Se trata de datos difundidos a primera hora de la mañana de este viernes por el servicio 112 Castilla y León, a través de la red social X, que implican que pueden volver a su casa la mayor parte de las más de 800 personas que habían sido desalojadas de 14 localidades ante el avance del incendio. Y una última hora, la ministra de Interior de Finlandia, Mari Rantanen, apoya excluir a España del espacio Schengen debido a la situación migratoria en la ciudad autónoma de Ceuta, fronteriza con Marruecos, una posibilidad que ya está estudiando de hecho Italia, según confirmaba este jueves la primera ministra italiana, Giorgia Meloni. La ministra del Interior de Finlandia en concreto ha dicho que España ha fracasado por completo en la protección de la frontera exterior del espacio Schengen frente a la inmigración irregular. Esto dice, no puede continuar. Lo dejamos aquí por el momento. La información continúa de manera ampliada a la una con la segunda edición de Este a Oeste. Mientras, pueden seguir informados e informadas en su emisora municipal o comunitaria.

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0: Saludos, bienvenidos y bienvenidas a la Onda Local de Andalucía. Estamos en la segunda edición de Este a Oeste en este viernes 31 de julio. Pedro Sánchez aterriza en Ceuta entre protestas y choques de manifestantes con la policía. El presidente del Gobierno ha llegado pasadas las 11:40 minutos de la mañana de este viernes al helipuerto de Ceuta para supervisar personalmente la gestión de la crisis migratoria que afecta a la ciudad autónoma. Su llegada ha estado marcada por enfrentamientos con un grupo de aproximadamente 40 ciudadanos que se han manifestado con insultos dirigidos tanto a Sánchez como al ministro del Interior, Fernando Grande Marlaska. Tras su llegada y el episodio en el helipuerto, Pedro Sánchez se ha desplazado hasta la frontera del Tarajal, donde ha mantenido un encuentro con representantes de las fuerzas y cuerpos de seguridad del Estado. Este encuentro tenía como objetivo valorar la situación en primera persona y coordinar las respuestas necesarias ante la crisis migratoria. En estos momentos, el presidente del Gobierno se encuentra realizando una declaración institucional al término de, como decimos, esa reunión de coordinación presidida junto al jefe del Ejecutivo Ceutí, Juan José Vivas, y en el que también han participado el delegado del Gobierno en la ciudad autónoma, Miguel Ángel Pérez, y responsables de la Policía Nacional, la Guardia Civil y Cruz Roja.
1: Esta situación, en efecto, es inédita, rompe la tónica que veníamos registrando en toda España de reducción sistemática año tras año, mes a mes, de las llegadas de migrantes irregulares, y por tanto pues tenemos no solamente que actuar en lo urgente, sino también no olvidarnos de actuar en lo importante.
0: Por su parte, los grupos de la oposición andaluza han criticado duramente la actuación del presidente del Gobierno frente a esta crisis migratoria que ampliaremos a lo largo de este informativo. Este es nuestro apunte de portada. Vamos ahora con más asuntos de interés en titulares.

0: El Partido Popular de Andalucía urge a Pedro Sánchez a asumir su responsabilidad en la llegada masiva de migrantes a Ceuta. El PSOE andaluz afea a Juan Manuel Moreno llevar más de un año, dice, ocultando las listas de espera para tapar el colapso de la sanidad andaluza. Y por su parte, Comisiones Obreras denuncia que la Junta de Andalucía rompe la negociación colectiva en el Servicio Andaluz de Salud. Este viernes arranca el segundo recital del ciclo Viernes Flamenco de Jerez de la Frontera con las entradas agotadas. Conocemos ahora el estado actual de nuestras carreteras con Daniel González desde la Dirección General de Tráfico. Buenas tardes.
1: Muy buenas tardes. A esta hora un alcance está complicando el tráfico en Málaga, ya en la AP7, los entornos de Benalmádena y Fuengirola, donde van a encontrar más de 4 kilómetros de retenciones en este tramo. Y ya tengan mucha prudencia en este punto, y también en el acceso a Marbella por la A7 a la altura de los Monteros, tráfico intenso también. Y circulan en Sevilla por la P4 en Las Cabezas de San Juan hacia la capital hispalense, y en la A4 en Dos Hermanas sentido Cádiz. La entrada a la capital gaditana densa por la A4 y A48 en los entornos de San Fernando, y circulación intensa en Jaén en la A44 en Cárceles en ambos sentidos, al igual que en Almería en la A7 en Vía 2.
0: Gracias, Daniel. Conocemos también las previsiones del tiempo desde la Agencia Estatal de Meteorología con Isabel Escribano. Buenas tardes.
2: Buenas tardes. En Andalucía esta tarde las temperaturas máximas irán en ascenso, sin cambios en el interior oriental, con aviso naranja de nivel de peligro por máximas de 40 a 42 grados. Alcanzarán 29 grados en Cádiz, 30 en Almería, 31 grados en Málaga, 37 en Huelva, 39 grados en Jaén, 40 en Granada y Sevilla y 42 en Córdoba, con cielos que estarán poco nubosos, con nubes bajas y brumas en el litoral mediterráneo, sin descartar bancos de niebla y nubes de evolución diurna en las sierras del interior oriental, donde no se descartan tormentas ocasionales. Habrá presencia de polvo en suspensión en el sur de la comunidad y el viento soplará flojo variable con brisas y el levante moderado en el estrecho. Mañana las temperaturas mínimas irán en ascenso y las máximas también subirán en el tercio occidental, con aviso naranja por máximas de 40 a 42 grados. Las nocturnas irán de los 22 grados de Córdoba a los 27 de Jaén, y las diurnas alcanzarán 42 grados en Sevilla o 43 en Córdoba. Es una información de AEMET.
0: Gracias, Isabel. Continuamos con la actualidad del día.
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0: El Partido Popular de Andalucía urge a Pedro Sánchez a asumir su responsabilidad en la llegada masiva de migrantes a Ceuta. La consejera de Servicios Sociales, Familias e Igualdad de la Junta de Andalucía, Loles López, ha considerado este viernes que lo que está ocurriendo en Ceuta con la llegada de miles de personas en las últimas horas desde Marruecos es el reflejo, dice, de esa política caótica en materia migratoria que lleva el presidente del Gobierno, a quien ha urgido a asumir su responsabilidad en esta cuestión.
8: Lo que está ocurriendo en Ceuta es el reflejo de esa política caótica en materia migratoria que lleva el señor Sánchez. Nunca ha habido, lo hemos visto en estos años, ni coordinación ni planificación, pero ya está ocurriendo algo que es más que evidente. El mirar para otro lado, como ha venido haciendo todo este tiempo, ya no sirve. Ha llegado el momento de que asuma sus responsabilidades y que le dé una solución a esta problemática, que es toda una emergencia que hemos visto toda España, toda Europa, todo el mundo. No vale mirar para otro lado. Asuma su responsabilidad y solucione el problema. Eso es lo que tiene que hacer. Ha llegado la hora.
0: El secretario general del Partido Popular de Andalucía, Antonio Repullo, ha instado también este viernes al gobierno de Pedro Sánchez a situarse a la altura de las circunstancias. Dice que ha puesto en jaque la seguridad de los y las ceutíes que viven en esa ciudad autónoma y también la soberanía nacional del Estado español.
9: Ha puesto en jaque la seguridad de los 80.000 ceutíes que viven en esa ciudad autónoma y también han puesto en jaque la soberanía nacional del Estado español sin que el gobierno de Pedro Sánchez haya hecho nada, la haya hecho tarde. Se significa de nuevo esa falta de coordinación, esa falta de previsión de un gobierno débil y un gobierno que nunca está a la altura de las circunstancias que necesita este país. Por tanto, le vamos a pedir al gobierno de Pedro Sánchez que esté a la altura de las circunstancias, que se ponga a trabajar.
0: Por su parte, el consejero de Inteligencia Artificial, Desarrollo Digital y Administración Pública de la Junta de Andalucía, José Antonio Nieto, ha asegurado que lo que está pasando en Ceuta es algo que la Unión Europea del siglo XXI no debería ocurrir jamás y ha señalado la incapacidad del Gobierno de España en el control de fronteras. Nieto ha manifestado su convicción de que en los últimos días, en las últimas semanas, han llegado multitud de informes de inteligencia al Ministerio del Interior avisando de lo que estaba ocurriendo en el perímetro de la frontera de Ceuta, lo que le ha llevado a criticar la falta de refuerzos, dice, a los cuerpos y fuerzas de seguridad del Estado en Ceuta. Antonio Nieto.
10: Yo he tenido la suerte o la oportunidad de saber cómo se trabaja y cómo se gestiona este tipo de situaciones. Y son difíciles. Te tengo que decir que son difíciles. Pero también les digo que no son una sorpresa.
0: Y otro apunte. El PSOE andaluz afea a Juan Manuel Moreno llevar más de un año ocultando las listas de espera para tapar el colapso de la sanidad andaluza. La portavoz adjunta del Grupo Socialista en el Parlamento andaluz, Ángeles Ferriz, ha denunciado así al presidente de la Junta, Juan Manuel Moreno, en un comunicado en el que le ha criticado la opacidad y el deterioro de la sanidad pública andaluza y al respecto ha remarcado que 2 millones de personas continúan atrapadas en las listas de espera del Servicio Andaluz de Salud.
11: En Andalucía no nos olvidamos que sigue habiendo 2 millones de personas que están en una lista de espera, desesperando porque no las operan, porque no las ve un especialista para saber lo que les pasa o porque no les hacen esa prueba que puede mejorarles la vida o incluso salvársela. Porque cuando hablamos de pruebas diagnósticas, hablamos de ecografía, de resonancia, de radiografía, pero también de mamografía, de colonoscopia, de biopsia. Moreno Bonilla y su gobierno han estado más preocupados en trampear y tapar esas listas de espera que en reducirlas. Desde luego que la transparencia brilla por su ausencia en su gobierno.
0: La representante socialista ha llamado la atención acerca de que el Ejecutivo Autonómico acumula más de un año sin hacer públicos los datos oficiales del sistema sanitario, dice.
11: Año y medio llevan sin publicar esas listas de espera. Si hubieran reducido, las hubieran publicado. Pero como todos sabemos, no es así. Sobre todo lo saben los 2 millones de andaluces que están en esas listas de espera. Pues por eso las ocultan. Y es que después de destrozar la sanidad pública y derivar cantidades obscenas a la sanidad privada con la excusa de reducir esas listas, lo único transparente del gobierno de Moreno Bonilla es su indecencia. Porque esas listas no han hecho más que aumentar, como las cuentas de resultados de las empresas de sus amigos y familiares de la sanidad privada.
0: Y Comisiones Obreras denuncia que la Junta de Andalucía rompe la negociación colectiva en el Servicio Andaluz de Salud. Así se ha pronunciado el portavoz de la Federación de Sanidad y Sectores Sociosanitarios del sindicato, Daniel Gutiérrez, quien critica la firma de un acuerdo, dice, bilateral entre la Consejería de Sanidad y el Sindicato Médico Andaluz, al margen de la mesa sectorial del SAS, el único órgano, asegura, legalmente constituido para negociar las condiciones laborales del personal del Servicio Andaluz de Salud. Además, sobre el contenido del acuerdo, Gutiérrez dice que es un documento vacío, lleno de ambigüedades y sin medidas concretas.
12: Lo que han acordado, no obstante, es un documento vacío, por mucho que quieran vender otra cosa. Un acuerdo lleno de ambigüedades y promesas etéreas, sin medidas concretas, en el que, por un lado, todo se difiere a lo largo de la legislatura y, por otro, se condiciona a la disponibilidad presupuestaria y análisis técnico, es decir, a la única voluntad de la Junta de Andalucía. El sindicato médico se ha plegado ante el gobierno andaluz y ha renunciado a lo que llamaban líneas rojas.
0: Comisiones Obreras denuncia deslealtad institucional de la Junta y estudiará jurídicamente actuaciones por saltarse, explica en el órgano de negociación que constituye la mesa sectorial. Y un último apunte, casi 3 de cada 10 andaluces renuncian este verano a las vacaciones por motivos económicos. El verano sigue siendo sinónimo de descanso para muchos, pero cada vez son más quienes se ven obligados a cambiar sus planes o directamente a renunciar a ellos. Según el último barómetro andaluz de la Fundación Centra, casi un 30% de la población no tiene previsto disfrutar de vacaciones este año y otro 15,8% tampoco cree que vaya a hacerlo. En una entrevista en la Onda Local de Andalucía, el presidente de la Asociación Española de Consumidores, Miguel Ángel Ruiz, considera que estos datos reflejan el deterioro del poder adquisitivo de las familias.
13: Prácticamente, en el mejor de los casos, la mitad de los consumidores, la mitad de los ciudadanos tienen una situación económica similar a la de hace un año. ¿Quiere decir eso que esté mejor? Pues no, porque evidentemente todo ha subido, las subidas de precios han sido considerables, por lo tanto la pérdida de poder adquisitivo de los consumidores ha sido importante y eso pues provoca pues que prácticamente más de la mitad de los consumidores, de las familias andaluzas, pues no puedan optar a las vacaciones. Estamos hablando de una renuncia obligada por las circunstancias económicas.
0: Alcanzamos la 1:13 del mediodía. Hacemos una pausa y repasamos la información local y provincial.
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0: Abrimos la crónica local en Cádiz. Este viernes arranca el segundo recital del ciclo Viernes Flamenco con las entradas agotadas. Nos informa José Manuel Jesús, Onda Jerez.
23: Hola, con las entradas agotadas y tras la cita de la semana pasada en Santiago, esta noche el ciclo de los Viernes Flamencos se traslada a los claustros de Santo Domingo en Jerez. Será a partir de las 9:30, organizado por la Asociación Cultural Flamenca Fernando Terremoto. El público asistente podrá disfrutar del arte de los cantaores Antonio Reyes, José Valencia y Manuel de Cantarote, acompañados de las guitarras de Nono Reyes, Juan Requena y Nono Jero. Por su parte, el baile vendrá de la mano de Águeda Saavedra con las voces de José El Pechuguita y Manuel de la Niña y el toque de Jesús Rodríguez. Los Viernes Flamencos son, junto a la Fiesta de la Bulería, el evento en torno al arte flamenco de más relevancia en todo el verano en Jerez de la Frontera. Las siguientes citas están programadas para los viernes 7 y 14 de agosto y contarán con artistas de la talla de Tomás Rubici, Coral de los Reyes o Momo Moneo, por ejemplo. Esto ha sido todo desde Onda Jerez Radio, Onda Local Andalucía, Cádiz.
0: Gracias, compañero. 1:16 del mediodía. Hacemos una breve pausa y continuamos con nuestro espacio sobre prevención de adicciones.
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0: Las adicciones siguen siendo uno de los grandes retos de salud pública, especialmente cuando hablamos de prevención entre la población más joven. La educación, la implicación de las familias y el trabajo coordinado entre administraciones y entidades sociales son claves para adelantarse al problema antes incluso de que aparezca. En ese contexto, el Ayuntamiento de Quesada, en Jaén, ha presentado su primer Plan Local de Drogodependencias y Adicciones 2026-2030, una hoja de ruta que apuesta por la prevención, la promoción de hábitos saludables y la participación de toda la comunidad. Hoy hablamos de esta iniciativa con Yolanda Marcos, alcaldesa de Quesada. Muy buenas y bienvenida a la Onda Local de Andalucía.
1: Hola, buenos días, gracias.
0: Gracias a usted, Yolanda. Bueno, comenzamos hablando de este nuevo plan que presenta Quesada. ¿Por qué era tan importante que el municipio contara con una estrategia propia?
1: Pues es una cosa que yo creo que no se le había dado la importancia que realmente tiene. Para poner un ejemplo, en Jaén, de los 97 municipios, solo 14 municipios tienen este plan. Y en general son todos municipios grandes, Linares, ¿sabes? Entonces, yo creo que somos el primer municipio más pequeño que tiene en este plan. Es una herramienta importantísima y necesaria, porque ya sabemos el problema que hay y a veces no somos conscientes y lo queremos como ocultar o que no existe. Pero creo que hay que coger las cosas pues por la al cuerno, al toro por los cuernos, ¿verdad? E intentar dar soluciones pues desde todos los ámbitos, policial, judicial, y nosotros desde nuestra situación como ayuntamientos, pues intentar prevenir, que es muy importante.
0: Ya adentrándonos un poco en el plan, cuando hablamos de adicciones solemos pensar en las drogas, pero también existen otros problemas como las pantallas o las apuestas. ¿El plan aborda también estas nuevas realidades?
1: Sí, sí, es muy amplio, aborda todas las realidades de adicciones de todo tipo. No solo drogas o alcohol, que es siempre lo que nos vamos, vapes, consumo de bebidas energéticas en los jóvenes, pero no solo también en el ámbito de jóvenes, sino también de mayores, pues lo que tú has dicho, adicciones a máquinas. Es un plan muy completo y muy ambicioso, pero muy real, ¿sabes?
0: Al final, como comenta alcaldesa, la prevención es el eje central de este proyecto. ¿Qué acciones concretas van a ponerse en marcha para llegar a niños, adolescentes, jóvenes y, como dice también, a personas más adultas?
1: Pues mira, nosotros el plan se aprobó, como dices, en el otro día. Lo ha hecho posible una trabajadora que se ha contratado mediante una subvención, trabajadora social, Tiscar Teruel. Ha sido un trabajo excepcional. De hecho, el otro día en la presentación del plan vinieron representantes de todas las administraciones, Diputación, Junta y también personal, pues sociosanitario, del Centro de Unidad de Conductas Adictivas de Ura, y felicitaron todos y se emocionaron porque era un plan muy necesario y muy real. Entonces, la forma que vamos, pero que no, dijimos que no se tenía que quedar solo en un papel, ¿sabes? Un plan más que tiene el ayuntamiento, sino que había que llevarlo, como tú dices, a su actuación y a ejecutar. Entonces, hemos pedido una subvención a la Junta que nos han concedido, o a Diputación, hemos pedido un montón de diputados, de todas las posibles, ¿vale? Entonces, nos han concedido una que nos han concedido 4.000 euros y nosotros vamos a aportar también 10.000 de fondos propios para que en septiembre empezar ya con una trabajadora para empezar a aplicar este plan, que sea una realidad, que sea real y fructífero.
0: Como bien dice, bueno, felicitarle por esa acogida tan buena del municipio ante este plan. ¿Qué ventajas tiene trabajar la prevención desde el ámbito local?
1: Pues imagínate, importantísimo, porque si no hay prevención, luego vienen males mayores. Entonces hay que empezar desde la base y poco a poco ir atajando los problemas. Entonces creemos que es importantísimo, pues esto, la prevención, estar desde la comunidad, intentar ayudar, porque es mucho más fácil así que la gente aporte y se una al plan, no solo individualmente. Creo que es todo.
0: Además, Yolanda, las familias también juegan un papel fundamental. ¿Cómo pretende el ayuntamiento implicarlas a las familias para que también formen parte de la prevención?
1: Pues eso es, al intentar hacer esta subvención que hemos dicho, para empezar a trabajar un trabajador social, pues aplicar el plan, pues llamar a todas las familias que tengan documentado que tienen este problema, coordinados, como te he dicho, con la unidad de conductas, desde los colegios, con los niños, dando charlas, informando para que sepan lo que hay, porque a veces lo saben, pero no son conscientes y es necesario RQR, ¿no? Que se dice. Entonces, pues, hacer toda una serie de actuaciones necesarias para que se pueda prevenir y ayudar un poco en la medida de nuestras posibilidades, claro está.
0: Desde Quesada, ¿qué necesidades detectaron para decidir que era el momento de elaborar este plan justamente ahora, este año?
1: Pues de los jóvenes ya sabemos, estamos en todos sitios igual, no es solo un problema de Quesada, lo que hemos hablado, adicciones a pantallas, y en el pueblo siempre estamos como que tenemos más libertad que en la ciudad, ¿verdad? Pero aún así existe, es real, y tenemos que ser conscientes de ello. Y luego en plan de drogadicción, pues hay un grupo de población, pues debido a los trabajos que hay, que tienden a tener ese problema, y desde la unidad de VA de conducta pues nos transmitieron que era un problema grave lo que teníamos en Quesada. Entonces, pues a partir de ahí empezó todo.
0: Sí, al final es muy importante también saber cómo prevenir una adicción y qué papel juegan los hábitos de vida saludable para mejorar, bueno, como dice, la vida del municipio, de todos los municipios y en este caso de Quesada. Como comentaba, este plan contará con un respaldo económico bastante importante. La Junta, además, a través del programa Ciudades ante las Drogas, ha colaborado, ¿no?
1: Ahí está, es lo que te comentaba. Solicitamos la solicitud, pedimos 8.000 euros, que era lo máximo que daban, nos han dado 4.000, pero nuestra implicación es tal que nosotros pues aportamos todo el resto para que pueda llevarse el plan a ejecución.
0: ¿Qué otras actividades tiene Quesada, bueno, a lo largo de este verano también para atraer al público tanto joven como adulto para, bueno, que eso mismo, que el municipio tenga vida y no se centre tanto uno en caer en este tipo de hábitos de vida poco saludables? ¿Qué nos puede ofrecer el municipio?
1: Pues mira, nosotros desde que estamos en gobierno, que llevamos 3 años, hemos apostado por la juventud y hemos apostado por los deportes. Y entonces hay multitud de eventos deportivos que todos los niños jóvenes participan, en la zona joven también. Hacemos campeonatos de pádel, de fútbol, de baloncesto, de vóley playa. Es que no te puedo decir porque hay muchísimos, ¿sabes? Es decir, está la piscina municipal, la abrimos todas las noches, aparte del horario normal, las 2 noches a la semana gratis para que los niños puedan estar pues refrescándose con estas calores y estar juntos y aportando, y las pistas de vóley playa están al lado. Es todo un compendio, todo reunido, la pista de deporte, de hockey, tenemos un montón de actividades que los niños disfrutan y están encantados y participan, que es lo importante, porque puedes ofrecer muchas cosas y luego pues que la gente no hiciera caso. Aparte de pues todas las actividades de feria que tendremos, tiro al plato, multitud de cosas para que la gente joven y los mayores también, ajedrez, campeonatos de ajedrez, juegos que se van a hacer el primer año en feria, autos locos que van a participar todos construyendo sus coches. Es decir, multitud de cosas. También tenemos el día 8 la fiesta del orgullo, que fue el año pasado, fue un exitazo y este año participa mucha gente y pues eso, inclusión, ¿sabes?, con toda la sociedad, y estamos muy muy activos en ese tema.
0: Claro que sí, Yolanda. Por último, ¿qué mensaje le gustaría trasladar a todos los que nos escuchan respecto a este ámbito que abordamos hoy, la drogodependencia y otro tipo de adicciones? Algo que se nos haya quedado por el tintero, ¿qué le gustaría aportar, Yolanda?
1: Pues que, como he dicho, es una cosa que como que es un tabú que queremos esconder, pero que en todas las familias y casi todo el mundo tiene algún tipo de problema, y no tenemos que, no digo que estamos pero sí utilizar los recursos que se ofrecen para intentar ayudar y así salir de ese tema.
0: Claro que sí, Yolanda Marcos, alcaldesa de Quesada, muchísimas gracias y mucha suerte en la implementación de este plan local de drogodependencias y adicciones que se extenderá hasta el año 2030. Gracias de nuevo por acompañarnos en la jornada de hoy.
1: Muchas gracias a vosotros.
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0: Como abríamos al principio del informativo, el presidente del Gobierno, Pedro Sánchez, se ha trasladado hasta Ceuta y ha realizado, hace unos minutos, finalizaba una declaración institucional al término de la reunión de coordinación presidida junto al jefe del Ejecutivo ceutí, Juan José Vivas, para analizar la situación de la llegada de migrantes, una llegada masiva de migrantes a Ceuta. Lo escuchamos ahora a Juan Jesús Vivas en directo.
1: Con hechos, con iniciativas, con medidas, con estímulos, y eso quien lo puede hacer indudablemente es el Gobierno de la Nación. Y tenemos obligatoriamente también que recabar el apoyo inequívoco de las instancias europeas. Nos parece que eso forma parte de una de las fortalezas más importantes que tiene Ceuta y tienen que estar en esta hoja de ruta de los objetivos prioritarios. Yo, antes de terminar, sí quisiera también, en nombre de todos, hacer algunas breves y últimas consideraciones. La primera de ellas es nuestro reconocimiento a quienes están dando lo mejor de sí en la gestión de la crisis. Por tanto, nuestro reconocimiento a nuestros cuerpos y fuerzas de seguridad, a todas las personas, servicios y entidades que están implicados. Incluyo también a los medios de comunicación por la cobertura que están...
0: Aquí lo dejamos por el momento, pero la información continúa esta tarde a las 5 y 6 en nuestros boletines y a las 7 con la información ampliada en la tercera edición de De Este a Oeste. Mientras tanto, sigan informados e informadas en su emisora municipal o comunitaria.
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0: qué bien se está aquí. Cada vez que vengo, para mí es como respirar, salir del mundanal ruido y encontrarme en este paraíso, además con el tesoro que esconde. Es una auténtica maravilla. Bienvenidos a todos desde la sintonía de Radio Juventud de Conil y la onda local de Andalucía, Discos para una Isla Desierta, una edición más con todos vosotros. Estamos encantados. Bueno, y ahí están oyendo que la primera que viene a saludarme es la cabra. Vaya programa que vamos a tener hoy. A ver, ¿cómo hacemos? Amigo, ¿qué tal? ¿Cómo estás?
1: Hola, hombre, bienvenido.
0: Pero qué recibimiento es este. Cada vez me sorprenden más, ¿eh? Hay que decir a los oyentes que está el amigo Robinson totalmente desnudo.
1: Bueno, casi desnudo.
0: Casi desnudo. Y bueno, no sé muy bien lo que quieres decir con esto. Explícalo.
1: Bueno, a ver, el casi desnudo, has dejado ahí mucho silencio para que el público se haga ahí unas imágenes. Bueno, estoy tapando mis partes pudorosas con un calcetín,
0: sí,
1: de un tamaño determinado, que tampoco vamos a describir porque hace un poco de frío aquí, la brisa del mar, y bueno. Y nada, la cabra, pues bueno, ella normalmente va desnuda, le he puesto también algún aderezo. Y yo te invito a que te unas a nosotros. Bueno, si quieres, aquí esto es libre, pero tienes ahí un cajón con calcetines de distintos tamaños.
0: Ajá.
1: Ahí si eres pudoroso, vete a la choza y te preparas. Porque bueno, creo que va a venir bien para la música y para, bueno, el flow que nos va a entrar en el cuerpo, porque vamos a bailar mucho, vamos a disfrutar.
0: Entonces, ¿tú crees que la mejor manera de disfrutar el disco hoy es desnudándonos y poniéndonos un calcetín ahí?
1: Claro, porque hoy nos vamos hasta la soleada California a disfrutar del funk rock con Red Hot Chili Peppers.

0: Bueno, vaya trallazo de disco que tenemos hoy aquí en la isla, ahora entiendo lo del calcetín, amigo, y como sabes que estoy a cualquier performance que me pidas, aquí estoy ya desnudo con el calcetín. Estupendo. Y vamos a bailar con nuestra amiga La
1: Agárrate
0: Cabra,
1: bien el calcetín,
0: que hoy se ha acercado a disfrutar el disco. Y nada, darlo todo, ¿eh?
1: A mí es que esto de desnudo con calcetín me parece una de las mejores formas de salir a un escenario. Mira que hemos visto grupos, mira que hemos visto puestas en escena,
0: sí.
1: Pero lo que hicieron los Red Hot Chili Peppers de salir desnudo con calcetín, unos calcetines muy largos, o sea, dicho, muy gracioso, y tocaban con eso, ¿eh? Muy llamativo. Así que hoy en el programa Blood Sugar Sex Magic, del disco de 1991 de la banda californiana de Los Ángeles, Red Hot Chili Peppers.
0: Bueno.
1: Un álbum de rock, fusión, con tintes de música urbana, hip hop, rap, ¿no? En la forma de cantar también su cantante. Incluso también hay pinceladas de folk. Es un disco con una cantidad enorme de detalles porque, para empezar, vamos a decir que su extensión roza los 74 minutos, que es el máximo que permite un CD.
0: Sí.
1: O sea, es un disco de larga escucha, de los que ya no se hacen.
0: Le queda como medio minuto para llegar al máximo.
1: Sí, yo creo que fue una apuesta casi.
0: Aprovecharon todo el disco.
1: Hay que poner todo lo que podamos. Y es el quinto álbum del grupo. Y es un disco que llegó a mi vida de una forma muy peculiar, o podríamos llamar casi cinematográfica, por lo menos en mi memoria, ¿no?
0: Mm-hmm.
1: Tú también estás en esa película que tengo en mi memoria.
0: Sí.
1: A ver si te acuerdas.
0: Este disco lo disfrutamos mucho en aquel momento.
1: Imaginaos un pueblo de playa aún no masificado en verano, donde el tiempo pasa lento, monótono, con calor, tardes de levante. De repente aparecen un par de americanos en casa de un amigo,
0: sí.
1: Pero como una película de, no sé, de Berlanga, porque eran americanos, arquetipos americanos, altos, guapos,
0: rubios,
1: con una gorra, camiseta de baloncesto. Sí. Hablo de principios de los 90, cuando eso no era tan
0: hay que decir que este amigo,
1: común como ahora.
0: Bueno, la madre, los padres... Sí. Acogieron,
1: sí,
0: esto ¿cómo se llamaba? No me acuerdo, el intercambio, ¿no?
1: Sí, pero es que intercambio es porque alguien se va, pero sí, nuestro amigo se quedó en su casa.
0: Ellos no se fueron, sí, era como ellos que acogían.
1: Sí, ellos acogieron.
0: A chavales, bueno, para que vivieran la experiencia como un Erasmus, ¿no? Una cosa
1: sí,
0: así.
1: sí, algo así. Y estuvieron, no sé el tiempo que estuvieron, yo sé que fue verano.
0: Un verano estuvieron. ¿Sí? Y lo dieron todo.
1: Ahí mi memoria tiene muchas lagunas. Sí. Yo solamente recuerdo.
0: Bueno,
1: una cosa.
0: Nos hicimos muy amigos.
1: Sí,
0: ahí.
1: Sí. Íbamos... Yo con mi parco inglés, que ya hace poco, pues en aquella época.
0: Nos robaban a las chicas porque eran muy guapos, claro, y nosotros ya quedamos.
1: No podíamos competir.
0: En un segundo
1: nunca
0: plano.
1: Nunca pudimos competir contra los americanos.
0: Pero tenían algo bueno.
1: Efectivamente, yo es que se lo perdoné de todo, porque gracias a ellos. Bueno, para mí tiene un cofre del tesoro. Un día en la habitación de mi amigo descubro, o no sé si nos lo enseñaron, que ellos habían traído algo que para mí en aquella época era casi un aparato del futuro, un Discman.
0: Sí, porque el CD estaba como que
1: empezando.
0: Hacía poco que había entrado.
1: Y el CD portátil, pues yo no lo había visto nunca, ¿no? Y con él traían un
0: estuche, sí.
1: Un estuche de estos pequeñitos, el que cada página que había un CD, ¿no? Iban pasando. Y ahí me encontré este disco de Red Hot Chili Peppers.
0: Sí, traían muy buena música, sí. Por eso le perdonamos.
1: Claro, yo le perdono todo lo que, bueno, quedado con las chicas y yo me quedo con la música. Y ahí descubrí yo este disco. Y la verdad es que tengo ese recuerdo de que es algo muy exótico, porque ten en cuenta que en aquella época esta música llamada de fusión, aunque la fusión siempre ha existido.
0: Mm.
1: Ya Miles Davis, el jazz rock, pues no sé, es que... En los 70 también tenía Jeff Beck fusionándose, la gente rock progresivo. Pero lo que es el rock más de masas o un rock, digamos, más de mainstream, la verdad que a principios de los 90 se puso muy de moda esa etiqueta de la fusión, en la que se empezaron a mezclar muchos estilos, digamos, fáciles de entender por el oyente, ¿no? De música popular. Y bueno, Red Hot Chili Peppers pues llegó a nuestra vida, pero con esa etiqueta, o por lo menos para mí, con esa sonoridad de exotismo. De algo que viene de más allá. O sea, date cuenta esa forma de cantar, ¿no? Que viene con el rap urbano, callejero, ¿no? Muy americano, muy marcado por sus orígenes. Y era algo que para mí era diferente, llamativo. Llevo toda la semana intentando recordar qué más discos venían ahí.
0: Venían buenos discos,
1: sí,
0: ¿eh?
1: Sí, sí, sí.
0: Estos chavales escuchaban buena música.
1: Y yo tengo en la cabeza James Addiction, que es otra banda así de rock alternativo de los 90, pero no lo tengo claro si lo sacamos ya por otro lado.
0: Nos grabamos todo lo que trajeron.
1: Todo lo que pudimos lo grabamos. Así que nada, eran, yo no sé si final de los 91,
0: donde quieran
1: 92.
0: Que estén, porque es verdad que claro. Yo he olvidado sus nombres, porque estuvo un verano nada más, estuvieron un verano y ya se fueron y ya no tuvimos
1: más contacto. No existían las redes sociales. Ni.
0: Y bueno, pues donde quieran que estén, pues que sepan que nos dejaron muy buena música aquí, ¿no?
1: Han contribuido a que nuestra vida sea mejor, así que thank you very much.

0: Bueno, pues otra de las grandes canciones que forman parte de este álbum que estamos disfrutando hoy de los Red Hot Chili Peppers.
1: Bueno, y la cabra es que está hoy
0: muy contenta,
1: disfrutando,
0: ¿eh?,
1: mucho del programa. ¿Sí? Es que es uno de sus grupos favoritos.
0: A ver, muy contenta, mientras no se coma mi ropa.
1: No me extraña. Bueno, ropa, bueno, sí, la que te han quitado, ¿no? Porque la que tienes puesta.
0: Este bicho se lo come todo.
1: Sí, a ver. Yo te invito a que le traigas algo de comer y así está entretenido, porque si no... Pero bueno, con la música hoy yo creo que está otra cosa.
0: Está feliz.
1: Y es que la cabra me recuerda mucho a los orígenes de Red Hot Chili Peppers, en esa mezcla caótica que tenían al principio de funk, punk y energía desbordante.
0: Sí, estaban muy locos.
1: Estaban muy locos. O sea, si veis las primeras grabaciones de ellos, es que eran como hiperactivos, cómo se movían en el escenario. Las canciones que tocaban es que eran anticomerciales. Abusaban de la velocidad muchas veces, de los cambios de ritmo. Era un funky como acelerado, eso, muy, muy punk en su forma de salir a escena, ¿no? Y llamando mucho la atención, escandalizando al público muchas veces, al público más puritano. De hecho, sus letras hacen muchas referencias sexuales. Este disco está marcado por esa etiqueta americana de explicit lyrics, letras explícitas, y es sobre todo por el tema de que sus letras hacen muchas referencias o alegorías al sexo y muchos dobles sentidos. Pero bueno... aquí en este disco creo yo que comienzan a dar más espacio a melodías y medios tiempos con temas como este maravilloso Breaking the Girl que acabamos de escuchar, pero que contiene, a mí este tema me encanta porque a pesar de parecer un tema mucho más sencillo, más melódico, contiene una fuerza brutal en su base rítmica. La batería parece que sigue tocando como si fuera un funky desquiciado a nivel de intensidad. Y luego tiene una cantidad de arreglos brutales. Destacan esas flautas que están grabadas con un melotrón. Bueno, por tanto, no son unas flautas reales, son como un sampler analógico, un sampler antiguo. Ya hablamos mucho del melotrón en programas de rock progresivo de los 70. Y luego hay una cantidad de detalles cuando hay una especie de algarabía o de sonido de varios instrumentos percusivos golpeando, y se nota que al final es un trabajo de estudio, de producción, en el cual se introducen pues muchos arreglos. Luego puede parecer interesante o no, pero para mí todo esto al menos me despierta la curiosidad, ¿no?, de entender quién estaba detrás de todo esto y por qué decidieron meter este tipo de sonidos, ¿no? Y este disco tiene parte importante del éxito que llegaron a tener Red Hot Chili Peppers, el productor, del que luego hablaremos, que no es otro ni más ni menos que el señor Rick Rubin.
0: Sí, ya ha salido más de una vez aquí en la isla.
1: Sí, y bueno, hay que empezar a contar un poco para entender el contexto de Red Hot Chili Peppers en el momento en el que están en su quinto álbum. Es que ellos en los cuatro primeros álbumes tenían ese sonido del que hemos hablado, un poco más disparatado, más funk-punk.
0: Más sucio.
1: Y a partir del anterior empezaron un poco a modelar un poco esa actividad. Uno de los factores determinantes fue la pronta muerte de su guitarrista fundador, Hillel Slovak, por problemas con drogas en 1988. Vamos a nombrar a los integrantes para entender un poco la evolución que ha tenido el grupo y dar crédito a cada uno de ellos, ¿no? Tenemos a Chad Smith, a la batería, a Flea, que es el apodo con el que se conoce al bajista, casi el protagonista, uno de los más conocidos de esta banda, porque el bajo tiene un sonido y un peso específico muy importante.
0: Sí, tiene mucho peso.
1: Hace mucho de bajo solista, aunque a partir de esta época no abusaba tanto como del slapping, de esa técnica funky, ¿no?, que sí tiene los primeros discos, pero luego tiene mucha presencia escénica. Es un músico muy interesante y además un animal de escenario.
0: Sí, la banda entera, ¿no?, en escena es increíble.
1: John Frusciante a la guitarra y Anthony Kiedis a la voz. John Frusciante, que sustituyó al malogrado Hillel Slovak. Entonces aquí estamos en el segundo disco en el que participa John Frusciante. Quizás la incorporación de John Frusciante ayudó un poco a suavizar este sonido, aunque es verdad que Hillel Slovak en su momento era el cerebro, era un poco el motor, el que llegaba a la parte un poco más seria del grupo, ¿no? Porque el grupo siempre fue como un grupo de amigos haciendo cosas divertidas, como puedes escuchar a lo largo de su carrera. John Frusciante entró muy joven a la banda, con apenas 18 años, porque era un fan acérrimo del grupo, un fan del guitarrista fallecido, Hillel Slovak, y además, como comprobaremos a lo largo del programa, un fanático de Jimi Hendrix. Con él grabaron el anterior disco Modest Mill y este Blood Sugar Sex Magik.

0: Kiss.
1: Otro de los trallazos de este disco y efectivamente el bajo protagonista en todos los temas. O sea,
2: el bajo tiene un peso importantísimo en la estructura de las canciones.
1: Las guitarras también están muy bien metidas porque ese sonido que le saca de esos punteos sucios ahí...
2: Sí, sí, es que hay un equilibrio y un sonido muy orgánico aquí y vamos a intentar explicar el porqué, ¿vale?, en todo esto, y hemos nombrado antes a Rick Rubin,
1: sí,
2: al productor. Porque es un productor muy característico, ¿no? Muy llamativo, porque no es un productor al uso que esté especializado en un tipo de sonido, sino que él venía de haber montado en sus años de universidad un sello de hip hop, de rap, donde producía esos discos, entre ellos a los Beastie Boys. Pero luego saltó a otro extremo y produjo a grupos de metal como Slayer.
1: Luego
2: tiene a Tom Petty o a Johnny Cash en la última etapa cuando grabó los American Recordings solo con su guitarra acústica.
1: AC/DC, Aerosmith,
2: Adele.
1: Hay una mezcolanza ahí de estilos que bueno, toca un poco casi todos los palos, ¿no?
2: De hecho, en su biografía, Anthony Kiedis, el cantante, dice que cuando le comentaron la idea de que el sello les propuso este productor, estuvo reacio porque como que parecía que iba a intentar sacarlos de su sonido o que no le cuadraba, pero yo creo que la inteligencia que tiene Rick Rubin es que sabe sacar la esencia de los artistas, ¿no? En lugar de imponerle una producción recargada o llevarla a un terreno puramente marcado por requisitos de la compañía.
1: No, y además que este grupo tiene mucho de hip hop también.
2: Y él ya venía con esa
1: experiencia, como decías, a los Beastie Boys, pero también a los Run DMC, a los Public Enemy, en fin. Entonces, ese estilo de los Red Hot Chili Peppers calzaba muy bien también con esa escena hip hopera, ¿no?
2: Y hay una parte importante en la historia de este álbum que es el sitio en el que se grabó. Hemos hablado muchas veces de la magia de los estudios de grabación. En este caso es mucho más importante porque se grabó en una mansión que, bueno, que tiene la leyenda de que estaba encantada, que eso ya, bueno, queda siempre como historia bonita para contar. La realidad es que grabaron en una mansión enorme situada en la zona de Laurel Canyon, en Los Ángeles, y donde Rick Rubin quería que el grupo saliera un poco de la asfixia o el agobio casi quirúrgico que sentían grupos como Red Hot Chili Peppers al entrar en un estudio de grabación, porque tanta formalidad, tanta tecnología, a ellos como que les intimidaba un poco.
1: Quizás, ¿no?, espacio tan reducido también.
2: Él quería que se sintieran cómodos para expresar su máximo potencial, ¿no? Que floreciera ahí un poco su expresividad. Y yo creo que lo consiguió muy bien. Intentó que se sintieran como en casa. Lo único que había un detalle, como he dicho antes, de que corría el rumor de que la casa estaba encantada. A la mayoría de los integrantes del grupo le parecía incluso gracioso, ¿no? Y comentaba John Frusciante a veces que le gustaba, que los fantasmas eran sus amigos y cosas de estas. Pero el único que no le hacía mucha gracia era el batería, Chad Smith, que cada noche se iba a su casa en moto. Y él volvía por la mañana, por si acaso.
1: Por si acaso,
2: por
1: claro.
2: Por si acaso. El hombre se
1: Más
2: iba.
1: Vale prevenir.
2: Pero ellos convivían y vivían. Y de hecho, era una casa adaptada, pero por ejemplo, la batería la grabaron en el salón. Un salón con unos techos muy altos. Entonces lo que buscaban era el sonido natural de la reverberación que le daba el golpe de caja o de bombo. Claro. Sin meter efectos digitales.
1: No, tienes que meter Rebel, si ya lo hace.
2: Anthony Kiedis cantaba desde el balcón, o sea, en su habitación, donde dormía. Tenía puesto allí un sistema de voces y para grabar y tal, y desde ahí grababa. Porque también yo creo que lo que hizo Rick Rubin es darle la confianza en ellos mismos para salir de ese sonido más marcado con el punk y el funk rock, más buscando un poco la diversión absoluta, hacia tratar temas un poquito más profundos, ¿no? Y hablar más desde ellos mismos, desde su interior. Y yo creo que eso, que uno de los mayores aciertos de Rubin fue animar a los componentes, ¿no?, a mostrar su faceta más vulnerable, ¿no? Con esa confianza, yo creo que Anthony Kiedis se lanzó a presentar al grupo una letra que tenía, en la que hablaba sobre su relación con la ciudad de Los Ángeles, que él sentía que había sido una especie de espíritu protector en sus años más difíciles, cuando él deambulaba por ella pillando droga para metérsela debajo del puente, under the bridge.

0: Y este es un tema que todos habréis escuchado por lo menos una vez en la vida, espero, y si no, siento casi envidia. Y que, aun teniendo una especie de estructura de balada, a mí me produce un balanceo esa sección rítmica, ¿no? Porque es que la batería y el bajo están siempre con un flow.
1: Totalmente.
0: Que aunque parezca una balada, estás como disfrutando y bailando.
1: ¿Sabes? El bajo está que no para, vamos.
0: El bajo, fíjate cómo acaba el son con la guitarra. Bueno, y la guitarra de John Frusciante, Hendrixiana a tope aquí, se nota un montón la influencia de Hendrix. Como es un medio tiempo y como están los instrumentos bien separados, es una oportunidad maravillosa para diseccionarlos, ¿no? Y para descubrir la grandeza que tienen como músicos. Pero prepárate para disfrutar y para bailar con el siguiente tema, porque yo creo que este sí que nos traerá muchísimos recuerdos de algún que otro verano.
1: Algún que otro baile nos pegamos nosotros sí. Con este...
0: Algún que otro salto.
1: Con esta canción. Seguro que tú también.

0: Bueno, ¿cómo está la cabra hoy, eh? Es que está flipando, es como que nosotros.
1: Queda muy bien. Cuando he escuchado la cabra al final de la canción, pensé que era parte de la canción. Digo, qué bien este remaster que han hecho.
0: Ha entrado. Bien aquí
1: la... estamos añadiendo una capa extra al disco que le queda fabuloso. Es que, pues sí, que de recuerdos, esta canción.
0: Vaya temazo. Y es que, claro, en nuestra época heroica ponían este tipo de música en los bares. Entonces era muy divertido, ¿no? Poder bailar todo esto. Y claro, este disco pegó muchísimo, ¿verdad?
1: Sí, sí, aquí es que eso, gracias a la producción de Rick Rubin, como hemos dicho, encontraron un poco ese equilibrio, ese punto dulce en su sonido, que aún manteniendo su esencia funk rock, incluyeron melodías, incluyeron esta mejora en la producción, y es que el disco vendió millones de álbumes. Y bueno, gracias al empuje, ¿no?, de los vídeos que grabaron para ciertas canciones, entre ellas esta de Give It Away, pues la verdad es que estaban y sonaban en todos sitios y se veían en la MTV, que en aquella época era, bueno, pues muy famosa, ¿no?, esa cadena de televisión musical. Yo recuerdo eso, muchas noches de verano saltando ahí como loco, porque claro, ¿cómo bailabas esto? Pues te dejabas llevar un poco ahí, como una cabra ahí saltando,
0: sí,
1: un acantilado.
0: Sí. Totalmente, qué divertidos fueron los 90, ¿eh? Uno lo recuerda ya a tiempo pasado.
1: Porque... Uno lo idolatra todo cuando ya ha pasado, sí. Claro.
0: Porque uno no sabe aquello de éramos felices y no lo sabíamos. Un
1: claro,
0: poco
1: a ver, yo he hecho mucho análisis porque reconozco que tiendo mucho a la melancolía, a la nostalgia, y entiendo que por mi forma de ser tiendo mucho a la angustia cuando estoy viviendo el presente, porque estoy pensando siempre en los escenarios posibles que puede salir mal, tal, y no disfruto del presente. Cuando ya ha pasado, ya no he muerto, no ha habido ninguna catástrofe ni tragedia natural.
0: Disfrutas pues, a
1: disfruto analizándolo. Claro, me pongo el vídeo en la cabeza y digo, pues no estuvo tan mal, oye. Pero claro, mi presente siempre es solventando problemas y dificultades.
0: Claro,
1: pero hasta
0: claro,
1: que no ha pasado ya... esa batalla, ¿sabes? No dice, ah, bueno, salimos vivos.
0: Le sumas la lucha existencial y ya, claro todo proceso.
1: Entonces,
0: no,
1: claro, es verdad que.
0: Otro camino
1: que... Y luego, si le añades la juventud, pues bueno, ¿qué más quieres que te diga? Ahí sí quedaría muy bien el desnudo con el calcetín, no como ahora, que menos mal que no nos pueden ver los oyentes.
0: Bueno, menos mal que no tenemos aquí cámara streaming.
1: Está totalmente prohibido en la isla grabar y sacar de aquí imágenes. Menos mal que la cabra es un testigo mudo.
0: Sí.
1: No puede decir nada de lo que está viendo. Pero en fin, y sí, el disco es que pegó y encumbró a Red Hot Chili Peppers como uno de los mejores grupos de la década. Y ojo, que el año 1991... tengo en mi memoria como de los mejores años musicales, primero porque estaba descubriendo, ¿no?, la música, pero tengo datos. Los datos son que en un intervalo de 6 semanas se editaron discos como el Van Motion Finger de Soundgarden, el Ten de Pearl Jam, el disco negro de Metallica, los dos Use Your Illusion de Guns N' Roses.
0: Es que era la época.
1: Y este disco. Y solamente en 6 semanas, 40 días o algo así. Si te pones a mirar en todo el año, y no solamente de rock, que teníamos también a Michael Jackson en su mejor momento y teníamos muchos grupos de pop, es decir, que es una época que llámame nostálgico, pero de verdad que principios de los 90 sigue siendo un cofre lleno de tesoros para descubrir de vez en cuando.
0: Y después estábamos nosotros ahí, ávidos de música, absorbiendo todo lo que íbamos escuchando de aquí y de allá, y... era una auténtica maravilla para nosotros, la vida tenía sentido.

0: Estás en Discos para una isla desierta desde la sintonía de Radio Juventud de Conil y la onda local de Andalucía. Y hemos escuchado My Lovely Man, un tema dedicado a Hyler Slovak, el malogrado guitarrista original de la banda. Aunque bueno, parece que hay una maldición en los guitarristas, en la historia de Red Hot Chili Peppers, porque durante la gira de este álbum, John Frusciante no soportó el éxito ni la fama que le vino de pronto y sucumbió ante ello abandonando la banda a mitad de gira. Lo peor no fue eso, lo peor es que cayó en un pozo de adicciones que estuvo a punto de acabar con su vida. Años después volvió a Red Hot Chili Peppers grabando otro exitoso álbum llamado Californication, que muchos conoceréis.
1: Sí.
0: Y pegó muy fuerte también. A mí ese disco me gusta, pero encuentro ya detalles como que en el sonido está bastante saturado y luego que empiezan a abusar un poco de esas melodías que aquí dejan ver, que siguen para mí equilibrados junto con el funk rock, pero que a partir de esa época como que empiezan a darle más protagonismo, yendo hacia una deriva un poco más pop. Para mí pierden un poco esa rabia, esa esencia, ese flow que tenían.
1: Bueno, se repiten un poco, ¿no? En todos los discos que vienen después. Es el Californication es un buen disco, yo creo que de lo último así más significativo que hicieron, ¿no? Y siempre el trabajo del grupo, que por cierto, componen todos.
0: Sí.
1: Y es increíble cómo suenan, ¿no?
0: No me quiero ir sin nombrar a Dave Navarro, que fue el guitarrista que sustituyó durante su primera ausencia a John Frusciante y que hizo un papel más que digno en el álbum, que era muy difícil tras la partida de John Frusciante de este disco, que fue el One Hot Minute. Que claro, ahí la banda recibió críticas, hubo gente que no le gustó mucho. Yo creo que no es un mal disco, pero tras este Blood Sugar Sex Magik estaba muy alto.
1: Claro, es que
0: muy alto el nivel.
1: Repetir esto
0: y
1: era
0: luego,
1: complicado.
0: Claro, John Frusciante lo que ha tenido es que en su personalidad es un poco irregular, no es estable. Entonces ha tenido muchas ausencias de la banda. Volvió para Californication, pero luego tuvo otra ausencia de más de 10 años en la que lo sustituyó otro guitarrista, Josh Klinghoffer, tiene un nombre un poco raro para pronunciarlo, con el que se editaron varios álbumes. Y es verdad que Red Hot Chili Peppers sigue editando álbumes, sigue estando en la carretera, de gira, y bueno, es una oportunidad para verlo, pero para mí han perdido un poco esa esencia que tenían en esta época, esa, como digo, esa naturalidad, ¿no?
1: Esa, sí, esa
0: espontaneidad.
1: Claro, esa juventud, esa energía de los comienzos, en fin. Tenemos que terminar, amigo.
0: Sí, yo es que para terminar, y esto con lo que estamos hablando, es que esto es una sensación, ¿no? Al escuchar hoy el disco contigo y la que tengo en la cabeza rondándome toda la semana. Hay un sonido, por lo pronto, orgánico, pero es que está grabado sin claqueta, con primeras o segundas tomas. Incluso en algunas canciones hay guitarras grabadas al revés. Es decir, ¿qué más queréis para hacer una obra maestra? Si es que se nota, es que está en el ambiente, es que es algo vivo.
1: Bueno, pues lo hemos disfrutado muchísimo. Espero que nuestros amigos también y un placer como siempre.
0: Bueno, pues nada, ponte la ropa.
1: Sí, si claro, claro, claro, no voy a ir.
0: Y acuérdate del contrato confidencialidad.
1: Tenemos de no decirle a la cabra también, que ha sido hoy muy protagonista.
0: Sí. Acuérdate de no decirle a nadie mi talla de calcetín.
1: Hasta la próxima.
0: Hasta luego.

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1: Ojos. Esos malditos ojos me embrujaron para siempre. Me hicieron el amor con tan solo mirarlos. Hola, ¿qué tal? ¿Cómo estáis? Amigas y amigos de Viento del Norte, la música, el amor, el sexo. Bueno, la música a veces guarda un silencio helado. Silencio que cuenta más cosas que las propias palabras. Aquí, en Viento del Norte, un programa de radio que realizamos en los estudios de Onda Jerez, en el 101 de la FM y que se emite a través del centenar de emisoras municipales y comunitarias de toda nuestra región. Ya lo conoces, la EMA, la onda local de Andalucía. Así que lo único que yo puedo proponerte ahora mismo es que cierres tus ojos y sientas todas estas melodías. Comienza Viento del Norte.

Esto te lo dedico a ti. A ti, que te encanta hablar de amor y de eternidad.

ella sabía muy bien que, en algún momento, antes o después, tendríamos que despedirnos. El cansancio y el aburrimiento nos separarían. Quienes intercambian promesas de eternidad se separan con la misma seguridad que quienes tienen la honradez de guardar silencio. El amor es constante. Solo cambian los amantes. Hay muy buenos amantes. Esos auténticos artistas rompiendo un corazón. Y es que un corazón se rompe más silenciosamente que un vaso de vidrio. No causa el estruendo con que se despide de la vida un objeto precioso. Se va en silencio y deja silencio al desaparecer. Deja estupefacción porque no solo ya no es lo que era, sino que ya no es lo que iba a ser.

Me encanta esa gente que tiene claro todo lo que quiere en la vida. Yo, en cambio, mírame. Estoy buscándote sin buscarte.

sin buscar es un arte que cansa. Se parece demasiado a la mentira, pero no a la que me digo yo a mí mismo, sino a la que le regalo a todos los que me miran allá de lejos. Ellos creen que no te busco, y bueno, tienen razón. Eso es lo que se ve. Dos cuerpos que no coinciden, dos nombres que ya no se dicen, ninguna foto que los delate. Y van creyendo por ahí que ya no existes en mí, solo porque no nos ven juntos. Pero lo que ellos no saben, y tampoco tengo cómo explicarlo, es que yo te busco donde nadie mira, ni siquiera yo con certeza. Creo que te busco en la memoria, ese lugar tramposo donde escondí lo que dolía demasiado. Como quien guarda una carta en un cajón que nunca vuelve a abrirse, pero que nunca tira. Te busco en lo que fui contigo, en las versiones de mí que ya no salen a la calle, en las palabras que no te digo porque todavía suenan a tu voz. No te busco para encontrarte, te busco para no perderme del todo, para confirmar que una vez amé. Y mira, te amé sin pedir, sin exigir, sin tocar. Y eso, sí, se parece a una mentira y me da igual que lo sea. Es que yo sé la verdad. Hay amores que no se persiguen, se esconden. Y aún así, siguen encontrándonos.

La luz ilumina. La verdad también, pero ¿y si realmente yo no quiero tanto conocimiento?

Quédate conmigo, misterio. No te desnudes de golpe. Quédate calladito y oscuro, que es como tú eres. Y así te quiero bien. No explicado por la claridad, no disimulado por la apariencia. Quédate en la ventana, abierta al espacio, cerrada a la intimidad. Sin ti es que no sucede la vida, no se eleva la luz, a no decir lo que es ella, ni lo que somos nosotros. Y es hermoso no saberlo.

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1: Pues no lo sé. Si esta sensación de extrañar y de extrañar a alguien existe en tantas formas como en amar. Pero lo que sí sé es que la forma en la que a ti te extraño es extraña. Porque sé y siento que nunca podré extrañar a nadie como te extraño a ti. Y tú vuelves a veces. En silencio siempre te siento. Te veo en mis cosas, en mis escritos, como no te veo en mis sueños. Y te siento en mí como si un rayo partiera mi oscuridad. Pero vuelves a marcharte en silencio cada vez que yo intento hablarte. Y me lleno de amor al verte en mi corazón, en mi alma.

Luego, únicamente queda silencio y distancia. Y eso me llena de grises, me llena de olvidos, de matices tristes. Me quedo mirando al silencio y solo puedo preguntarme por qué.

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Me atravesó la vida con su vida, y no habrá quien me lo quite de los ojos ni del alma. Aunque se pretenda muerto, nadie puede matar la parte de sí que ha hecho vivir en los demás. Dicen que aún me brillan los ojos cuando hablo de ti. ¿Será porque sigo teniendo estrellas en el corazón? Quise convertirlas en agujeros negros, pero no, se negaron. Ahí siguen, hasta las fugaces. Ellas también se han quedado. Quizás algún día se apaguen. En otra vida, en otro mundo, en otro cielo.

de tanto navegar por mi sangre, tú ya conoces mis límites y me despiertas en la mitad del día para acostarme en tu recuerdo y eres furia de mi paciencia para mí. Dime, ¿qué diablos hago? ¿Por qué te necesito tanto? ¿Pero quién eres? ¿Muda? ¿Sola? ¿Recorriéndome? ¿Razón de mi pasión? ¿Por qué quiero llenarte solamente de mí y abarcarte, acabarte, mezclarme a tus huesos y esa, tú, mi única patria, contra las bestias del olvido?

antes, como a tu lado, yo fui de piedra, y yo que me soñaba nube, agua, aire sobre la hoja, fuego de mil cambiantes llamaradas, solo supe yacer, pesar, que es lo que sabe hacer la piedra alrededor del cuello del ahogado.

Y cuando llega este momento, parece que hasta el silencio se congela. Un silencio helado es el que nos abruma cuando llega el instante de poner el punto y final. Bueno, a mí me gusta llamarlo mejor punto y seguido a esta aventura musical que se llama Viento del Norte. Recuerda, un programa de radio que realizamos en los estudios de Onda Jerez en el 101 de la FM y que se emite a través del centenar de emisoras municipales y comunitarias de toda nuestra región. Eso es, la Onda Local de Andalucía o EMA-RTV. La cita cada viernes a partir de las 3 de la tarde y también puedes escuchar su repetición los sábados a las 7. Y si no puedes sintonizarnos por antena, no te preocupes. 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Me quedo con este silencio helado. Hasta la próxima. Sed felices.

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0: Muy buenas y bienvenidos una nueva semana al programa Aires Celtas. Saludos de mi parte, Federico Salvador, todo un placer estar con todos vosotros como cada semana en un programa que tenemos cargado de muy buena música y en el que daremos la bienvenida, como no, a nuestro compañero Juan Armando, que estará preparado para comenzar nuestro programa, pero será un poquito más adelante, será en esa entrevista maravillosa que tenemos hoy por delante, porque hoy vamos a dedicar el programa a un grupo que está de aniversario. Sí, nosotros también estamos de aniversario, 25 años en las ondas y supervivientes 30 años de música. Así que nosotros queremos rendirle homenaje, por supuesto, y repasar un poquito toda su trayectoria, los nuevos proyectos y en qué va a consistir esa celebración del aniversario. Y para ello, Armando ha estado hablando con nuestro querido amigo José Antonio Rodríguez, violinista y fundador del grupo Supervivientes y de tantos y tantos proyectos que se hacen en Granada musicalmente y en otras muchas áreas. Así que hoy será un programa especial donde podremos disfrutar de canciones que nos han ido acompañando a lo largo de estos años de Aires Celtas. También escucharemos otras canciones que nos van a recordar diferentes cosas y, por supuesto, con José Antonio Rodríguez anunciaremos también en ese 30 aniversario el concierto que va a tener lugar en el Teatro Caja Granada el 14 de febrero, para el cual ya están a la venta las entradas. Si hablamos de lo que son supervivientes, bueno, podemos buscar algunos sinónimos como resilientes, luchadores. Al final son personas que logran superar situaciones adversas o personas que siguen adelante. Y desde luego, supervivientes, no podemos decir que no sigan adelante, porque después de 30 años, los supervivientes, aparte de sobrevivir, aprenden de sus experiencias y salen fortalecidos para enfrentarse a nuevos desafíos. Y como veremos, vamos a comprobar cuáles son todos y cada uno de esos desafíos. Un grupo que nunca nos ha dejado indiferentes y que hoy tendremos la suerte de poder repasar su trayectoria, disfrutar de su música y también, con esa entrevista, ponernos al día de la actualidad. Así que sin más, comienza aquí Aires Celtas.
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Hemos disfrutado, para comenzar el programa, un tema maravilloso del álbum El Corazón del Árbol, allá por el año 2003, el cual tuvimos el placer de presentar en nuestro programa. Y ahora vamos a disfrutar también de un tema que se llama Lambrue, tal cual se llama el primer disco de este grupo Supervivientes, para desde los inicios poder andar y acercarnos a lo que viene después, la entrevista que anunciamos de Armando con José Antonio Rodríguez de Supervivientes.

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1: Estamos con José Antonio Rodríguez, uno de los miembros fundadores del grupo Supervivientes, que está de aniversario, al igual que Aires Celtas. Cumplen 30 años en la música, que ya está bien, y vamos a tener una charla. Vamos a hablar de qué éramos, dónde estamos y hacia dónde vamos. Entonces, en primer lugar, agradecerle el tiempo a él y hablar de cositas. Para nosotros es importante. Recordemos que Aires Celtas ya tuvo desde los inicios, recordaré siempre, José, una de nuestras entrevistas en la radio con nuestra botellita de vino, celebrando, no sé si era Lambrue, el disco no lo recuerdo ahora, o El Bosque de los Recuerdos, y fue una tarde muy entrañable y tuvimos ahí muy buena compañía con un grupo de gente en el programa de aquel día. Supervivientes, ¿qué es? ¿Qué pretende ser y hacia dónde vamos?
2: Muy buena, Armando, y un placer como siempre estar aquí. Recuerdo perfectamente el día que dijiste, porque no había llegado, creo que era El Corazón del Árbol, el segundo disco, y no acababa de llegar, y os dije, oye, que voy para allá, y estabais vosotros preparando un programa, y os me planté allí con una caja de discos y una botella de vino, efectivamente, para celebrarlo. Y así fue. Bueno, pues Supervivientes, la verdad que es una aventura que ha durado 30 años, parece mentira, pero así es. Empezó como una idea de amigos, de juntarnos y de hacer cosas. Veníamos de otras bandas que tocábamos ya antes. Y bueno, sí que es verdad que fue un momento en el que la coyuntura pues incorporó a Swan, que a la flauta y a la gaita, recién llegado a Granada desde Asturias. Y claro, tener un gaitero asturiano en Granada era un verdadero lujo. De hecho, era el único que había. Y bueno, pues gracias a eso pues montamos Supervivientes como una banda nueva, donde estaba Rafael Hermosilla, que falleció, como sabéis, y Manuel Mateo, que bueno, pues que también incorporaba con las percusiones y venía de otras grandes formaciones, ¿no? Y de ahí evolucionó poco a poco a una banda más desarrollada en cuanto a estructuras, porque una de las cosas que acabó siendo es meter bajo, después metimos un pianista y finalmente un batería, aunque percusiones sí que venía de antes. Así que actualmente, desde aquel principio donde éramos cuatro miembros, actualmente tenemos a Pancho Braña a la batería, a Miguel Pérez al bajo, a Morten Jespersen al piano y al acordeón, Chiqui Parada, que es el actual guitarrista, y a Swan Sastre y José Antonio Rodríguez, que soy yo, en las partes melódicas. Y ese es un poco el futuro, el presente y el futuro de Supervivientes, porque aunque ahora celebramos el 30 aniversario, hay más.
1: Es curioso, José, cuando tú me hablas de esta gente que la conocemos todos, la mezcla de culturas de cada uno de ellos, asturiano, cubano, Morten danés, y ahí tenemos uno que lo queremos mucho, Chiqui, que viene del centro de Andalucía, en esas tierras de ahí de Jaén, y sobre todo lo importante es ¿por qué música celta en Granada o música de raíz en Granada? Esta pregunta se te habrán hecho muchas veces, pero para mí es curioso que tú me digas, esta gente hace 30 años, ¿por qué dice vamos a hacer un grupo de música celta cuando lo que funcionaba principalmente, todos lo sabemos, era el indie en Granada y eran formaciones muy importantes que había en aquellos tiempos?
2: Pues fíjate que es peculiar, ¿no? En ese momento, yo no sé por qué empezamos a hacer este. Veníamos de otras formaciones de distintos ámbitos, uno del folk tradicional de Andalucía. Yo venía de una banda que se llamaba Druidas y hacía fusiones. Bueno, ya el nombre ya insinuaba un poco todo el rollo celta, pero todavía no tenía la consistencia que luego hicimos con Supervivientes, ¿no? Y realmente una pregunta que casi te podría hacer a ti, porque hacer, ya que cumplí 25 años, haría casi la misma pregunta. ¿Cómo un programa, posiblemente, con seguridad, el programa más importante que hay en España y uno de los más importantes posiblemente internacionalmente, se le ocurre hacer música celta en Granada, también un programa de tanta relevancia, ¿no? Pues un poco lo mismo, ¿eh?
1: Lo que pasa, José, que si entramos en este tipo de intimidades, me complicas la mañana, ¿no? Es decir, ¿por qué entro yo en la música celta? Deirdre Walls es el apellido y nombre de una chica irlandesa, conocida en los Erasmus que vienen a estudiar a Granada. Me aficiona a varias cosas, entre ellas a la cerveza Guinness, a la música tradicional con discos que traía de Dublín, o Dublin, como dicen ellos, y realmente la música celta no son gaitas, es una música sensible como algunos de los temas que escucharemos en el programa de hoy. El Corazón del Árbol, insisto en este tema, compuesto por José Antonio, es una auténtica maravilla y no suena mucho a gaitas.

0: El año pasado, cuando nos dieron el premio al mejor programa de ámbito de entretenimiento, muchos hicieron esa misma pregunta. Y claro, cuando tú sabes que necesito con tanta gente importante que te preguntan y tal, mira, pues estamos locos. Y la gente loca pues hace locuras. Locuras maravillosas y que nos llevan a estos 25 años y por supuesto compartirlo con ellos. Y sobre todo, José, tú me dices 25, pero 30 años con Supervivientes, un pedazo de banda enorme en escenario. Y que bueno, ya os diremos dónde podemos verlo dentro de poco, pero que por favor seguirlos a las nuevas generaciones, que sé que estáis ahí, que es una banda muy importante de Andalucía, que ha estado, entre otras cosas, en Ortigueira. Y bueno, que él nos siga contando el motivo principal de esas composiciones, cosa que, ya digo, en el transcurso del programa hablaremos y creo que, José, le vamos a insistir, pero si nos puede adelantar algo del último trabajo, que es un trabajo en directo, pero se está poniendo muy reacio, no me quiere dar nada, pero hoy sí, a lo largo del programa conseguimos que nos dé algo de las nuevas creaciones que han preparado para este 30 aniversario.
1: Bueno, hacía alusión al corazón del árbol, ya que la has mencionado, pues igual que casi todos los temas, ¿eh? O sea, tienen referencia a inspiraciones, casi muchos de ellos en la naturaleza, en los viajes que hacemos, en las propias giras de musicales que hemos hecho. O sea, está el Ambrue, que fue cuando íbamos de gira por Euskadi, significa bruma. El corazón del árbol, pues tiene también que ver con la naturaleza y esa raíz, ¿no?, del sonido de la naturaleza y la espiritualidad. El bosque de los recuerdos, también, como veis, también hace alusión la bruma, en fin, todas estas cosas. Pero muchos temas, ¿no? Pues Tren en Escocia, pues por ejemplo, cuando estábamos en Escocia. Vuelo sobre Bretaña. O sea, todo tiene que ver con cuestiones o bien emocionales o bien de la naturaleza, ¿no? Así en general, podríamos decir que un poco todo esto.
0: Lo curioso que, José, tú, es que me acabo de acordar del Phil Cunningham cuando le hicimos esta misma pregunta. ¿De dónde te viene la inspiración para algunos temas? Y los colores de Cape Breton, que es una isla que está en el norte de Canadá, donde suenan los violines con sonidos que nos recuerdan al 18, principalmente el 18, donde estos sonidos de Escocia vienen ahí. Este tema dice que Phil salían de un concierto y de algo más, de tomarse unas copitas, vamos. Y ese bosque lleno de colores le inspiró en este tema. La música tradicional se basa principalmente en lo que es la tierra, el respeto y el cariño hacia la tierra. Por eso, estos discos de Supervivientes, concretamente de nuestro máximo exponente, que es José Antonio Rodríguez, las composiciones que hace son una auténtica maravilla y la hemos disfrutado durante muchos años en Aires Celtas. Y de hecho, cuando están nuestros recuerdos, cuando decimos ¿por qué nos gusta esta música? O lo mejor de la música en estos últimos tantos años, siempre hay algún tema de Supervivientes. Y vamos al tema que nos ocupa, José. Habéis hecho una cosa, creo que es una novedad y no creo que mucha gente lo haya hecho, es grabar un disco en directo con público muy reducido en un sitio de grabación. Esta idea, ¿de dónde viene? Y creo que la acogida fue espectacular porque hay gente que se quedó en la calle, ¿no? Cuéntanos un poquito de qué fue esto.
1: Pues efectivamente, la idea fue un poco descabellada, sobre todo cuando se lo contamos a Fernando Romero, que es el estudio donde hemos grabado, posiblemente uno de los más importantes de Andalucía, el más importante de Granada, desde luego. Y claro, nosotros queríamos un directo, pero queríamos el sonido del estudio, ¿no? Y claro, en el estudio cabía muy poca gente y bueno, al final eran 25 por día, conseguimos meter 28 personas por día. Hicimos 3 sesiones de directos y esa era un poco la idea. Nosotros nos apetecía hacer un directo, no lo habíamos hecho nunca, pero queríamos el sonido de estudio. No lo habíamos hecho nunca porque los directos o tienen una infraestructura enorme para poder hacerlo en condiciones o luego hay deficiencias en el sonido. Entonces siempre habíamos decidido no, pero bueno, en esta ocasión pues lo hicimos al revés, ¿no? En vez de irnos al estudio o llevarlo a un directo, llevamos el directo al estudio y la verdad que ha sido una experiencia verdaderamente extraordinaria. De hecho, en el disco pues acaban siendo pues un viaje por esos 30 años, pero también hay algún, digamos, guiño a lo nuevo, con temas nuevos, y especialmente porque cuando hicimos la grabación de 30 aniversario teníamos en mente otro disco, íbamos a grabar otro disco. Esto es curioso, ¿no? Ahora te lo cuento.

0: Os dije antes que es un disco en directo. Llevo detrás de José como entre 2-3 semanas para que me dé algo y no hay manera. Es decir, antes de que acabe el programa intentaré sacarle algo, algún trocito de ese directo, pero claro, lo tienen sorpresa porque el 14 de febrero es el Día de los Enamorados y qué mejor que a la gente que está enamorada de la música celta no vengan a Granada esta noche, que lo único que queremos hacer es que pasemos una noche a gusto, tranquilito, escuchando buena música y con mucho recuerdo. Lo tenéis en la página web, José os lo va a comentar ahora. Ahí va a haber un montón de amigos y va a haber una sesión importantísima de este pedazo de banda en directo, donde estos discos creo que ya los tenemos disponibles también. Están en fábrica, pero los vamos a tener el día 14. Entonces, el 14 de febrero, qué mejor noche, con tu chica, con tu chico, pasar por allí. Es en un sitio que José os va a decir ahora. Las entradas están a la venta. Noche de enamorado, ya lo sé, muchos me diréis, es que es la noche de tal, tal, tal, y qué mejor, oye, qué mejor, que siempre hay tiempo, porque el concierto empieza tempranito y para las 11 estamos fuera. O sea, qué mejor luego que juntarnos todos y pasarlo bien. O sea, es importante que apoyemos a nuestro grupo. Qué mejor momento que este, que tenemos unas bandas en Granada espectaculares. Lo que hay que hacer es ver a Supervivientes, disfrutar de ello y de la buena música que nos van a traer. No puedo hablar mucho, me ha dicho él que es una sorpresa, pero que va a ser un concierto que no vamos a olvidar en muchos años. ¿No, José? Es así, creo, ¿no?
1: Pues totalmente. Hay algo que te puedo adelantar. Lo que puedo adelantar es que va a estar el coro de cámara de Granada en ese día. Ese día vamos a contar con un coro de unas 30 personas, 35. Claro, nosotros somos instrumentales y sí es verdad que en alguna ocasión hemos hecho guiño algún tema con voz y demás. Así que pensamos, bueno, pues vamos a traernos el coro entero. Y esto es, digamos, nuestro invitado estrella, podemos decir, porque no vamos a invitar prácticamente a nadie. Pero bueno, en este caso, pues sí que queríamos que estuviese esta cuestión. El lugar va a ser en el Teatro de Caja Granada y las entradas lo buscáis por internet. Ponéis Teatro Caja Granada y salen directamente y el día 14 de febrero pues metéis, bueno, casi que sale del tirón lo nuestro lo primero y ahí compráis, en fin, y esperemos que compráis todo el mundo.

0: imaginaros, tenemos preparada nuestra cena de enamorados, hemos quedado en un sitio y tengo un presupuesto de X. Bueno, os puedo garantizar que el coste de ir a visitar a nuestros amigos de supervivientes son 10 euros. Señores, señoras, señoritas, caballeros. Como decían aquellos sistes, ¿no? Que me quedan pocos, que estoy liquidando. Imaginar, queremos hablar, estamos en la ciudad de la cultura, ¿no dicen esto? Granada, ciudad cultural, para el año 31. Si vosotros pensáis que apoyar a una banda de Granada por 10 euros merece la pena, pensad cada uno de vosotros cuando os habéis gastado 80 y 90 euros en ir a la Plaza de Toros a ver un grupo que no es de aquí o que tiene otro tipo de música distinta a la que traemos. Sí, una infraestructura enorme, estamos de acuerdo, pero estamos apoyando a un grupo de Granada, superviviente, y son 10 euros. Creo que si me voy a tomar unas copas con mi chica o con mi chico y tengo que cenar y luego tomar tres cubatas, pues en vez de tomar tres cubatas me voy a tomar dos. Y ese tercer cubata pues son los 10 pavos para apoyar a esta banda, que creo que es simbólico, pues ellos cogen un teatro y hay una infraestructura que tenemos que pagar. Entonces yo creo que entre todos tenemos que hacerlo y lo vamos a conseguir. Con respecto a los tres discos que tenemos de supervivientes, Lambrue, primer disco, donde estaban todos los componentes de ahora, José, faltan algunos, hubo aportaciones, lo mismo que me cuentes más o menos estos tres trabajos, quién intervino, si de esta parte quedan miembros actualmente que van a tocar en este concierto, por supuesto habrá sorpresas que no nos las puede decir, entiendo que es así, pero creo que la base principal de supervivientes son los mismos que veremos el día 14, ¿no?
1: La base actual ha cambiado mucho del primer disco de Lambrue. Es decir, que de Lambrue solo quedamos, de superviviente original, quedamos Swan Sastre a la flauta y gaita y yo al violín. En la actualidad, ya os comentaba al principio, que la formación va a ser la que tenemos actualmente. Y en sí que es verdad que a lo largo de todos estos tiempos sí que ha pasado gente relevante, ha pasado muchísima gente, pero sí habría que destacar a Rafa Lozano, que pasó a las percusiones y batería, porque fue muy relevante durante mucho tiempo, y especialmente también a David Galdano, que ahora no ha podido venir, no le hubiera encantado, porque está en Cantabria y por cuestiones logísticas, digamos, era muy, muy complicado, no hubiera encantado que estuviese con nosotros, pero de ahí nuestro fichaje nuevo, que es Chiqui Parada, que es el que va a sustituirlo, ¿no? Pero bueno, en cualquier caso, no descartamos que aparezcan, aunque sea para tomarnos una cerveza y disfrutar de este día, ¿no?
0: En el trabajo que habéis grabado en directo, José, me comentaste en su momento que hay nuevos temas, ¿no? Principalmente me haces un guiño, me dices que es un tema nuevo, pues quiero que me hables de ese tema nuevo. Y si me puedes adelantar algo, porfa.
1: Vale, pues mira, el tema ese nuevo se llama Pequeño Paraíso de Colores. En realidad es el enganche con lo que, como te decía antes, estábamos preparando un disco nuevo, que tenemos material ahora mismo para otro disco. Pero justo cuando estábamos viendo fechas de grabación y demás, nos dimos cuenta que cumplíamos 30 años, con lo cual cambiamos un poco el chip y decidimos grabar un directo recopilatorio con todos, pero queríamos hacer el guiño al nuevo trabajo, Pequeño Paraíso de Colores, que es de los últimos recientes que hemos compuesto y que se montó para la ocasión, ¿no? Y en un futuro, digamos, a final de año de 2026, principio de 2027, la idea es meternos de nuevo en estudio. O sea que quiero decir que va a haber continuidad, como digamos, relativamente inmediata. Aparte hay otros proyectos por ahí interesantes. Os he mencionado el coro de cámara de Granada y también estamos trabajando, porque aquí van a hacer una colaboración muy puntual de dos, tres temas, pero también estamos trabajando en la posibilidad de hacer algo más ambicioso, de un repertorio completo y demás, que eso, si cuaja, tendremos que echar un ratito porque va a ser una cosa también muy chula. Y bueno, y con respecto a Pequeño Paraíso de Colores, viene inspirado por una exposición que yo estoy desarrollando de pintura y tal, y mucha inspiración viene de ahí, ¿no? Que tiene que ver con una cosa muy sencilla, es que todos tenemos un lugar, un pequeño lugar, donde vamos de infancia o donde estamos a gusto y nos sentimos como un pequeño paraíso, ¿no? Y de ahí viene la idea, y también se extiende a que hay personas que son pequeños paraísos. Así que nos parecía muy oportuno dedicárselo o meterlo en los 30 aniversarios, dedicándoselo a todos los que nos han seguido durante todos estos 30 años.

0: Me estaba riendo yo mismo, conmigo mismo, porque ya os digo yo que no va a pasar un año en que José saque un libro de poemas. Porque, fijaros, extrovertido como él solo, pintor, compositor, más cosas que tiene por ahí. Ahora, la poesía. ¿Tú te has pensado en la poesía? ¿Por qué te digo esto? Porque las voces en Supervivientes, los temas de la música celta, tenemos grandes voces celtas con grandes temas. ¿Tú no has pensado en algunos temas tan maravillosos con esas voces? Voces las tenemos, pero ¿no has pensado por ningún momento componer algún tema para voz? Esta pregunta no se la esperaba él.
1: Pues no, no me la esperaba. Pero te la voy a contestar igualmente. Y realmente sí hemos grabado alguna cosa con voz. Grabamos una vez, que la compuse yo, por cierto, la escribí yo la letra, la composición también, pero la letra. Y era una petición que nos hicieron para una fundación de niños que estaban pues, grandes grupos de Granada, Niños Mutantes, no me acuerdo, un montón de grupos. No sé si estaba, bueno, no voy a decir más nombres de Niños Mutantes, me acuerdo, pero gente de así muy muy conocida, y estábamos nosotros y nos pidieron que hiciésemos como una canción que recopilase todos los cuentos. Era un libro de cuentos y cada grupo adaptaba una canción a un cuento de los que iban en un librito que iban a regalar para la fundación esta de infantil, ¿no? Y a nosotros nos pidieron que hiciésemos uno que englobase a todos. Así que existe, se llama Cántame un cuento. A ver si lo encuentro y os lo dejo un día para que lo escuchéis. Yo creo que incluso alguna vez dijimos algo, pero bueno, lo mismo, ¿no? Con lo cual, no se descarta en ningún momento que en un futuro eso pueda pasar con más amplitud, porque sí que es una idea que más de una vez me ha rozado en la cabeza. Sí, me ha dado vuelta, sí.
0: Le estaba comentando a José que la cantante la tenemos. Pero bueno, eso son otras historias. Yo pensaba que siempre puede sonar bonito o alguna colaboración especial de algún tema que puedas componer. Sería un punto interesante.

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1: Bueno, estamos terminando la entrevista. Espero y confío en veros en el Teatro Caja Granada el 14 de febrero a partir de las 9 de la noche. Pasaremos un rato divertido, entretenido y con muy buena música, y agradecer a José todo lo que hace por defender la cultura de esta ciudad, que algún día pues será recompensado como creo que se merece. Poquito a poco se anda el camino, sobre todo cuando dice uno, es que en la tierra de uno es donde menos se le cuida a uno.
2: Pues muchas gracias a vosotros. También felicitaros por los 25 años, que eso ya no los quita a nadie, que nos quiten lo bailado, pues eso ya no los quita a nadie. Nosotros los 30 también lo vamos a celebrar muchísimo. Bueno, y una última cosa y petición, ¿no? Espero que el 14 de febrero, Día de los Enamorados, que por cierto, había mucha gente que justo por ser ese día ha dicho, ¡jo, perfecto, el regalo perfecto! Y de hecho, unos cuantos bastante. Pero bueno, quería decir que el día 14 de febrero, espero que Aires Celta nos pueda hacer allí una presentación como Dios manda, ¿no?
1: Bueno, sí, muchísimas gracias, cómo no. ¿Cómo no vamos a estar ahí, José? Por eso, insisto, Granada, ciudad cultural para 2031. Vamos a apoyar a los nuestros, ¿no? Recordad, 10 euros, concierto de Supervivientes, Teatro Caja Granada. Os esperamos a todos por allí y ha sido un placer disfrutar de la compañía de José Antonio Rodríguez y de Supervivientes, por supuesto. Muchas gracias, José.

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1: Por mi parte nada más, esperamos que hayáis disfrutado del programa, un programa donde ha sonado El corazón del árbol, Encontraremos un nuevo camino, Tarde de lluvia, El adelanto del pequeño paraíso de colores, La noche que jamás olvidaré, como la noche que vamos a vivir el 14 de febrero, Más allá de las estrellas, Por la mañana, son los temas que junto con Luz y Lambrue han formado parte de este programa tan especial. Esperamos que hayáis disfrutado con nosotros y os emplazamos hasta la próxima semana, no sin antes recordar que lo mejor de la música celta continúa en www.airesceltas.com. Hasta la próxima semana.
2: Soy José Antonio Rodríguez de Supervivientes. Espero que sigáis escuchando El Bosque de los Recuerdos, nuestro tercer disco de Supervivientes, y que os animamos a que asistáis a todos nuestros conciertos allá donde vayamos haciéndolo. Un abrazo fuerte.

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Saludos, bienvenidas, bienvenidos a la onda local de Andalucía, son las 5, noticias. Andalucía traslada su apoyo a Ceuta y Melilla. El gobierno andaluz ha expresado este viernes su apoyo a los ciudadanos y ejecutivos de ambas ciudades autónomas ante la entrada masiva de migrantes. Se ha reclamado al ejecutivo de Pedro Sánchez que restablezca la normalidad en el menor tiempo posible. El presidente de la Junta ha conversado con su homólogo ceutí, Juan Vivas, para trasladarle su apoyo. Así lo ha relatado el vicepresidente primero y consejero de Presidencia, Sanidad y Emergencias, Antonio Sanz, en una atención a medios en Málaga, donde ha explicado que

0: Él mismo también ha tenido ocasión de ponerse en contacto con el consejero de Presidencia de Ceuta para trasladarle la solidaridad del Ejecutivo andaluz.
1: Hemos tenido conversaciones tanto el presidente de la Junta, con el presidente Viva, por mi parte, con el consejero de Presidencia, para trasladar toda nuestra solidaridad, abrazo y hermanamiento en estos momentos con el pueblo de Ceuta. Pero esto no vale mirar para otro lado. Estamos siendo el punto de mira de muchos países de Europa que están reaccionando con enorme preocupación y tomando medidas que en nada son positivas para España, ¿no?
0: Antonio Sanz ha sostenido que la situación que se está viviendo en Ceuta tiene como responsable al gobierno central y en esa línea denuncia que su descontrol, descoordinación y demagogia irresponsable, dice, nos han llevado a esta situación. Más asuntos. Andalucía cerró mayo con un déficit de 835 millones de euros. Esto equivale al 0,35% del Producto Interior Bruto andaluz. Al igual que Andalucía, otras 14 comunidades, salvo Navarra y País Vasco, que registraron superávit en sus cuentas, cerraron con déficit el quinto mes del año, según los datos difundidos este viernes por el Ministerio de Hacienda. La andaluza registró la quinta mayor cifra de déficit en términos absolutos, por detrás de Cataluña, la Comunidad de Madrid, Comunidad Valenciana y Canarias. Eso sí, el dato de mayo de 2026 es inferior al registrado en el mismo mes del año anterior, cuando los gastos superaron a los ingresos en 1.163 millones de euros y se contabilizó un déficit del 0,52% sobre el PIB. Y más cifras, la reducción del 76% del aula matinal amenaza con destruir el tejido empresarial andaluz. Es lo que denuncia al menos el sector de las empresas socioeducativas de Andalucía, representado por la Asociación Andaluza de Empresas de Enseñanza Compensatoria y Ocio, AECO. La entidad ha manifestado su más absoluta disconformidad con los pliegos de la licitación de este servicio para el periodo 2026-2030, publicados el pasado 28 de julio. A su juicio, la reducción del 76% los lotes del aula matinal amenaza con destruir el tejido empresarial autonómico en favor de grandes operadores económicos. Denuncian además que esta licitación estratégica, tanto para el tejido andaluz como para la conciliación, rompe drásticamente el equilibrio de mercado construido durante más de dos décadas en la comunidad. Ceuta vive una situación crítica tras la llegada de miles de personas desde Marruecos, un flujo que ha desbordado por completo la capacidad de acogida de la ciudad. Cientos de migrantes, entre ellos menores, se ven obligados a pernoctar al aire libre en parques y espacios públicos a la espera de ver qué ocurre con ellos, temerosos de acceder a servicios de asistencia. La tragedia deja ya al menos 18 muertos, cuyos cuerpos han sido recuperados por la Guardia Civil al intentar cruzar a nado. Ante la gravedad del escenario, el presidente Pedro Sánchez está hoy en la zona donde ha comparecido este mediodía y ha condenado lo sucedido.
2: Es una violación de la integridad territorial de España, de las fronteras de una ciudad española como es la ciudad de Ceuta, y en las interlocuciones que hemos tenido con las autoridades marroquíes, lo que subyace es la lectura interesada que las mafias que trafican con seres humanos han hecho de una sentencia del Tribunal Supremo, mediante el cual se dice que no tiene encaje en las repatriaciones en frontera la repatriación de aquellas personas que entren a nado.
0: Y Hamás confirma el acuerdo para su desarme. El grupo islamista palestino ha confirmado hoy el acuerdo para su desarme y asegura que incluye la obligación de Israel de retirarse de la franja de Gaza. A las 6 volvemos con más noticias en el siguiente boletín.
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0: ¿qué tal? Muy buenas tardes.
1: Muy buena.
0: 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De Grazalema y el Extra Radio.
1: Ay.
0: Bienvenidos un sábado más a La Cara C. Aquí estamos, el programa este donde se escucha música que probablemente no se escuche en otra radio. O sea que, aparte de tener pocos oyentes, la música tampoco es que sea de gusto de todo. Estamos siempre haciéndonos el cercadito más pequeño. Pero traemos hoy una selección exquisita para oídos exquisitos. El tema de hoy girará un poco en torno a la calle. Navajazos, drogas, delincuencia. No, es broma. Pero si queremos representar un poco el sonido de la música callejera, que creemos que siempre ha estado ligado un poco más al rap, el rollo gángster americano y tal, y queremos desmentir ese mito. Sobre todo en España, que es por donde vamos a empezar. Y a ver, Billy, ¿qué me dices tú? ¿Qué música callejera crees tú que representa más a España?
1: Pues vamos a empezar fuerte. Ahí en las 3000, con Pata Negra.
0: Callejeros.
1: Hay un grupo clásico que fueron de los primeros en traer un sonido distinto al flamenco, que también inspiró después a Camarón con La Leyenda del Tiempo, trabajaron con él también. Y la verdad, yo creo que estaban bastante infravalorados para el trabajo que han hecho.
0: Ahí los hermanos Raimundo, que ya en el programa anterior mencioné a Ricardo Pachón, el productor, como la mente pensante ahí detrás de todo ese de esa movida del rock andaluz, así un poco psicodélico y tal, que la verdad que estoy de acuerdo con Billy, que representaba bien a la calle. Al final, la peña que estaba en la calle, Toretter, Vaquilla, esa gente, escuchaban rock flamencado ahí.
1: Y eso, aparte que trajeron eso, un sonido distinto al flamenco que hacía falta. La verdad, inspiraron un montón de peña y este de sus discos más famosos, el Blues de la Frontera, con su sonido particular, la blueslería.
0: Blueslería.
1: Mezclando el blues y el flamenco. Y este de los temas más reconocidos del disco, que se llama Lunático.
0: Venga, pues vamos a ello.

0: Pues bueno, esa era Pata Negra con Lunático. Un dato curioso antes de pasárselo a Julián, que B.B. King, no sé si lo conocéis, es referente del blues. Cada vez que ha venido aquí a España a hacer tour y eso, ha llamado a Raimundo para que toque con él y le ha dicho que es el jefe. Así que nada, para
1: que lo que es verdad que Raimundo Amador, como igual, hace la música, creo que le debe mucho, en verdad. Está metido en todas, desde entonces hasta actualmente, yo creo, si no me equivoco. Está metido detrás de muchos proyectos musicales, siempre, pues eso, ha dado mucho por la música, eso está bien. Otras que no dieron demasiado por la música, la verdad. Ahora creo que sabréis por qué. Porque vamos a hablar de... O sea, nos vamos a ir de las 3.000 a la España más castiza, en verdad, más castellana. Con las Grecas, que a lo mejor la carrera suya no fue tan larga como, como mucho. Como, entre ellos yo me gustaría que hubiese sido. Y a lo mejor ellas también, pero quizás un poquito el vicio... La llevó por otro lado. Y pues eso, traemos un temita de las Grecas, que podríamos traer un montón, pero así como más típico. Nosotros nos gusta hacernos lo interesante y traemos otro un poquito más rebuscado. Que yo este tema lo conozco, Billy, por el temita este que me enseñaste tú una vez del Coleta con la Mala Rodríguez.
0: Ah, hostia, qué buena.
1: No sé si te acuerdas cómo se llama.
0: Asingará, ¿no?
1: Asingará, pues ya está, pues igual que este tema de la Greca. Que me acuerdo de eso, que en ese tema salía el sample así al principio de, con las voces de la Greca. Y ya ahí rebuscando. Y la verdad que es un temazo. Así que... Nada, vamos a escucharlo. Asingará, de las Grecas.

0: Pues bueno, ese era el temita de la greca. Impotente, os digo que esto lo sé
1: que
0: hay.
1: Que yo nada, simplemente decir que... Que nos dabais un duro por nosotros, ¿eh? Se creí que nada más que íbamos a poner rap y historias
0: no,
1: y... Hombre, para un poquito de... Un frito variado aquí. No, porque estas cositas, verdad, que también nos molan mucho, en verdad. Y traeremos... Eso...
0: Un abanico
1: de,
0: grande.
1: Un abanico bueno de estilos musicales.
0: Ya, pues ahora volvemos a las 3000 con el Vareta, que muchos no vais a conocer porque no tienen nada sacado oficialmente. Es uno de la Escuela Natural Cante, ahí se ha aprendido en la calle, y nada más que canta en comuniones, bautizos y todo lo demás, y con canelita y todo lo mejor del barrio. La verdad que canta calidad, y lo podéis escuchar su single por el documental que hicieron de las 3000, Polígono Zoo, que está en Prime.
1: Que es verdad que el flamenco así de este rollo así más puro, más alejado de estudios y de historias así... Lo podríamos haber traído en el programa interior, ¿verdad, Billy? No, también son
0: sí, la verdad.
1: Muy punky al final ese rollito de... Nosotros nos partimos la camisa ahí, aquí, los unos con los otros, y el que esté...
0: Para el volumen 2.
1: Que no se lo pierde. Le traeremos el volumen 2.
0: Ahí, que ahí. Los dejamos con el Vareta, Ole mi Manuela.
2: ¡Oye, Juani! ¡Ale!

Ole, ole, vaya eso, cantadores bien potentes de flamenco. Y vamos a poner una más, no nos vamos a ir de aquí. Nos vamos a ir ahora de las 3.000 hasta Jerez. No sé si el barrio de Santiago, no lo sé, en verdad, no me voy a meter en fango. Pero para mí es el más grande, sin yo tener ni puta idea de flamenco, también os digo. Pero es verdad que el Torta, aparte de que mucho entendido lo dice, para mí es uno de los más grandes también porque es eso. Él pasaba de estudio. De hecho, tiene una entrevista, creo, con el Jesús Quintero, que decía, dice, yo a mí me gusta cantar pues, cuando yo estoy a gusto, con mis amigos, tal, una fiesta, todo lo otro. Dice, a mí, que me pongan encima de un escenario y me paguen por cantar, dice, yo no soy un mono de feria, así me siento yo como un mono de feria, dice, ¿sabes? Así que ese espíritu lo hace más grande todavía, la verdad, sí se puede. Y pues eso, el Torta, una eminencia en Jerez, la verdad. Quizás fuera de Jerez no se conoce tanto, como por ejemplo, o sea, lo comparo con Camarón en este caso, porque más o menos eran de la misma época, y de hecho se decía que el Camarón como que no quería cantar con él. Porque, no sé, a lo mejor si se ponían a ver quién cantaba mejor. El caso que quizá pues, a veces eso pasa en la música, ¿no? Que el decidirte tirar por un lado o por otro, o digamos decir, venga, me dedico a la música, monetizo la música y vivo de ello, puede ser el claro ejemplo de Camarón, que todos lo conocemos. Y quizás el Torta está en la otra cara, en la cara C, por supuesto. Y eso no. Él lo hacía por gusto. Y cantaba por gusto y porque lo necesitaba y no por dinero. El pobre, pues. Eso, como traemos este programa hablando de calle, más callejero que el Torta, poco, la verdad. En este tema lo deja claro. Y bueno, pues. En la calle, pues ya sabéis que el tema de la droga es uno de los problemas que suele estar por ahí. Y creo que el Torta, pues. Tuvo ahí algunos problemillas. Y quizá con esta canción entendéis un poco más de lo que os digo. Se llama Heroína, la canción. Y del Torta, vamos a escucharla a ver.

0: Pues ahí lo tenéis, qué mala es la noche, la calle y la vida. Ahí el pobre estaba pasándolo mal. Que nada, aclarar una cosita, o sea, que mi respeto a Camarón y toda la música que se ha hecho, que ya como que lo hemos criticado parece un par de veces, pero no, nunca, simplemente, nunca. Claro, queremos poner también, darle valor a la otra cara que siempre ha estado más ahí en la sombra, que sí, que Camarón, ya sabemos todo que ha sido un máquina, pero que hay otros que no conocemos tanto y son igual de máquina o más. Ay, que nada, de aclaro eso.
1: Pues vamos a cambiar un poquito, vamos a ponerle un poco más animado, un poquito de rumba.
0: Un poquito de rumbita.
1: Y ahí al final los 70 con El Pelo. El Pelo, no confundí su tema famoso La Grifa con el Camarón, que lo confunde muchas veces, piensan que es de él, pero que va, es del Pelo. Otro que nos dejó antes de tiempo, la verdad, como la mayoría de esta época, una pena. Y vamos con el temita este, que es bastante potente, se llama Señor Juez.

0: Pues bueno, ahí teníais Arpelo con sus demás, señor juez. También queremos decir que está sampleado en un tema de Pablo Chili con Javielito, que otros dos artistas de la calle que también mencionamos. Ya os traeremos en otro episodio. Y nada, le paso a Julián en el siguiente temite.
1: Y también nada, lo último que me ha parecido gracioso, que es denominado como artista de gasolinera.
0: Como si eso fuera malo, ¿eh?
2: De ver cuál. Queda guay. O sea, me parece un buen adjetivo, ¿eh?
1: Bueno, venga, ya vamos a cambiar un poquito de estilo. Está bien, rumbita, flamenquito, tal. Lo que decía, pues representando un poco más la calle de los 70, 80 en iba a decir Grazalema, en España. Que para nosotros Grazalema y lo demás. Y venga, pues nos vamos a ir un poquito más internacional a ver qué se cuece en las calles de Argentina, que nos vamos ahora. Con los pibes chorros. Nada, la verdad que yo conozco poquillo. Simplemente así como que lo que me suena de Argentina, pues eso, que eso. O sea, hay bastante pobreza en los barrios marginales y tal, como que son tela de marginales. Hay armas, drogas bien baratas. Y tú sabes. Yo ya os digo, desde aquí, desde este pequeño pueblo, lo poco que me llega de allí. Es algo así. Y creo que esta gente, los pibes chorros, como que lo. O sea, se huele todo eso de historia. El temita se llama Sentimiento Villero, es la cumbia villera, que es como. O sea, la cumbia creo que nació en Colombia, perdón. Y hay como diferentes estilos de cumbia. En este caso, en Argentina, se llama la cumbia villera. Y a mí me encanta este tema, la verdad. Vamos a escucharlo. Los pibes chorros, Sentimiento Villero.

0: Pues ahí teníamos la cumbia villera. Ahora vamos a seguir con la cumbia, pero nos vamos a ir un poco más para arriba, para México, y más moderno también. Este tema del año pasado, y ahora está de actualidad este tema, porque los narcocorridos, como se llama, se acaban de ilegalizar ahí en México, porque dice que incita a la juventud a la mala vida. Como si la vida misma no le está incitando ya, ¿sabes?
1: Pero narcocorrido, Billy, ¿alguna diferencia con los corridos? Al final no mucho, ¿no? En México...
0: No hay mucha, pero se le está diciendo como que...
1: Si hacen más exaltación a lo mejor del tema narcotráfico.
0: Mucho más, claro.
1: Rollo.
0: Es mucho más porque los propios narcos, en la música que escucha, van muy, muy de la mano. Los que lo están produciendo esa música y los que lo están haciendo. Así que, de alguna manera, creen que... Así se va a solucionar el problema. O que los chavales no lo escuchen y ya está.
1: Que quizás no hace falta hacer narcocorrido para hacer música de la calle, en verdad, ¿no? Que quizás un corrido ya es bastante... México es bastante callejero, ¿no?
0: Claro, y que, hombre, parece un poco raro que si es lo que mama todos los días, que ahora se vayan a rayar por lo que vaya a escuchar por YouTube, ¿eh?
1: O sea, te puede encontrar decapitado por medio de la autopista, pero...
0: Claro, pero no lo escuches en Spotify. En Spotify no. Así que nada, dejamos con Fuerza Régida. Está bastante pegado ahora. Y el tema se llama Exceso.

0: Bueno, eso era Fuerza Régida con su temita de exceso, grupito al que recomiendo bastante. Y nada, aclarar que no son una cumbia, es corrido. Que eso, perdón, gente de Latam.
1: Claro, eso que ya, como hemos dicho varias veces, que no, que nosotros ponemos buena música nada más. Los datos ya los contrastáis ustedes, meo. Nosotros aquí opiniones subjetivas y ya está, la verdad. Nosotros entendemos de música. O sea, de buen gusto musical.
0: Aquí nos damos el laro ustedes.
1: Venga, pues ahora seguimos en Latinoamérica. Nos vamos con una mujerona, la Lupe, que es cubana. Y está así como muy de barrio. Tampoco conozco demasiado, pero sí que es muy de calle, muy de barrio esta mujer. Era muy amiga de la Celia Cruz. Pero como que ella destacó, la Lupe destacó un poco más por eso, porque tenía como ese acentillo así de barrio, esa dejadez que la hizo como muy característica. Y ya está, simplemente aclarar eso. La Lupe es cubana, por tema de política y tal, como que se fue a Nueva York y allí es donde hizo la mayor parte de su carrera, creo. Y tiene un montón de temazos, la verdad. Yo he traído, ya os digo, que nos gusta hacernos lo interesante. He traído un poco menos conocido, que se llama La Gran Tirana, que es un temazo. Escuchárselo ahí, La Lupe.

0: pues ahí está la Lupe, que fíjate tú, de la década de los 60, 70, que es un poco la música en general que os traemos hoy. Y fíjate tú como eso, una mujer suena bien empoderada ahí, y los tiempos que era, y los sitios donde se codeaba y tal, como que está guay eso, le da un valor añadido, a mi parecer. ¿O qué dice Billy?
1: Pues sí, la verdad. Ahora vamos a cambiar un poquito, vamos con zarceo. Vamos con el padre del zarceo, vamos. Esto lo conocéis 100%.
0: Y me suena, me está oliendo a calle ya, de aquí, sí, que no podíamos huele, no hablar de él, ¿eh?
1: Había que mencionarlo al papá, Héctor Lavoe,
0: yeah.
1: Que aparte de ser de lo más exitoso en general música en español, la verdad que es un tío de la calle auténtico.
0: Un golfo bueno.
1: Y un dato curioso antes de presentar temita, que una vez lo contrató hasta Pablo Escobar, porque hombre, le gustaba a todo el mundo. Y se tuvo que escapar de la propia fiesta porque lo tenían ahí toda la noche que a punta pistola, vamos, que de ahí no salía nadie. Y ya, pues, de alguna manera consiguió escapar de la casa esa, mardita.
0: Andar, tío,
1: Y nada, este tema es un poco más rebuscadillo también, tampoco es lo típico siempre. Y se llama Qué lío. Lío.
2: África.

0: Pues ahí está, el Héctor Lavoe. Se ha cortado así el tema, ¿eh? Pero ya está, es que no podíamos no hablar de él, la verdad, en este programa dedicado a la música de calle. Yo le dije a Billy de hablar música de calle en diferentes épocas y países, pero creo que al final hemos hablado de diferentes países y nos hemos quedado un poco en las mismas épocas. Y yo, que es que hay muchos temas, la verdad. Haremos un volumen 2 seguramente de esta sesión también, porque se nos ha quedado tela de temas en el tintero.
1: La mayoría,
0: y... Pero vamos, que ni un tema malo es lo que hemos traído, no acabo de mentir. Y ahora vamos con otro temita bien guapo. Volvemos a la cumbia. Ahora sí que nos vamos a su lugar de origen, a Colombia, de la mano del Lisandro Meza, que creo que es como el artista más mainstream, por así decirlo, de la cumbia allí en Colombia. Y nada, una anécdota. Decir que este tema lo conocí en la película de Ya no estoy aquí, pero como rebajado, o sea, slow, el tema este. Y eso es como un estilo, se llama el estilo cholombiano, que mezcla los cholos en México con eso, con la cumbia de Colombia. Y es simplemente pues eso. Retardar, o sea, hacerlo como más lento la cumbia. La película se llama Ya no estoy aquí, no sé si, no me acuerdo si lo he dicho o no. La verdad que es un temazo. Recomendación aquí también, aparte de buena música, también vamos a recomendar cine a partir de ahora. Y nada, simplemente decir que el Lisandro Meza este era un gorfete, estuvo preso unos pocos de años, era un colega de Pablo Escobar también, que hilábamos ahí el Héctor Lavoe con el Lisandro a través de Pablo Escobar. Y ya está, os dejamos ahí que disfrutéis de, ¿vale? Lisandro Meza, La lejanía.

0: Saludos, bienvenidas, bienvenidos a la Onda Local de Andalucía, son las 6, noticias. Antonio Sanz anuncia el decreto de coordinación de bomberos para principios de 2027. El vicepresidente primero y consejero de Presidencia, Sanidad y Emergencias ha anunciado hoy que el nuevo proyecto de decreto de coordinación, organización y funcionamiento de los servicios de prevención y extinción de incendios y salvamento estará listo en los primeros meses del próximo año. Respecto al decreto, ha señalado que culmina el proceso de regulación que el gobierno de Juan Manuel Moreno inició en 2019 para responder a demandas y históricas de los bomberos andaluces y adaptar nuestros servicios a unos riesgos cada vez más complejos.
1: Hoy mismo, o mañana, firmaré el acuerdo de inicio de la tramitación, información pública y solicitud de informes preceptivos. El objetivo de este decreto que hoy anuncio para los bomberos de Andalucía, pero para la seguridad del conjunto de los andaluces y de sus pueblos y ciudades, es proteger mejor Andalucía y hacer de la seguridad un derecho real en cada rincón de nuestra tierra.
0: El recorrido comenzó con la ley de 2023 que modificó la de gestión de emergencias de Andalucía y ordenó las escalas, categorías y funciones profesionales de los servicios de prevención y extinción. El

0: Segundo paso fue el decreto de 2025 que reguló el acceso por turno libre en la promoción interna, la movilidad, las comisiones de servicio, la segunda actividad y la formación. El nuevo proyecto completa ese desarrollo y se centra en la actividad diaria de los servicios, su organización, sus funciones, la planificación de los parques, los medios necesarios y la coordinación de las intervenciones. Y cambiamos de asunto. El Consejo Andaluz de Colegios de Médicos valora de forma positiva el acuerdo alcanzado entre la Consejería de Salud y Consumo y el Sindicato Médico Andaluz, un pacto que pretende avanzar en la mejora de las condiciones laborales y profesionales de los médicos andaluces. Según la entidad, el Pleno de la Corporación considera que el acuerdo supone un paso adelante al incorporar reivindicaciones históricas que el propio Consejo viene trasladando desde hace años. Desde el PP Andaluz también defienden este acuerdo. La vicesecretaria de Salud e Igualdad de los Populares Andaluces, Beatriz Jurado, señala que este acuerdo demuestra otra forma de hacer y de entender la política, que es, dice, escuchando, dialogando y alcanzando pactos.
1: Este acuerdo es no solo un éxito por el contenido que tiene para los profesionales médicos en Andalucía, sino que demuestra otra forma de hacer y entender la política, que es escuchando, dialogando, alcanzando acuerdos que van a suponer una estabilidad para los profesionales médicos, pero sobre todo una garantía para el sistema andaluz de salud, que en definitiva lo que busca es poder atender en las mejores condiciones al conjunto de los andaluces.
0: La Popular ha explicado que el acuerdo llega después de que el Gobierno de España impulsara hace aproximadamente 3 años una modificación del Estatuto y de la regulación de las profesiones sanitarias, dejando fuera a médicos y facultativos. Una situación que, según dice, llevó al colectivo a la huelga con la suspensión de más de 160.000 actos sanitarios en Andalucía. Pedro Sánchez anuncia la colocación de boyas en el espigón fronterizo de Ceuta para delimitar visualmente la frontera marítima con Marruecos y facilitar la vuelta inmediata de quienes accedan irregularmente. Esta es la solución planteada por el Ejecutivo para cumplir la reciente sentencia del Tribunal Supremo que impide el retorno exprés de las personas interceptadas en el mar, al considerar que, a diferencia de lo que ocurre en los pasos terrestres, no existe una línea fronteriza física claramente identificable. Según los últimos datos, han vuelto ya al país marroquí 34.000 de las personas que entraron de forma ilegal en las últimas horas. Y hay reacciones internacionales. El presidente de Estados Unidos, Donald Trump, ha calificado hoy de terrible la crisis migratoria en Ceuta y advierte de que su país vivirá lo mismo si la oposición demócrata gana las elecciones presidenciales en 2028. A las 7 volvemos con más noticias en la tercera edición de Este a Oeste. Siguen informadas e informados en su emisora municipal o comunitaria, también en nuestra web.

¿Te das cuenta, Benjamín? El tipo puede cambiar de todo. De cara, de casa, de familia, de novia, de religión, de Dios. Pero hay una cosa que no puede cambiar, Benjamín. No puede cambiar de pasión.

0: Saludos, bienvenidas, bienvenidos a la Onda Local de Andalucía, la tercera edición de Esta Oeste. Hoy es viernes 31 de julio. Andalucía traslada su apoyo a Ceuta y Melilla. El gobierno andaluz ha expresado este viernes su apoyo a los ciudadanos y ejecutivos de ambas ciudades autónomas ante la entrada masiva de migrantes y ha reclamado al ejecutivo de Pedro Sánchez que restablezca la normalidad en el menor tiempo posible. El presidente de la Junta ha conversado con su homólogo ceutí, Juan Vivas, para trasladarle su apoyo. Así lo ha relatado el vicepresidente primero y consejero de Presidencia, Sanidad y Emergencias de la Junta, Antonio Sanz, en una atención a medios en Málaga, donde ha explicado que él mismo ha tenido también la ocasión de ponerse en contacto con su homólogo, el consejero de Presidencia de Ceuta, para trasladarle la solidaridad del gobierno andaluz.
1: Hemos tenido conversaciones, tanto el presidente de la Junta, con el presidente Viva, por mi parte, con el consejero de Presidencia, para trasladar toda nuestra solidaridad, abrazo

0: entrenamiento en estos momentos con el pueblo de Ceuta. Pero esto no vale mirar para otro lado. Estamos siendo el punto de mira de muchos países de Europa que están reaccionando con enorme preocupación y tomando medidas que en nada son positivas para España, ¿no?
1: Antonio Sanz ha sostenido que la situación que se está viviendo en Ceuta tiene como responsable al gobierno central y en esa línea denuncia que su descontrol, descoordinación y demagogia, dice irresponsable, nos ha llevado a esta situación. Y mientras el vicepresidente segundo de la Junta y consejero de Turismo, Justicia, Desregulación y Administración Local, Manuel Gavira, ha reclamado hoy la suspensión de inmediato de todas las ayudas económicas a ONGs que colaboren con la invasión migratoria que a su juicio sufre Ceuta. Por ello, el líder de Vox en Andalucía ha dado instrucciones a su equipo para que revisen todos los acuerdos en vigor y procedimientos en curso. Es el apunte de portada. Vamos ahora con más asuntos de la actualidad en titulares.

0: Pedro Sánchez anuncia la colocación de boyas en el espigón fronterizo de Ceuta para delimitar visualmente la frontera marítima con Marruecos y facilitar la vuelta inmediata de quienes accedan irregularmente. Antonio Sanz anuncia el decreto de coordinación de bomberos para principios de 2027. Se culmina así el proceso de regulación que el gobierno andaluz inició en 2019 para responder a demandas históricas de los bomberos andaluces. El Consejo Andaluz de Colegios de Médicos valora de forma positiva el acuerdo alcanzado entre la Consejería de Salud y Consumo y el Sindicato Médico Andaluz. Por su parte, Comisiones Obreras denuncia que la Junta rompe la negociación colectiva en el SAS. Critican la firma de ese acuerdo al margen, dicen, de la mesa sectorial del Servicio Andaluz de Salud. El estado de las carreteras andaluzas lo conocemos con José Antonio Pedrosa desde la DGT. Buenas tardes.
1: ¿Qué tal? Muy buenas tardes. Pues hasta ahora complicadas las salidas de Sevilla, ya tanto por la A49 en Huevar del Aljarafe en dirección a la capital onubense, como también se complica la AP4 ya en los Palacios y Villafranca y también en las Cabezas de San Juan. Todo ello ya sentido Jerez de la Frontera. En Cádiz también van a encontrar una ligera retención por la A4 y en la zona de San Fernando, el Marquesado, en dirección a la capital gaditana. Y también en Málaga se mantienen las complicaciones ya en diferentes puntos de la A7, por un lado en Fuengirola hacia la capital malacitana, al igual que en la zona de Torremolinos, ya sea Fuengirola, y en ese punto habitual de San Pedro Alcántara, con tráfico intenso en ambas direcciones, al igual que también por obras complicada la A45 en la zona de Casa Bermeja, ya dirección Granada, y también en Jaén, tráfico lento en la zona de Cambil, ya en este caso hacia Granada. En el resto de carreteras andaluzas, por el momento, se mantiene la tranquilidad.
0: Gracias, José Antonio. Conocemos ahora las previsiones del tiempo con Isabel Escribano desde la Agencia Estatal de Meteorología. Buenas tardes.
2: Buenas tardes. Mañana en Andalucía las temperaturas serán significativamente altas en el interior, con aviso naranja, nivel de peligro por máximas de 40-42 grados. Se alcanzarán 31 en Almería y Cádiz, 33 grados en Málaga, 38 en Huelva, 39 en Jaén, 40 grados en Granada, 42 en Sevilla y 43 en Córdoba. Las temperaturas nocturnas irán de los 22 grados de Córdoba a los 27 de Jaén. En cuanto a los cielos, estarán poco nubosos, con nubes bajas y brumas en el litoral mediterráneo, donde no se descartan bancos de niebla, con nubes de evolución diurna en las sierras del interior oriental, donde podrían darse tormentas por la tarde, que podrían ir acompañadas de rachas de viento muy fuertes y ligera presencia de polvo en suspensión en el sur de la comunidad. Es una información de AEMET.
0: Gracias, Isabel. Seguimos ahora con la actualidad.
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0: Pedro Sánchez anuncia la colocación de boyas en el espigón fronterizo de Ceuta para delimitar visualmente la frontera marítima con Marruecos y facilitar la vuelta inmediata de quienes accedan irregularmente. Esta es la solución planteada por el Ejecutivo para cumplir la reciente sentencia del Tribunal Supremo que impide el retorno exprés de las personas interceptadas en el mar, al considerar que, a diferencia de lo que ocurre en los pasos terrestres, no existe una línea fronteriza física claramente identificable. Sánchez califica lo sucedido en Ceuta como una violación de la integridad territorial de España, aunque sin señalar directamente a Marruecos, y lo ha atribuido a las mafias de tráfico de personas, a las que acusa de aprovechar la resolución judicial para promover los cruces por el espigón.
7: Es una violación de la integridad territorial de España, de las fronteras de una ciudad española como es la ciudad de Ceuta, y en las interlocuciones que hemos tenido con las autoridades marroquíes, lo que subyace es la lectura interesada que las mafias que trafican con seres humanos han hecho de una sentencia del Tribunal Supremo, mediante el cual se dice que no tiene encaje en las repatriaciones en frontera la repatriación de aquellas personas que entren a nado.
0: El PP urge a Pedro Sánchez a asumir su responsabilidad en la llegada masiva de migrantes a Ceuta. La consejera de Servicios Sociales, Familias e Igualdad, Loles López, ha considerado hoy que lo que está ocurriendo en la ciudad autónoma con la llegada de miles de personas en las últimas horas desde Marruecos es el reflejo de esa política, a su juicio, caótica en materia migratoria que lleva el presidente del Gobierno, a quien ha urgido a asumir su responsabilidad en esta cuestión.
8: Lo que está ocurriendo en Ceuta es el reflejo de esa política caótica en materia migratoria que lleva el señor Sánchez. Nunca ha habido, lo hemos visto en estos años, ni coordinación ni planificación, pero allá está ocurriendo algo que es más que evidente. El mirar para otro lado, como ha venido haciendo todo este tiempo, ya no sirve. Ha llegado el momento de que asuma sus responsabilidades y que le dé una solución a esta problemática, que es toda una emergencia que hemos visto toda España, toda Europa y todo el mundo. No vale mirar para otro lado. Asuma su responsabilidad y solucione el problema. Eso es lo que tiene que hacer. Ha llegado la hora.
0: El secretario general del PP en Andalucía, Antonio Rebullo, insta al gobierno de Pedro Sánchez a situarse a la altura de las circunstancias que ha puesto en jaque la seguridad de los y las ceutíes que viven en esa ciudad autónoma y también la soberanía nacional de España.
9: Ha puesto en jaque la seguridad de los 80.000 ceutíes que viven en esa ciudad autónoma y también han puesto en jaque la soberanía nacional del Estado español sin que el gobierno de Pedro Sánchez haya hecho nada, la haya hecho tarde. Se significa de nuevo esa falta de coordinación, esa falta de previsión de un gobierno débil y un gobierno que nunca está a la altura de las circunstancias que necesita este país. Por tanto, le vamos a pedir al gobierno de Pedro Sánchez que esté a la altura de las circunstancias, que se ponga a trabajar.
0: Así lo ha señalado el número 2 de la dirección del PP en una atención a medios en El Ejido, en Almería, donde ha asistido a la toma de posesión de la nueva alcaldesa, la popular Julia Ibáñez. Por su parte, el consejero de Inteligencia Artificial, Desarrollo Digital y Administración Pública en la Junta, José Antonio Nieto, asegura que lo que está pasando en Ceuta es algo que en la Unión Europea del siglo XXI no debería ocurrir jamás. Señala la incapacidad del Gobierno central en el control de fronteras. Ha manifestado su convicción de que en los últimos días y en las últimas semanas han llegado multitud de informes de inteligencia al Ministerio del Interior, avisando de lo que estaba ocurriendo en el perímetro de la frontera ceutí, lo que le ha llevado a criticar la falta de refuerzos en los cuerpos y fuerzas de seguridad del Estado en Ceuta.
10: Yo he tenido la suerte o la oportunidad de saber cómo se trabaja y cómo se gestiona este tipo de situaciones. Y son difíciles, les tengo que decir que son difíciles. Pero también les digo que no son una sorpresa.
0: Y cambiamos de asunto. Antonio Sanz anuncia el decreto de coordinación de bomberos para principios de 2027. El vicepresidente primero y consejero de Presidencia, Sanidad y Emergencias anuncia que el nuevo proyecto de decreto de coordinación, organización y funcionamiento de los servicios de prevención y extinción de incendios y salvamento estará listo en los primeros meses del próximo año. Respecto al decreto, ha señalado que culmina el proceso de regulación que el gobierno de Juan Manuel Moreno inició en 2019 para responder a demandas históricas de los bomberos andaluces y adaptar nuestros servicios a unos riesgos cada vez más complejos.
11: Hoy mismo, mañana, firmaré el acuerdo de inicio de la tramitación, información pública y solicitud de informes preceptivos. El objetivo de este decreto que hoy anuncio para los bomberos de Andalucía, pero para la seguridad del conjunto de los andaluces y de sus pueblos y ciudades, es proteger mejor Andalucía y hacer de la seguridad un derecho real en cada rincón de nuestra tierra.
0: El recorrido comenzó con la Ley 2023, que modificó la Ley de Gestión de Emergencias de Andalucía y ordenó las escalas, categorías y funciones profesionales de los servicios de prevención y extinción. El segundo paso fue el decreto de 2025, que reguló el acceso por turno libre, la promoción interna, la movilidad, las comisiones de servicio, la segunda actividad y la formación. El nuevo proyecto completa ese desarrollo y se centra en la actividad diaria de los servicios, su organización, funciones, planificación de los parques, los medios necesarios y la coordinación de las intervenciones. Y hablamos ahora de otros servicios públicos de sanidad. El PSOE afea a Juan Manuel Moreno llevar más de un año ocultando listas de espera para tapar el colapso en la sanidad andaluza. La portavoz adjunta segunda del Grupo Socialista en el Parlamento andaluz, Ángeles Ferriz, denuncia así al presidente andaluz en un comunicado en el que critica la opacidad a su juicio y el deterioro de la sanidad pública andaluza. Y al respecto remarca que 2 millones de personas continúan atrapadas en listas de espera del SAS.
12: En Andalucía no nos olvidamos que sigue habiendo 2 millones de personas que están en una lista de espera, desesperando porque no las operan, porque no las ve un especialista para saber lo que les pasa o porque no les hacen esa prueba que puede mejorarle la vida o incluso salvársela. Porque cuando hablamos de pruebas diagnósticas, hablamos de ecografía, de resonancia, de radiografía, pero también de mamografía, de colonoscopia, de biopsia. Moreno Bonilla y su gobierno han estado más preocupados en trampear y tapar esas listas de espera que en reducirlas. Desde luego que la transparencia brilla por su ausencia en su gobierno.
0: La representante socialista ha llamado la atención acerca de que el Ejecutivo Autonómico acumula más de un año sin hacer públicos los datos oficiales del sistema sanitario. Ángeles Ferrer.
12: Año y medio llevan sin publicar esas listas de espera. Si hubieran reducido, las hubieran publicado. Pero como todos sabemos, no es así. Sobre todo lo saben los 2 millones de andaluces que están en esas listas de espera. Pues por eso las ocultan. Y es que después de destrozar la sanidad pública y derivar cantidades obscenas a la sanidad privada con la excusa de reducir esas listas, lo único transparente del gobierno de Moreno Bonilla es su indecencia. Porque esas listas no han hecho más que aumentar, como las cuentas de resultados de las empresas de sus amigos y familiares de la sanidad privada.
0: Y más asuntos. El Consejo Andaluz de Colegios de Médicos valora el acuerdo alcanzado entre la Consejería de Salud y Consumo y el Sindicato Médico Andaluz, un pacto que pretende avanzar en la mejora de las condiciones laborales y profesionales de los médicos andaluces. Según la entidad, el Pleno de la Corporación considera que el acuerdo supone un paso adelante al incorporar reivindicaciones históricas que el propio Consejo viene trasladando desde hace años en defensa de la profesión médica. Desde el PP Andaluz también defienden este pacto. La vicesecretaria de Salud e Igualdad de los populares andaluces, Beatriz Jurado, señala que este acuerdo demuestra otra forma de hacer y entender la política, que es, dice, escuchando, dialogando y alcanzando acuerdos.
13: Este acuerdo es no solo un éxito por el contenido que tiene para los profesionales médicos en Andalucía, sino que demuestra otra forma de hacer y entender la política, que es escuchando, dialogando, alcanzando acuerdos que van a suponer una estabilidad para los profesionales médicos, pero sobre todo una garantía para el sistema andaluz de salud, que en definitiva lo que busca es poder atender en las mejores condiciones al conjunto de los andaluces.
0: La Popular ha explicado que el acuerdo llega después de que el Gobierno de España impulsara hace aproximadamente 3 años una modificación del Estatuto y de la regulación de las profesionales de las profesiones sanitarias, dejando fuera a médicos y facultativos. Una situación que, según ha dicho, llevó al colectivo a la huelga con la suspensión de más de 160.000 actos sanitarios en Andalucía. Y Comisiones Obreras denuncia que la Junta rompe la negociación colectiva en el SAS. Así se pronuncia el portavoz de la Federación de Sanidad y Sectores Sociosanitarios del sindicato, Daniel Gutiérrez, quien critica la firma de un acuerdo bilateral entre la Consejería de Sanidad y el Sindicato Médico Andaluz, al margen de la Mesa Sectorial del Servicio Andaluz de Salud, el único órgano, según remarcan, legalmente constituido para negociar las condiciones laborales del personal del SAS. Además, sobre el contenido del acuerdo, Gutiérrez dice que es un documento vacío, lleno de ambigüedades y sin medidas concretas.
14: Lo que han acordado, no obstante, es un documento vacío, por mucho que quieran vender otra cosa. Un acuerdo lleno de ambigüedades y promesas etéreas, sin medidas concretas, en el que, por un lado, todo se difiere a lo largo de la legislatura y, por otro, se condiciona a la disponibilidad presupuestaria y análisis técnico. Es decir, a la única voluntad de la Junta de Andalucía. El sindicato médico se ha plegado ante el gobierno andaluz y ha renunciado a lo que llamaban líneas rojas.
0: Comisiones Obreras denuncia deslealtad institucional de la Junta y estudiará jurídicamente actuaciones por saltarse, explican, el órgano de negociación que constituye la mesa sectorial. Van a dar a punto las 7 y 18 minutos de la tarde. Vamos a repasar ahora la actualidad local y provincial.
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1: Abrimos la crónica local en Cádiz. Este viernes arranca el segundo recital del ciclo Viernes Flamenco con las entradas agotadas. José Manuel Jesús desde Onda Jerez.
2: Hola, con las entradas agotadas y tras la cita de la semana pasada en Santiago, esta noche el ciclo de los Viernes Flamencos se traslada a los claustros de Santo Domingo en Jerez. Será a partir de las 9:30, organizado por la Asociación Cultural Flamenca Fernando Terremoto. El público asistente podrá disfrutar del arte de los cantaores Antonio Reyes, José Valencia y Manuel de Cantarote, acompañados de las guitarras de Nono Reyes, Juan Requena y Nono Jero. Por su parte, el baile vendrá de la mano de Águeda Saavedra con las voces de José El Pe Chuguita y Manuel de la Niña y el toque de Jesús Rodríguez. Los Viernes Flamencos son, junto a la Fiesta de la Bulería, el evento en torno al arte flamenco de más relevancia en todo el verano en Jerez de la Frontera. Las siguientes citas están programadas para los viernes 7 y 14 de agosto y contarán con artistas de la talla de Tomás Rubici, Coral de los Reyes o Momo Moneo, por ejemplo. Esto ha sido todo desde Onda Jerez Radio, Onda Local Andalucía, Cádiz.
1: Y en Jaén, Pozo Alcón da la bienvenida a una nueva edición de Imagina Funk. Sebastián Piqueras desde Radio Loma en Torre Perojil.
3: Así es, el festival Imagina Funk continúa este fin de semana en Pozo Alcón tras arrancar anoche su 18ª edición. Una cita que vuelve a reunir a los amantes del funk, el soul y la música de raíz en un entorno único como la Sierra de Cazorla. La pedanía de Fontanar acogió la jornada inaugural con las actuaciones de Virginie Desbelé y Juan Maquesada, en una noche marcada por la calidad artística y por la esencia de un festival que, después de 18 ediciones, mantiene su apuesta por unir música, naturaleza y sostenibilidad. La artista maliense Virginie Desbelé fue la encargada de abrir el festival con un concierto de root blues inspirado en el ritmo tradicional Bogua Tindoro, fusionando tradición y modernidad a través de un sonido propio. Posteriormente, Juanma Quesada, conocido como el guardián del vinilo, puso el broche a la primera noche con una sesión de soul, rave, groove y house con esencia Motown. La programación continúa hoy viernes con una jornada que llevará la música hasta el Bosque Encantado de las Higueras, donde desde la 1:00 p.m. se desarrollarán sesiones al aire libre con Alan Galeana y Juanma Quesada. Ya por la noche, el escenario principal acogerá las actuaciones de Akiva Afrobeat, Funky Times, Hip Horns Brace Collective y Le Couple Sound, en una velada que volverá a combinar grandes propuestas musicales con el encanto natural del municipio jinense. Imagina Funk, incluido en el programa Jaén en julio, reafirma así su posición como uno de los festivales de referencia de la música negra en Europa y como un ejemplo de cómo la cultura puede convertirse en motor de dinamización del territorio.
1: Pues precisamente vamos a hablar de esta cita enseguida, tras una breve pausa.
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0: Y dejamos los últimos minutos de este informativo para la cultura y en un entorno mágico. Nos vamos hasta la provincia de Jaén, donde nos espera el Festival Imagina Funk, que fusiona música y naturaleza en el entorno de la Sierra de Cazorla. Imagina Funk, el festival de referencia para los amantes de la música negra y de los ritmos afroamericanos en Europa, arrancaba anoche su edición número 18 y afronta hoy una jornada clave donde la música, la comunidad y la naturaleza se dan la mano en el municipio de Pozo Alcón, en pleno corazón de la Sierra de Cazorla. El festival reafirma su compromiso con el territorio, integrando su programación en un entorno natural privilegiado. El epicentro diurno del evento es una vez más el Bosque Encantado de las Higueras, un oasis natural que invita a vivir la música de forma orgánica, libre y en directa comunión con el paisaje de la sierra. Vamos a conocerlo un poquito más con César Merino, el director artístico de Imagina Funk. Muy buenas tardes, bienvenido a la Onda Local de Andalucía.
1: Hola, muy buenas tardes a todos los andaluces.
0: Gracias por acompañarnos, César. Bueno, ¿cómo ha arrancado esta 18 edición de Imagina Funk?
1: Bueno, pues lo de ayer básicamente fue un aperitivo, que no todos estos años lo hemos hecho, pero que vamos a procurar ir haciéndolo, sobre todo porque tenemos un acuerdo con Casa África, y entonces pues todos los años procuramos traer un grupo del país, digamos, que hace de anfitrión en este programa, que se llama Vis a Vis, y bueno, pues decidimos dar cabida a una banda de Malí, un país que está sufriendo, vamos, un momento bastante complicado, políticamente, pero que, bueno, vinieron aquí y lo hacemos además en el Fontanar, en una de las pedanías de aquí de Pozo Alcón, que también es un sitio maravilloso y digamos que es el primer aperitivo pues con el que da comienzo el festival.
0: Viendo, bueno, pues el programa me da mucha envidia, no estar allí en Pozo Alcón y en todos esos enclaves en los que se celebra Imagina Funk, porque decíamos también las sesiones diurnas, son de una programación excelente.
1: Sí, además, luego, como dices, en el Bosque Encantado de las Higueras es un paraje, la verdad es que maravilloso, donde hay unos cuantos grados menos que lo que es en la localidad de Pozo Alcón, que tiene muchísima sombra, además corre por allí un río con agua bien fresca, y bueno, yo creo que es el lugar perfecto y maravilloso para que a partir de mediodía y, digamos, a lo largo de la tarde, los que vienen a disfrutar del festival pues estén más frescos y además sigan acompañados por música, en este caso con DJs.
0: ¿Cuáles son las propuestas musicales, los artistas y las artistas que se están dando ya su paseo por Pozo Alcón y esos claves?
1: Pues bueno, esta noche tenemos a una banda afincada en Granada, aunque bueno, hay componentes de diferentes partes de Andalucía también y hasta de Guinea Ecuatorial, como es la cantante, que se llama Akiva Afrobeat. Es una banda de Afrobeat que se nutre de músicos pues que están ahí, pues por ejemplo de Escorzo, una de las grandes bandas de Granada. Luego vamos a tener una banda alemana que digamos que está dando el pelotazo, entre comillas, ahora, porque es una banda que ha ido desarrollando, digamos, su propia fama a través de las redes sociales. Y bueno, de un año para acá, digamos que han logrado ser, entre comillas, medianamente famosos, porque ya tienen ofertas por todo el mundo, hasta en Japón, para ir a tocar, que se llaman The Funky Times, y además han llegado a colaborar con músicos de Prince, y bueno, son una de las bandas más apetecibles del momento, y bueno, tuvimos suerte de cogerlos antes de llegar, digamos, a todo este periodo y a toda esta vorágine de fama y de solicitudes, y bueno, los hemos podido traer aquí a Pozo Alcón esta noche, y luego la Hip Horn Brass Band, que vienen de Barcelona, que es una brass band, que es un conjunto sobre todo de instrumentos de viento, aunque también llevan percusión y también cantan, con un estilo, digamos, más de Nueva Orleans, de esa parte del sur de los Estados Unidos. Y luego tenemos por la noche a una pareja, que es Le Couple Sounds, es una pareja de DJs, que son, bueno, chica, por cierto, muy guapos, hay que decirlo, los dos, y que, bueno, pues se baten mucho la talla en clubes por toda España y sobre todo pues tienen residencias en Madrid, así que esta noche promete una noche pues pues bien calentita, la verdad, como está el tiempo. Y luego ya para mañana tenemos otras tres bandas en el escenario principal. Volveremos a tener, como he dicho, a mediodía y hasta toda la tarde en el Bosque Encantado de las Higueras, pues allí a Juanma Quesada, un gran DJ de aquí, de la tierra. Y bueno, pues tendremos en principio a los Cherry Boppers, que es una banda que lleva 20 años, que son de Bilbao, o sea, referentes en el País Vasco y vamos, en toda España, porque ya te digo, llevan dos décadas ahí recorriéndose pues toda España y se han recorrido además una parte de Europa. Luego tendremos a una banda liderada por dos artistas, en este caso Earl Thornton, que es un saxofonista norteamericano, pero que está afincado en la Costa del Sol, y luego un guitarrista que tiene mucho que ver con Pozo Alcón, porque parte de su familia es de aquí, aunque él es de Granada, que es David Margam, y pues es una banda de 8 músicos, sobre todo afincados ahí en la Costa del Sol, pero internacionales.
0: Pues hay mucho, César Merino, que tenemos que despedir ya, que se nos acaba el informativo. Director artístico de Imagina Funk, sin problemas, y nos queda muy claro que disfruten mucho y que vaya genial esta edición.
1: Venga, muchas gracias a vosotros.
0: Y así ya nos despedimos hasta el lunes, cuando vuelve la primera edición de Este Oeste.

Hola, desde Radio Torrós para la Onda Local de Andalucía iniciamos una nueva edición del Rincón de la Poesía. Un programa de divulgación de nuestros mejores poetas universales y contemporáneos con la selección de los cantautores y artistas más destacados del panorama musical. Esta semana conocemos la vida y la obra de una de las compositoras, cantantes y poetas más importantes de Estados Unidos, Patti Smith, Premio Príncipe de Asturias 2026. Un programa conducido por Beatriz Reynoso, con la producción técnica de José Manuel Rico y la lectura de poemas de Miguel Ángel González. ¿Te gusta el mundo? ¿Estás listo para actuar? La única forma de cambiar es mirarnos como sociedad para hacer acciones por un bien común. Patti Smith.

El muchacho que amaba a Miguel Ángel, a Robert Mapplethorpe. El muchacho que amaba a Miguel Ángel, decían, tenía el rostro de un dios. Otros veían un demonio con sandalias de esparto y un zarcillo de vid enredado en los rizos. Venas fluían por sus brazos de mármol que cantaban, esculpiendo montañas como niebla, cubriendo una grieta en el corazón, y la áurea onda creaba de una manera que ni soñamos, cuchilla que raspa el dorso del deseo, músculo expuesto de un amor no cosechado. Somos el búfalo, una raza moribunda, remolcados en carros, huesos augustos. Vergüenza, un éxtasis que nadie puede poseer. Esclavos abrazados mientras clama la sapiencia. Volúmenes de nada escritos en piedra.

Cuando uno oye el nombre de Patti Smith, no puede evitar asociarlo con el mundo de la música, pero lo cierto es que puede ser considerada una artista tremendamente completa, puesto que aparte de la música ha cultivado géneros como la pintura, la fotografía y la literatura. Es cantante, compositora, artista visual y escritora estadounidense. Nació en Chicago, Illinois, en 1946. Nace en el seno de una familia religiosa. Su madre era testigo de Jehová, cosa que hizo que recibiera una educación basada en fundamentos religiosos. Sin embargo, acabó por abandonar la religión, puesto que le parecía demasiado restrictiva y encorsetada. Antes de ser una leyenda del rock, Patti Smith fue poeta. Trabajó en una librería junto al Rockefeller Center de Nueva York. Vivía junto a su por entonces pareja, el fotógrafo Robert Mapplethorpe, en el Hotel Chelsea, en el que también vivieron otros iconos culturales como Arthur Miller, Bob Dylan o Janis Joplin. Patti Smith es la pura personificación de la bohemia. Se la considera la madrina del punk por su actitud irreverente y su estilo revolucionario, tanto en lo personal como en lo musical. Nadie que la haya visto actuar puede olvidar esa energía casi primitiva, feroz en su juventud, chamánica en su madurez, que busca a través de la música y la palabra llegar a lo más profundo del alma humana.

Escuchamos a la mítica banda U2 con este tema Dancing Barefoot, bailando descalzo, en las voces de esta banda irlandesa del rock formada en 1976, conocida mundialmente por su sonido épico y sus letras comprometidas. Dancing Barefoot no es originalmente una composición de U2, sino una versión de Patti Smith. La canción trata sobre la admiración profunda y casi espiritual hacia otra persona. La interpretación de U2 aporta un sonido más atmosférico y envolvente.

mariposas. No puedo caminar. No puedo ver más allá de lo que está frente a mí. Me recuesto, pero no lloro, transportada en el espacio por las mariposas sobre mi cama. Otro cielo con las alas que enviaste a mi vista. Todo el dolor se disuelve en otra luz, transportada a través del tiempo por la mariposa. Me llegó esta cancioncita como un pequeño regalo mientras me paré junto a la cama de Frida. Se las regalo con mucho amor. Poema escrito en su visita a la casa de Frida Kahlo.

Podríamos decir que Patti Smith es heredera de la tradición literaria de poetas románticos como William Blake o simbolistas como Charles Baudelaire o Arthur Rimbaud, este último su mayor inspiración. De esta forma concibe la palabra y la música como formas de un impulso místico. A través del lenguaje artístico busca alcanzar una experiencia transformadora que acerque a lo divino en lo humano. El arte así se convierte en experiencia límite y como tal debe trascender fronteras. Con Walt Whitman y Allen Ginsberg comparte la idea Patti Smith del poeta como bardo, poeta del pueblo, así como la oralidad, la declamación y la celebración del cuerpo. Es esa conciencia del arte como experiencia transformadora que aspira a cambiar la sociedad y no solo a reflejarla. Así se forja la base del espíritu punk. Su rechazo a seguir moldes establecidos se manifiesta en Patti Smith, tanto en la estética, presentando una imagen propia y personal, a menudo clasificada como andrógina, como la defensa de la libertad y la ruptura de corsés femeninos simbólicos. La obra de Patti Smith fusiona poesía y perfumán, rompe moldes establecidos y propone una defensa de la artista como sujeto libre, creativo y político.

0: La canción de Patti Smith, People Have the Power, lanzada en 1988, es uno de sus himnos más conocidos de la artista. En ella transmite un mensaje de empoderamiento colectivo, defendiendo que la gente común tiene la capacidad de cambiar el mundo si actúa unida. Es una canción optimista con un tono casi de manifiesto social.
1: 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Navegando por el terreno cubierto de plumas, dejando caer frases como he estado en sitios peores, he estado en mejores, he andado por ahí. Y todo lo que deseas es una mano amiga que te saque del lodazal, de la belleza, que te levante. Dejo que las ventanas vuelen sobre los ríos, el campo y la rama que se dobla. A lo largo de la orilla del río, unas mujeres cogen agua. Otras golpean las camisas de sus maridos con una piedra. Niños medio desnudos muerden frutas extrañas, delicadamente dulces, y cantan. Un día todos estaremos muertos, pero los que se siguen moviendo, rastreando y volviendo sobre sus pasos nunca morirán. Se llamarán Rembrandt, Colón. Soñé que era una misionera, soñé que era una mercenaria. Mi mochila era un corte de lino, atado como un globo a un palo.

La publicación de su primer álbum, Horse, del que se han cumplido recientemente 50 años, supuso un momento decisivo en la música contemporánea. En este álbum, Smith, Patti, utiliza el lenguaje de una relación, de una religión estática, el poder de la palabra, la lucha contra las creencias inmutables aprendidas y un estilo musical indisciplinado. Este estilo se va a reflejar también en discos posteriores, como Radio Etiopía, Dream of Life, y en canciones como People Have the Power o Because the Night, esta última coescrita con Bruce Springsteen, que se ha convertido en verdadero himno intergeneracional. La primera, con un claro contenido político, se ha erigido en símbolo de la defensa de la democracia y la libertad en tiempos convulsos. Son numerosos los estudios académicos que en los últimos años se han dedicado al análisis de la obra de Patti Smith. Ha publicado hasta la fecha 4 libros de memorias. Además de Éramos unos niños, ha publicado M-Train, El año del mono y Pan de ángeles. Estas memorias han inspirado a otros artistas que han visto en ellas el impulso necesario para narrar sus propias historias. El reconocimiento del artista como figura de indiscutible relevancia en la cultura contemporánea también se ha manifestado a través de diversos premios que han destacado su aportación a las artes y su influencia en las nuevas generaciones, especialmente entre las mujeres. Ha recibido el premio Príncipe de Asturias 2026.

0: La noche es una adaptación de Because the Night, porque la noche de Patti Smith en la voz de Tahúres Zurdos, un grupo español de rock surgido en los años 80, liderado por Aurora Beltrán. Su música mezcla rock con letras intensas y emocionales. En esta reinterpretación del Because the Night de Patti Smith se mantiene la esencia musical del tema original, trasladando su naturaleza al castellano con una letra que habla del deseo, la vulnerabilidad y la conexión.
1: El creador del amor. Te vi a ti, que eras yo, un silbido en la boca torcida, con saco de cuero y pantalón marrón, cruzando el campo desnudo, con huesos estivales largos y secos, en la amplitud de nuestro gran día. A media tarde y la noche más larga, pisabas fuerte con la cabeza al aire. Te vi un lastimero espectro que azuza el fuego de los antiguos, arañados con palos, pepitas y espinos, como el néctar para su texto. Te vi caminar por extensos campos, lejanos como el dedo de la providencia, lejanos como los montículos que llamamos colinas, montañas talladas de corazón de la losa. Te vi hurgar en el saco, esparcir semillas por doquier, como el leñador tala a hachazos roble, fresno y los distintos pinos para escritorios que reflejarán un fajo de versos que hablan de árboles, que encierran toda sobria esperanza, toda borrachera como baño sagrado. Vi el libro en la estantería, te vi a ti, que eras yo. Vi al fin el saco vacío, vi la rama que te daba sombra.

Centrándonos en su faceta literaria, diremos que Patti Smith adora la poesía desde bien joven. Dice la cantante y compositora y poeta, escribimos porque no podemos limitarnos a vivir. La literatura, según ella misma afirma, ha sido siempre el eje principal en el que su vida se sostiene. De muy joven ya devoraba los libros de poesía. La producción literaria de Patti Smith está constituida por más de una veintena de libros, en su mayoría libros de poesía. Sus libros también recogen en algunos casos relatos, dibujos e incluso pequeñas autobiografías, como el libro Devoción. Son tantos los matices que engloba su poesía que toda su obra constituye un universo propio e inmenso. En cierto modo, la poesía de Patti Smith es luchadora, humana y justa, basándose en una realidad escrita que busca abrir los ojos y causar un golpe de efecto en el lector. Pero también cuenta con un lado fantástico. Así también, junto con su desbordante imaginación, de manera que a veces sus poemas pueden verse como ensoñaciones oníricas basadas en realidad. Transmite con gran maestría el dolor del mundo y la humanidad, marcada por hechos concretos que se expanden en el poema, tocando las emociones y provocando, en cierto modo, una reflexión íntima en el lector. Sus versos no escapan de esa etiqueta que suele caracterizar la poesía más oscura, el llamado malditismo, pero lo cierto es que su poesía, a pesar de parecer críptica y oscura, puede llegar a ser transparente y convertirse en una ventana a través de la cual, en ocasiones, podemos ver el lado más oscuro del mundo y la humanidad en versos de gran belleza.

escuchamos la canción Gloria, en la voz de Simple Man, esta banda escocesa de rock pop muy popular en los años 80. La canción Gloria está incluida en su álbum Neon Light, lanzado en 2001. Se trata de un disco de versiones que incluye temas de artistas que los inspiraron, como Van Morrison, David Bowie o Patti Smith. Hasta aquí esta edición del Rincón de la Poesía. Ya saben que volveremos la próxima semana con más autores, cantautores y poetas. Hasta entonces, nuestra recomendación es la de siempre, la misma. Lean poesía.

Bienvenidas y bienvenidos a esta última edición de esta temporada aquí en Atmósfera Controlada. Cerramos hoy con el episodio 20. Ya nos hubiese gustado tener algo más de continuidad y haber podido realizar muchos más episodios, pero llegamos hasta este número 20, que es el que cierra la temporada 2025-2026. Como siempre aquí en la sintonía de la Onda Local de Andalucía y en todas las emisoras públicas o ciudadanas que tienen a bien emitir este programa.

Y abrimos con esta canción que impulsó la carrera de M, esta Castillo de Arena, que ahora regresa con una nueva dimensión, donde la rapera gerundense presenta un remix del tema junto a Fabia Beaca y La Sole, dos de las artistas emergentes con mayor proyección de la escena urbana actual. Así convierten esta canción en una versión donde se amplía el universo de la canción y se transforma en una conversación entre tres voces con identidades propias, pero una sensibilidad compartida.

Carmen y María presentan el segundo adelanto de lo que será su próximo EP. Con esta, La Quiero a Morir, una canción donde el dúo vuelve a unir la tradición con la música contemporánea. En esta ocasión, Carmen y María llevan a su terreno uno de los grandes clásicos de la música romántica internacional, una canción escrita por Francis Cabrel en 1979 y adaptada al español por Luis Gómez Escolar. La canción En sus manos adquiere una nueva forma a través de una producción que combina el pop acústico, el flamenco y el neo soul.

Beatriz Tisi, compositora y pianista sevillana, cuenta historias llenas de romanticismo en primera persona, íntimas y emocionalmente profundas, con un pie en las canciones de melodías bonitas y otro en las producciones vanguardistas e intensas. Al final publicará su álbum de debut a principios de 2027, un trabajo reposado y plagado de sintetizadores y coros angelicales, pero de momento ya podemos degustar esta Qué monos los dos, que es su última referencia.

Drama, vino y tortilla es una canción sobre terapia de amigas. After en la buhardilla, drama mezclado con vino y tortilla y esa sensación de sentirse sola en medio de una multitud que algunos reconocemos. Musicalmente es pop electrónico con sintetizadores, con influencias de Robin y el electropop alternativo, pero con una honestidad cotidiana muy propia de quien ha llevado a cabo esta canción, Orellana, que en este caso se acompaña de Shem.

A la pregunta de si se puede agotar la suerte, Unlooking intenta descubrirlo con Ere Zortea, su nuevo single y primer lanzamiento en solitario en euskera. Sumergida en un sonido soft rock al que sigue un ritmo groovy, la cantante de Iruña reflexiona sobre la superstición desde la ironía.

Así es como suena lo que el guitarrista Anders Zubillaga ha hecho con la canción Viescas, una pieza instrumental que transforma la tragedia de 1996 en un relato musical sin palabras que reconstruye de alguna forma el horror de aquella jornada en la que la calma estival fue barrida por una devastadora riada de lodo. Y el músico de Tolosa disecciona el trauma y la supervivencia de aquella jornada. Una obra de hondo calado emocional que trasciende la vivencia personal para erigirse como un tributo solemne a las víctimas y a la huella indeleble de aquel desastre.

Manuel de la Luz también rinde un homenaje, en este caso a la memoria del flamenco, con el segundo single, Herencia de mis mayores, que ya escuchamos de fondo, de lo que será De Raíz, su álbum, su nuevo álbum, que verá la luz el 18 de septiembre. Herencia de mis mayores son tangos flamencos que celebran el legado de los maestros y reivindica la vigencia de un palo lleno de fuerza, identidad y posibilidades expresivas.

habitando una sensibilidad musical que sobrevuela trazas de que van del rock alternativo pasando por la música experimental, el indie folk, las frecuencias más cercanas al free jazz, los espíritus sonoros de Adriano Galante, los Sara Fontán y Amorante se dan la mano en este nuevo single, formar parte de lo que será el nuevo y segundo disco de el primero, Adriano Galante.

Y esto que ya irrumpe son Gods of the Love Supreme Orchestra, que trabajan al margen de los marcos convencionales del estudio de grabación. Su música surge de largas sesiones de improvisación que se desarrollan de forma esporádica y a veces durante varios días. Construido sobre una base de batería, guitarra, bajo, sintetizadores modulares y samplers, y ampliado con vibráfono e instrumentos de viento, el grupo sigue transitando entre el jazz, el rock psicodélico y la composición experimental de forma libre. El octeto tinerfeño regresa ahora con Retiro Espiritual, su cuarto álbum de estudio, que se abre con esta Anagam.

0: Después de publicar en 2025 su último trabajo titulado Libélulas, del que ya dimos cuenta por aquí en Atmósfera Controlada, Antónimo regresa con una serie de temas inéditos que formarán parte de un nuevo EP previsto para el próximo 2027. El primer adelanto de esta nueva etapa creativa llega con esta Pajarito de Origami que ya escuchamos de fondo, un sencillo que refleja la calidad artística de Antónimo y su capacidad para construir un universo sonoro propio. Estos nuevos lanzamientos continuarán ampliando su propuesta, manteniendo intacto su espíritu inquieto y su constante búsqueda de nuevos lenguajes musicales.
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Tras anticipar el pasado mes su próximo disco con el lanzamiento del adelanto No hay amor que nos salve, Buenos Vampiros presentan ahora el doble sencillo Mundo raro, morir en mi tierra, dos nuevas composiciones que anticipan la amplitud sonora y emocional de El último disparo, el próximo disco de la banda argentina que llegará en septiembre. Escuchamos esta Morir en mi tierra, que se sale un poco de a lo que nos tienen acostumbrados Buenos Vampiros.

después de consolidarse como una de las propuestas más estimulantes del nuevo chic rock europeo, Howlin' Jack anuncia en el lanzamiento de Living the Dream su esperado tercer álbum de estudio, que se publicará el próximo 2 de octubre. Para este nuevo trabajo, el trío parisino ha dado un importante paso adelante en su evolución sonora, como demuestran en esta Troubled Minds.

Si Donald Trump tira una bomba nuclear mañana, tanto el conjunto Amistad como Saibrán tienen muy claro cómo quiere que los pille el momento. Agarrados bailando, que así es como se llama este tema en el que colaboran ambos artistas. Esa imagen es la que atraviesa el universo del nuevo single del dúo compostelano junto al MC de Boyanka Kostova en esta Agarrados Bailando, que va basculando entre el bolero, la electrónica más pistera, el acid rap y el pop alternativo.

El DJ y artista de Granada, afincado en Berlín, Pablo Cobo, alias Chico Blanco, presenta su álbum de debut, Amnesia. Blanco inició su carrera con una sucesión de singles y EPs de club pop que conquistaron a una nueva generación de seguidores curiosos del house y la pista de baile. En Amnesia cristaliza su particular visión de los himnos de baile nostálgicos concebidos entre Berlín, el recuerdo de una Ibiza imaginada y una sensibilidad mediterránea. Así es como suena Special Place.

Y así, con un poquito de música de baile, vamos llegando al final de esta edición de Atmósfera Controlada, y que además es el último programa de esta temporada. Volveremos, como siempre, en septiembre e intentaremos continuar enseñándoos músicas que nos parecen de lo más interesante para todos vuestros oídos y mentes despiertas. Y para la despedida, pues el buen rollo que nos transmite US3, que como sabéis están de vuelta y pronto estará su nuevo álbum disponible, que llevará por título Snack, Crackle and Bap, y al que pertenecerá esta I Like to Party, con la que nos vamos hoy. Un saludo de Kiko Aguilera, que te acompañó durante esta temporada 2025-2026, y esperemos vernos pronto en la 2026-2027. Buen verano y a disfrutar.

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una cosa. Antes de empezar con el desarrollo de Puerta a lo Desconocido, tengo una pregunta para vosotros. ¿Tenéis apetito a esta hora de la noche? Bueno, si sois de una mente enrevesada, a lo mejor os entra más hambre. Si sois muy sensibles, quizás no. Quizás no tengáis ganas ni de cenar, porque hoy en Puerta a lo Desconocido vamos a hablar de la antropofagia. ¿Qué? ¿Que no sabéis de qué estoy hablando? Bueno, esto sí lo vais a entender. Canibalismo. Que sí, canibalismo. Comernos unos a los otros. Técnicamente, es comerse a alguien de la misma especie. Puede observarse en distintas especies animales y en contextos humanos se conoce específicamente con esa palabra, antropofagia, cuando una persona se come a otro ser humano. Eso sí, cuidado a la hora de echar mano de la historia y de los orígenes del canibalismo, puesto que, por ejemplo, Cristóbal Colón regresó a Europa con reportes de canibalismo allá en el Caribe, siendo así que este razonamiento se utilizó para promover alianzas y levantamientos con las tribus esclavizadas y canibalizadas, relevando en el dominio a las antiguas tribus y civilizaciones dominantes, sonriendo a servidumbre alrededor de 1,500,000 de los nativos, antes antropófagos. Pero hoy día, si hablamos en la sociedad contemporánea de canibalismo, se relaciona, con una situación de hambruna y con ciertos criminales con profundos problemas mentales. No se sabe muy bien a ciencia cierta cuándo los humanos adquirieron el hábito de comerse unos a otros. En Europa, en concreto en Francia y Alemania, ya en los yacimientos arqueológicos de Atapuerca, en España, se habla de estudios de las marcas en los huesos encontrados en la cueva de la Gran Dolina, que ha revelado que se practicaba un canibalismo que, con toda seguridad, no fue producto de una hambruna y carecía de cualquier intención ritual, sino que se efectuó por lo que se ha denominado como canibalismo gastronómico ancestral. No sé, encima nuestros ancestros eran unos gourmets. Dicen que la carne humana está rica, eso cuentan, que es tierna y bastante dulce. Eso se dice desde el tiempo del Homo antecesor.

0: que lo practicaba hace ya unos 800.000 años de antigüedad, siendo esta la referencia sobre canibalismo más antigua de toda Europa. Un estudio genético publicado en la revista Science indica que los humanos llevan alrededor de 500.000 años protegiéndose evolutivamente contra los priones, que es ahí donde está el quid de la cuestión, donde el humano toma conciencia de los riesgos, que puede ser el comer carne de otro espécimen igual. La palabra es esa, priones. ¿Qué son? Y oye, no suena mal eso del prión, pero espera. Que realmente, y os lo cuento técnicamente, es una proteína mal plegada que es capaz de transmitir su forma mal plegada a otras variedades de la misma proteína. Total, que produce las encefalopatías espongiformes transmisibles, que en realidad son un grupo de enfermedades neurológicas degenerativas tales como la tembladera, la enfermedad de Creutzfeldt-Jakob, el insomnio familiar fatal, qué mal suena esto, y la encefalopatía espongiforme bovina. Los priones son considerados agentes infecciosos y su forma intracelular no contiene ácido nucleico, pues todo esto provoca comerse un filete humano. En Norteamérica, el análisis de los restos descubiertos en yacimientos arqueológicos habitados entre el 1150 y el 1200 después de Cristo por los Anasazi confirmó la existencia de canibalismo en este pueblo. Todo esto fue divulgado por primera vez en 1967 por el bioarqueólogo Christy Turner, que probó más concretamente en la década de los 90 la existencia de canibalismo, gracias al hallazgo de Richard Marlar, de la Escuela de Medicina de la Universidad de Colorado. Junto con sus colaboradores, afirman haber encontrado hemoglobina humana en los vasos de cerámica de la cultura Anasazi, lo que sugiere que fueron cocinados con sangre humana. Simple. Más aún, en coprolitos humanos quemados, es decir, en la caca antigua, se encontraron cerca del fuego en uno de los refugios abandonados y también se comprobó la existencia de hemoglobina humana. ¿Blanco? Bueno, marrón y en botella. Asegúrame que en cualquier circunstancia, ocurra lo que ocurra, no serías capaz de comer carne humana.
1: Te puedo asegurar que no te puedo asegurar eso. No sé lo que ocurriría en ciertas circunstancias salvajes de necesidad, no lo sé. Tengo que verme en las circunstancias para saber lo que haría. En un principio, está claro que no lo haría. En una necesidad básica, en una angustia vital, lo desconozco. Cada uno no se conoce a sí mismo hasta veces que ocurren las cosas.
0: Dicen que solo se conoce de dos formas a un ser humano. Una, cuando adquiere una posición de poder.
1: Entonces no se me conoce bien.
0: Y otra, en una situación desesperada, al límite.
1: Eso es a lo que me refiero. En una situación desesperada, al límite, desconozco yo lo que podría ser. Lo desconozco totalmente.
0: ¿Ni por curiosidad?
1: No, por curiosidad no me apetece. No soy tan carnívoro para eso, ¿no?
0: Hombre, yo soy carnívoro, pero no tengo curiosidad.
1: No, en absoluto. Carezco de esa curiosidad. He tenido otras y muchas en mi vida, pero esa no.
0: Dicen que es exquisita.
1: Me imagino que sí. Me imagino que tiene que ser...
0: No sé qué es lo que tiene, ¿vale? De hecho, cuando un perro muerde a un ser humano, hay que matarlo. Porque es tan bueno el sabor de la carne humana que el perro va a volver a buscar a un humano para morderle.
1: No, yo, en un principio, es la carne que más se aproxima a nuestras necesidades básicas, ¿no?
0: César Varela, experto en esoterismo, gracias por venir aquí.
1: Muy buenas noches. No experto en carne humana.
0: Pero a esta hora ya vienes cenado.
1: Sí, naturalmente. Y además he preguntado a los demás si han cenado y eso por si acaso. Y el que esté escuchando el programa, espero que haya cenado también.
0: María Eslava, ¿se te está cayendo la baba?
2: Buenas noches.
0: ¿Eso por qué es? ¿Porque hace ya largo tiempo que no vienes por estos lares? ¿O pues, porque estamos hablando de carne y tus papilas gustativas se están activando?
2: No, yo no soy de comer mucha carne, prefiero el pescado.
0: Con lo cual, carne humana, descartado.
2: Por supervivencia, sí, lo haría.
0: Ay, me gusta esa honestidad.
2: Por supervivencia, no para sacrificar a nadie, como se hablará un poquito más adelante. Por supervivencia, sí que lo tendría que hacer.
0: ¿Y si yo te dijera que yo, bajo ninguna circunstancia, comería nunca carne humana?
2: Eso nunca se puede decir.
0: ¿Que preferiría morirme antes que...? Es que yo creo que sería imposible.
2: Juan Antonio, cuando una persona está pasando hambre de verdad, se come hasta los insectos que ve por el suelo, hasta una rata.
0: Bueno, a ver.
2: ¿No te vas a comer...?
0: Una rata sí.
2: Bueno.
0: Y un insecto también.
2: El avión que cayó en la nieve, se tuvieron que comer unos a otros. No se comían los cadáveres, ¿no?
0: El avión de la Fuerza Aérea Uruguaya con el...
2: Porque no había otro...
1: Otro sustento.
2: Exactamente. Sí, allí no había bichos, no había ratas, lo único que habían era cuerpos de personas que habían fallecido, no por enfermedad, sino por el accidente.
0: Vale, de momento.
1: Y además estaban fresquitas, estaban bien conservadas en la nieve.
2: Yo creo que no saldría nada, eso congelado.
0: Vale, sí, os va a gustar el tema de esta noche, evidentemente, el canibalismo. Álvaro Álvarez, muy buenas noches.
3: Buenas noches.
0: A ti también te veo la mirada chispeante. ¿También se te hace la boca agua cuando... hablamos de canibalismo? Sé sincero, Sé sincero.
3: A ver, yo es que creo que hay un momento determinado en que todos somos caníbales. Por ejemplo, cuando nos estamos formando, estamos canibalizando a nuestra madre. Por ejemplo, cuando adelgazamos, estamos canibalizándonos a nosotros mismos.
0: Eso entonces, se llama autofagia, además, ¿no?
3: Habría que especificar muy bien qué entendemos por canibalismo, qué clase de canibalismo. ¿Qué significa el canibalismo? Porque nos podemos llevar curiosas sorpresas. Espero que hoy nos la vayamos a llevar.
0: Sin duda alguna. Vienes, como siempre, muy bien preparado, pero déjate de tonterías, ¿vale? Déjame de dietas, déjame del feto.
2: De grasas.
0: De grasas, exactamente. Canibalismo, amigo mío. ¿Tú lo practicarías en una situación límite?
3: Hombre, siempre se ha dicho que nunca digas nunca jamás. El problema es... nosotros estamos cultural, históricamente, espiritualmente, con cierta forma de una imposibilidad de tomar esa decisión. Pero lo mismo que para nosotros es algo que no nos entra en la cabeza, para otros tipos de de tribus, etcétera, es algo normal, natural, e incluso es un rito preciso que deben de hacer para proteger el alma de los difuntos. O sea que... ¿quién puede decir que nunca que no? Hombre, actualmente no me apetece mucho la idea del canibalismo, la verdad.
0: Pero lo dicho, estamos hablando obviamente en situaciones límite. Si no, si alguno de vosotros me dice sí, yo lo haría tranquilamente, entonces habría que dedicarle específicamente a ese ser humano un programa, porque muy bien de la chota no está. Álvaro Álvarez, doctor en medicina y parapsicólogo, gracias por venir a Puerta a lo Desconocido. Y tú... amigo José Guillén, tendrás que coincidir conmigo en que...
4: Yo no podría.
0: ¿A que no?
4: Yo no podría.
0: ¿A que no? Claro, es imposible.
4: Si a mí me dan fatiga los callos, por Dios, ¿cómo voy a comer yo carne humana?
0: ¿Pero por sobrevivir?
4: No, yo no podría.
1: ¿Has estado alguna vez en un momento que hayas pasado 2, 3, 4, 5, 6 días sin poder comer?
4: No.
1: Vale, pues cuando te ocurra eso, es cuando podrás opinar no.
4: Bueno, imagino que en un momento de supervivencia cualquier persona desarrolla el sobrevivir, pero también depende de la capacidad que tenga cada uno, hasta donde tiene sus límites, ¿eh?
1: Sí. Porque, y de hecho en el tema de los Andes hubo gente que no lo hizo.
4: Porque yo no podría. Yo imagino que en un momento de supervivencia comería lo que fuera menos eso, ¿eh?
0: Yo no podría. José Guillén es tarotista y medium. María Eslava es medium también, es sensitiva. Con esta mesa iniciamos hoy el programa Puerta a lo Desconocido, ¿saben? Hablando de canibalismo. Además, no hay ningún tipo de subjetividad, no hay ningún tipo de ambigüedad. Está claro de lo que vamos a hablar esta noche desde Onda Jerez en el 101 de la FM para las 100 emisoras de toda nuestra región. Lo que se conoce como la Onda Local de Andalucía o EMA-RTV. Este programa que hoy quizás, no sé si es el menos misterioso de todos, César.
1: No,
0: porque no hay ningún misterio. Es decir, todos hemos escuchado alguna vez hablar de un caso de canibalismo.
1: Sí, naturalmente. Y es verdad que aquí no hay misterios, salvo en algunas tradiciones religiosas, que no es un misterio, simplemente es algo que está acercado al esoterismo, que es verdad que hay algunas tradiciones en donde los de Papúa Guinea, me parece, que por ejemplo te tienes que comer a los fallecidos para liberar el cadáver. En otros casos te comes al enemigo para incorporar esa fuerza a ti. Entonces esos son los casos así que pueden tener una connotación esotérica o espiritual. Pero los demás son tres motivos por lo que hay canibalismo. Uno es la necesidad básica, es decir, estamos en un momento dramático, el tema espiritual o una crueldad enfermiza que hay en algunos criminales y asesinos que les llevan a comerse a su víctima con deleite y disfrute, e incluso a venderlo en la carnicería que él regenta.
0: Claro, aquí está ese factor que vamos a ir utilizando en el programa de hoy, el disfrute, el placer en comer carne humana. ¿Eso nos hace menos humanos, aquel que come carne? Es que hay tantos casos, vamos a hablar de ellos, ¿no? ¿Cuántos hijos se han comido a sus padres? Por una cuestión incluso de amor, por interiorizarlos, evidentemente, ahí hay un problema.
1: Y en la naturaleza también hay canibalismo, ¿eh? ¿Cuántos padres se matan a sus cachorros, se los comen para que la hembra se vuelva a poner en celo? Sí, que ocurre el canibalismo también en la naturaleza.
2: Yo quiero decir algo porque el otro día escuché en un programa de televisión.
0: ¿Pero por qué te sonríes?
2: Porque no, es que me he acordado.
0: Has ido corriendo riendo,
2: sí,
0: por el micrófono.
2: Sí, me estaba riendo.
0: Se lo has quitado a José.
2: Sí,
0: y no
2: sí,
0: hablado.
2: Sí.
0: Pero
2: porque
0: ¿te causa risa hablar de canibalismo?
2: No, me causa risa lo que voy a decir ahora, ¿vale?
0: Venga,
2: ¿cuántas veces hemos ido a un sitio a comer X y hemos dicho, qué carne más rara, ¿no?
0: Sí.
2: Por ejemplo, qué carne más rara, qué raro es esto, ¿no? No estoy hablando de los restaurantes chinos, ¿eh? Por favor, que la gente no sea mal pensado. Pero el otro día vi un programa de televisión donde habló una señora que decía que estuvo por ahí en el extranjero, en un sitio, estuvieron comiendo, era una persona famosa, y le dieron a probar carne y se la comió, y después de comerla, ingerirla, le dijeron que era carne humana. Y yo me pregunto, ¿nos habrán dado crear carne humana, como dice César, en una carnicería, en cualquier otro restaurante? Eso no lo sabemos, ¿eh? Nosotros no sabemos si hemos probado la carne humana. ¿Quién de aquí puede asegurar que no ha probado la carne humana?
0: Es imposible, ¿no? Pero
2: imposible.
0: Pero tendrá un sabor especial, ¿no?
2: ¿Cuántas cosas probamos?
0: Bueno, yo no sé. A ver,
2: ¿y de cuántas formas se hace?
1: Los adobos.
2: Es que eso es imposible, saberlo.
0: Hombre, a ver,
2: te lo digo porque a esta creo que era actriz, esta mujer, se la dieron a comer. Ella no tenía ni idea que estaba comiendo carne humana, se lo dijeron después.
0: A ver, el cerdo, un cochino. La carne dicen que es prácticamente igual que la del ser humano, ¿no? Que además el organismo de un cerdo es prácticamente igual que el de un animal. Doctor, ¿ahí tenemos alguna fisura?
3: No.
0: ¿En el concepto?
3: No. Aunque pensamos que son iguales, no son iguales. Lo que pasa es que se dice que del cerdo se aprovechan hasta los andares, ¿no?
0: Hasta los andares, decía Pepe da Rosa.
3: Lo que pasa es que a mí es muy grueso porque a veces cuando hablamos de canibalismo siempre lo vemos desde el punto de vista negativo, pero yo creo que todo el mundo aquí, creo que pues los que somos padres hemos dicho alguna vez, ¡ay, que te como! Como un acto de bondad infinita.
0: Y sexual.
3: ¿Eh? ¡Ay, que te como!
1: Comer. No, eso es
2: hasta una sevillana, ¡ay, que te como y a que te voy a comer!
3: Perdona un momento.
1: Que te come es un acto de prevención, porque sabe que al final eso que está ahí, que es lindísimo, te va a dar
3: y de hecho, voy a decir una cosa que a lo mejor puede que crea cierta polémica, pero la Iglesia Católica basa su rito principal
2: en
3: comer el cuerpo de Cristo.
2: También lo he pensado yo, Álvaro, eso.
3: Es decir, ¿eso es canibalismo espiritual?
2: También lo he pensado yo.
4: Es una representación.
2: Pero habla del cuerpo de Cristo.
3: No, es una representación.
5: Es una metáfora, sí.
3: No, porque según los que...
1: el cuerpo y sangre.
2: Ellos hablan del cuerpo de Cristo y el vino en la sangre.
3: Se produce la transustanciación, que se llama. Es decir, tú estás tomando el cuerpo de Cristo.
2: Y la sangre.
3: Directamente.
1: Cuando te bebes la copa de vino.
2: No,
1: seáis demagogos.
2: No
1: es demagogos.
4: Pero una representación.
2: Sí, pero simboliza eso.
1: A ver, es como cuando una novicia
4: y lo corta.
1: Se casa con Cristo. La novicia y hay una boda y se casa con Cristo.
4: Casa.
1: Pero es una, a ver, es una metáfora. Es un
3: perdona,
1: simbolismo.
3: Es una boda por poderes, que existen bodas por poderes. Eso creo que es algo, eso era antiguamente era muy común, que se llamaba la boda por poderes, que era cuando se producía una boda donde uno de los dos cónyuges no estaba. Y se producía el matrimonio y era efectivo.
4: Se corta el pan y se coge una copa de vino.
3: Sí, pero claro. Independientemente, pero la idea que a ti te dice es que cuando tú consagras tanto el vino como la hostia, eso se convierte en el cuerpo y sangre de Cristo. De hecho, el famoso gran incendio de Roma...
4: Ahí lo que da a entender es como que lo recibes para que forme parte de ti.
3: Uno de los problemas que tienen los cristianos en la antigua Roma es que se les acusa precisamente de prácticas caníbales. Porque decían que comían el cuerpo y bebían la sangre de su líder. Así de claro. Entonces, claro, volvemos a lo mismo. Es decir, estamos en una sociedad y en un tiempo donde el canibalismo pues no es aceptable. Simplemente no es aceptable.
1: ¿Por qué no es aceptable?
3: Pues por todo el tipo de tabú que lleva aparejado. Pero si nos fuéramos 850.000 años atrás, en el Homo antecesor, lo que hacían con sus muertos era comérselo, porque era una buena fuente de proteína.
4: ¿Que transmite enfermedades?
1: Sí.
4: Que como el curu.
1: A través del prión. Es que ya la palabra priones, ya esa proteína ya la hemos comentado al principio. ¿Vale? Pero, evidentemente, de eso... Espérate, doctor, ¿hay alguna duda?
3: ¿De que
1: comer carne humana, si un humano se come otro ser humano... va a terminar
3: el problema
1: muy
3: es que,
1: enfermo.
3: El problema es que
1: además,
3: el curú...
1: enfermedades neurológicas.
3: Perdón, el problema es que el curú no es comerse la sangre, es comerse el sistema nervioso central. Entonces, si somos muy explícitos, no lo estamos, exactamente. No estamos comiendo la carne del otro, estamos comiendo el sistema nervioso central. Es digamos así, el equivalente en los humanos del mal de las vacas locas. De hecho, el mal de las vacas locas también afecta a los seres humanos que consumían, en aquel tiempo eran hamburguesas, que estaban
4: del organismo.
3: Sí, pero volvemos a lo mismo. Si tú desechas el cerebro, no pasa nada. De hecho, ¿por qué aparece el curú? El curú aparece porque en ciertas... Hay un tipo de canibalismo, es muy curioso, porque hay un tipo de canibalismo que lo que hace es que tú intentas hacer tuyo las virtudes del enemigo que has vencido. Por una parte intentas quedarte con su fortaleza y entonces consumes el corazón, y por otra parte intentas quedarte con su inteligencia y entonces consumes el cerebro. Entonces, cuando consumen el cerebro, es cuando aparecía el curu.
1: ¿Cómo es la palabra exactamente?
4: Curu. Curu. Con K de kilo.
2: Curu. Se me están quitando las ganas de supervivencia, ¿eh?
1: Pero escúchame, exactamente, ¿qué es el curu?
6: Se comen a sus enemigos, y los aztecas también se comían a sus enemigos.
4: Y la tribu Fore de Nueva Guinea hasta el siglo XX, que fue un canibalismo censurado, que cogían los cadáveres de los fallecidos que habían muerto por muertes violentas, etcétera, y se comían el cuerpo.
3: Sí, pero en ese caso, es lo que decíamos antes, ahí es muy curioso porque hay un grupo de tribus desde el punto de vista antropológico que ellos dicen que cuando hay una muerte violenta, el espíritu de ese hombre, de ese fallecido, si no tiene un recipiente vivo, puede terminar quedándose en el ambiente y siendo un espíritu maldito. Entonces lo que hacían era consumían la carne de ese fallecido, a veces no es la carne, a veces era incluso la ceniza, ¿eh? Se tomaban la ceniza para que durante un tiempo, el tiempo que se producía el, por decirlo así, el paso hacia esa nueva, esa transición, no estuvieran sin un cuerpo, tuvieran un huésped, por decirlo así. Y es muy curioso porque ahí el canibalismo es por compasión, curiosamente, todo lo contrario de lo que estamos acostumbrados.
6: No, en estos casos son canibalismos aceptados socialmente en su cultura, claro.
4: Y el canibalismo mumia, ¿lo conocéis?
2: No. Ese no lo conozco yo.
5: ¿Mumia?
4: Mumia. Es del cadáver de las momias, hacían un polvo marrón que utilizaban para curar de enfermedades como la epilepsia, hematomas, náuseas y diferentes tipos de enfermedades.
1: La de náuseas es complicada.
4: Machacaba.
5: ¿Pero eso era una idea?
4: No.
5: Estaba documentado.
4: No, está documentado desde el siglo XV hasta, sin exagerar, además que he investigado un poquito sobre el tema, ¿eh? Hasta exactamente el siglo XX.
5: O sea,
4: el polvo
5: siglos.
4: De momias, de hecho, ha estado integrado en el índice de Merck, una conocida enciclopedia de medicina hasta el siglo XX, y se compone en, tú a lo mejor sabrás del
3: sí, tema. No, el polvo de momias se utilizaba precisamente para eso. Se decía que era como una piedra filosofal que curaba todas las enfermedades.
4: Era la carne de la momia, la machacaban y le hacían un polvo marrón.
1: ¿Y la y pregunta ese polvo, servía para algo?
4: Sí. Para sanar, para
1: pero
4: curar.
1: ¿Pero curaba
4: de hecho,
1: o
4: de hecho,
1: era una de estas
4: yo he
1: cosas
4: estado investigando sobre esta enciclopedia y está muy integrada en diferentes de curas de dolencias, ¿eh? Hasta el siglo XX. De hecho, hubo una época en la que arrasaron con todas las momias de Egipto y empezaron a buscar cuerpos en cementerios de Europa para sustraerlo y machacarlo porque ya se quedaban sin momia de Egipto.
5: Sí, pero bueno, vamos a ver. A ver, yo pregunto. ¿Es la tontería de las aletas de tiburón que...
4: No, esto está registrado,
5: están,
4: ¿eh?
5: No, sí, pero te pregunto.
1: O el magnesio.
3: Sí, vamos a ver.
5: Hoy día se cree que las aletas de tiburón tienen poderes sexuales, ¿no?
1: No, y en los gimnasios
3: no,
1: para la musculatura.
3: Más bien era... A ver, lo que decían con las aletas de tiburón, que no tenga nada que ver, es el colágeno.
5: Ah, el colágeno.
3: El colágeno que favorecía la creación de para el tema de reversión de las artrosis, artritis, etcétera. Lo que pasa es que, claro, lo que ha dicho José también, aunque si utilizamos ese concepto, sigue existiendo hoy en día. ¿Por qué? Porque
5: ¿el
3: hoy en día,
5: de la momia?
3: No, hoy en día hacemos transfusiones a la gente cuando tiene problemas con una hemorragia.
4: Bueno,
5: sí, pero no tiene que ver.
3: Pues, en el concepto es lo mismo.
4: La sangre,
5: sí, lo que tú quieras,
4: la sangre líquida, un
3: polvo también, por ejemplo,
5: no es una transfusión de
3: o
5: sangre.
3: Por ejemplo, los bancos de donantes de hueso que existen, que son cadáveres, que se utilizan, por ejemplo, para la fijación de las prótesis. Así pues claro. Sí,
4: la enciclopedia Merck, acuérdate, acaba en seca, Merck.
5: Sí, sí.
4: Además está registrado que la utilizaban... en cientos y en
3: ya
4: cientos
3: no,
4: de
3: ya no se usa eso
4: hasta
3: es,
4: el siglo
3: ya 20. Eso no se usa.
5: Espérate un momentito, ahora voy con el polvo de momia que me gusta, pero es que hay un banco de huesos.
2: Yo no
3: y un
2: lo
3: banco de piel.
2: Yo eso no lo sabía.
5: Pero ¿cómo va a ser? Si yo tengo la rodilla hecha polvo, ¿me puedo cambiar la rodilla a la rótula?
3: No, lo que se hace es que cuando te ponen una prótesis, una de las partes del procedimiento es cimentar la prótesis, que se llama. Entonces, eso lo que hay que hacer es crear como una especie de cemento, voy a decirlo así. ¿Cómo se forma el cemento? El cemento se forma, se coge el hueso que se quita, que va a transformarse en una prótesis, se mete en una turmi, y se hace una papilla y con eso se cimenta. Pero a veces ocurre que no es suficiente. Y entonces, ¿qué se hace? Pues se va al banco de huesos, se busca un hueso compatible, se hace ese turmi y se utiliza como cimiento.
5: ¿Tú me estás vacilando?
3: No. Nada de vacilando.
1: Pero eso no se puede considerar canibalismo en el concepto que
5: casi.
1: Nosotros estamos...
5: ¿Cómo que no? Estás integrando en tu organismo una parte de otro cuerpo humano.
3: A ver, yo creo que...
5: Una cosa es por la boca y otra cosa es que te lo metan en
1: todos los trasplantes.
3: Yo creo que hay una cosa que es muy clara, que es lo que es... Hay una parte que es la fagia, la antropofagia. Es decir,
5: la antropofagia.
3: Tiene que quedar claro que tú te lo comes.
5: Vale.
3: Si tiramos el punto de en medio, o sea, si vamos a decir, oye, exactamente qué podemos denominar, porque claro, un antropófago no tiene por qué ser un caníbal. Por ejemplo, un león que se come hombres es un antropófago, un tiburón que come hombres es un antropófago, pero no es un caníbal. ¿Cuándo es un caníbal? Cuando son la misma especie. Entonces son caníbales.
2: Claro,
3: y puede ser que un caníbal, puede ser que un caníbal no sea un antropófago. Por ejemplo, hay animales que se comen animales. Por ejemplo, los leones machos, cuando vencen a los otros leones, se comen las crías que tenía el otro león. Se las comen.
5: Bueno,
1: y incluso las ratas o los ratones que paren
4: para procrear de nuevo.
1: En jaulas, la madre se come a sus crías por lo que sea, porque no quiere que vivan así o lo que sea, y se comen a sus crías. No sé si habéis tenido alguna vez niños y ratoncitos.
4: No.
1: Y esa ratoncita pariendo y viendo cómo el niño, mamá, se está comiendo a las crías. Yo esto lo he visto, lo he vivido.
4: Pero los peces también. Los peces se los he visto
3: yo. Yo creo que hay una cosa que es muy importante. Yo
5: antes
3: creo
5: que... Espérate un momentito, Álvaro. Dime. Permíteme, que es que estoy totalmente pillado con lo del polvo de momia.
4: Mumia nunca... se llama.
5: ¿De cómo?
4: Mumia.
5: Mumia, no momia.
4: Es el polvo de momia, polvo de momia, pero mumia se llama.
5: No mumá.
4: Efectivamente.
5: Mumá, a la mumá, ¿no? Ay. A la mumá no se le toca. Pero escúchame, vamos a ver, un momentito. ¿Pero funcionaba?
4: Claro, se han estado
5: utilizando. A ver, no, no, espérate.
1: No. Son dos preguntas diferentes.
2: ¿Qué si funcionaba?
5: ¿Se ha usado? Una cosa es que tú lo uses.
3: No, no funcionaba. No funciona.
4: A ver, si se ha estado utilizando del siglo XV al XX.
3: Pero porque se, porque se
4: han... Y ha estado documentado científicamente.
3: Se han utilizado muchas cosas del siglo XV al XX que no funcionan.
4: Pero Álvaro, ha estado documentado, que yo me he puesto a buscar y me he quedado pilladísimo de la cantidad de medicamentos que usaban para diferentes tipos de enfermedades, ¿eh?
5: Que yo estoy más pillado que tú, José, pero la pregunta es...
4: Ungidos, tomados, como ungüento, vamos, bebidos con...
3: A ver, el problema del polvo de momia es que es la primera causa de que hayan desaparecido la mayoría de las momias de Egipto.
4: Sí.
3: Que además no servía para nada.
4: Claro.
5: La masacre de los tiburones, claro. Que estoy diciendo de las saetas.
3: Eso es como, sí. Por ejemplo, también ocurría cuando había una cosa que era muy curiosa, que decía que la manera de curar la impotencia era en el momento en que se producía un ahorcado, el ahorcado tenía una erección, luego tenía una eyaculación premortem, y se tenía que coger la normalmente caía en una mandrágora y esa mandrágora la tenía que consumir la persona que era impotente para tener potencia sexual. Evidentemente eso no funcionaba, pero
1: y el polvo de rinoceronte tampoco funciona,
4: pero el polvo de momia.
2: Y yo me había asustado, perdona, José, de leer aquí una cosita que para coger fuerza se comían el pene del tigre. Es que esto, lo que estoy escuchando ya, todavía es más fuerte que esto.
5: Sí, yo algo había oído que además...
2: Solo del tigre, pues palabra que no lo iba a decir, pero ahora, ya se está ahora, diciendo tanta barbaridad.
1: Eso te facilita sobre todo el salto del tigre.
4: Madre mía.
5: Sí, pero es cierto lo del tema del ahorcado, que me gustaría que después explicaras fisiológicamente qué es lo que ocurre cuando una persona, un hombre es ahorcado.
3: De hecho, hay una práctica sexual que es precisamente esa. Hay alguna, sobre todo en hombres, lo que hacen es que es por asfixia justo antes de tener el orgasmo, porque incrementa la sensación.
5: Espérate.
3: David Carradine murió así.
5: El actor de Kill Bill, ¿os acordáis?
1: Sí, sí.
5: De Kill Bill.
1: Y hay una película japonesa que no me acuerdo yo...
3: El Imperio de los Sentidos.
1: El Imperio de los Sentidos, en donde ya le pide él que no lo vuelva a eso, sino que directamente lo mate... porque la recuperación era tan dura y tan dificultosa que ella prefería morir después de eso. Entonces ella va y lo mata. Le corta el pene y se va al estadio.
5: El Imperio de los Sentidos lo ponían en la tele cuando yo era muy chico. Cuando cortaban la emisión por la noche, después ponía, era como Cines, si no me acuerdo.
4: Uy, ya sé, años de eso.
5: ¿Te acuerdas?
1: La película de 1960 y algo, ¿eh? Que estamos hablando de una película muy antigua.
5: ¿Era una película erótica?
1: Sí, con mucha carga erótica, sí.
5: Vale, entonces el principio del leñazo del ahorcado es por eso, la erección que le viene. Vale.
3: Exactamente.
5: Vale, tenía yo curiosidad porque no había escuchado yo lo de la bolsa, yo que esa práctica tampoco. Vamos a lo que vamos.
4: Sí.
5: José, ¿algún caso que tú hayas indagado, ya que se ha investigado, en que se demuestre que el polvo de momia servía?
4: Yo solamente he investigado en esa biblioteca de que está registrado de que se utilizaba para infinidad de enfermedades. Y es curioso, pero lo que ha dicho Álvaro, durante un tiempo... Se agotaron las momias de Egipto, pero es que luego empezaron a levantar cadáveres en cementerios de Europa, porque eso seguía funcionando. Lo que cogían era el cuerpo inerte o muerto, seco.
3: Eso tiene
4: no sé.
3: La misma base que en los casos de los sacamantecas a principios del siglo XX en España. Era cuando se cogía a los niños, se les mataba para sacarle la grasa. ¿Vale? Porque había la idea de que esa grasa era curativa frente a la tuberculosis. Y entonces el hombre del saco viene de ahí.
2: El señor se llama Armin Mueves. Ahora sí y solicitó por internet en el año 2001.
5: O sea, que hace poco.
2: Que quería un chico joven entre... Esto me lo vi yo en televisión, encontré la noticia, pero lo vi en televisión. Entre 18 y 25 años para comérselo. Y uno se ofreció... Se llamaba Jürgen B. Punto, no han puesto el apellido. Y fue asesinado y devorado por este señor.
5: O sea, que dio el paso adelante.
2: Y los Rolling Stones sacaron una canción, no sé exactamente ahora cómo se llamaba. Sí. Sí, búscalo donde tú quieras, pero sacaron una canción. Además, esto lo he encontrado en la enciclopedia y esas cosas, ¿no? Pero yo lo vi también en un programa de televisión.
1: No, yo lo que te quería comentar, cuando te ha dicho la barbaridad o la...
5: Pero eso es un majara. Pero claro, eso es un majara.
2: Tú imagínate, yo pongo un anuncio, me quiero comer a un joven de 18, 25 años. Tú pones el anuncio, te contestan, y Coyulo mató y se lo comió.
1: María, tú no puedes poner ese cartel porque se te van a presentar colas y
2: no,
1: colas
2: yo pondría,
1: y colas
2: no,
1: de niños
2: ¿qué dice?
1: Esperando.
2: Yo pondría, quiero que Brad Pitt se ponga en contacto conmigo, que soy, que me voy a volver carnívoro.
5: Bueno, hay que decir,
2: Luis, perdóname, cariño.
5: Que el programa de los sueños ya lo hicimos hace largo tiempo. Se te fue el tren, bueno, se te dio ese tren, el de Brad Pitt también, ni te cuento, ese olvídate ya. Pero bueno, vamos con la perversidad, porque al final todo esto se reduce a una cuestión de perversidad humana. Os digo que aunque sea antropológicamente, creo que sí. Es decir, no hay ninguna necesidad de comerse a otro ser humano.
1: No necesidad, salvo...
5: Porque después están las diarreas mentales de un ser que piensa, por ejemplo, que te digo yo, me voy a comer el corazón de mi enemigo en la batalla porque así voy a tomar la fuerza y la honorabilidad de mi enemigo. Porque además el tío ha peleado fenomenal, lo he matado y me voy a comer su corazón. ¿Eso es una mente obtusa?
1: No, es una creencia.
5: Bueno, pero...
1: Y el ser humano
5: pero
1: tiene creencias.
5: ¿Creencias que son diarreas mentales?
1: Sí, sí, sí, sí, de acuerdo que hay muchas creencias que son diarreas mentales.
3: A mí me gustaría plantearte un escenario que a lo mejor no es tan raro. No sé si sabéis que hace poco, bueno, ya no hace tan poco tiempo, ha aparecido ya el concepto de la carne artificial.
5: Sí, es verdad.
3: Tenemos carne que ya no viene de ningún animal, sino que es sintetizada en un laboratorio.
5: Imagínate. Y de hecho hay incluso órganos para la medicina,
3: también,
5: por ejemplo, una oreja.
2: Eso sí lo he visto
5: que
2: yo.
5: Se crea una oreja y sin necesidad de que haya un donante.
3: Bueno, mi pregunta es, si ahora viniera alguien, y como tú has comentado anteriormente, que sería el alimento perfecto porque es el que...
1: lleva todo lo
3: que nos hace falta. Si ahora viniera alguien y te dijera, mira, aquí tienes un filete de carne humana, pero que no tiene origen en ningún humano, ¿tú te lo comerías?
5: Para nada.
2: ¿Para qué? Si me dicen qué.
3: No, no, te ponen un filete
2: sí, pero me
3: que
2: dice...
3: te dicen que es carne artificial y te dicen, lo único que pasa es que su marca es de una marca, sería de marca humana, igual que hay carne artificial de ternera, carne artificial de cerdo, pero, y
2: bueno,
3: te ponen el
2: si
3: filete.
2: Si a mí ese filete me pone a mí un 90,
3: ahora,
2: 60,
3: tú sabes
2: 90
3: que esa, tú
2: y 20
3: sabes...
2: años, pues me lo como.
3: Tú, no, pero
2: ahora,
3: yo, tú sabes, tú
2: para luego tener una digestión no me lo como.
3: A ver, es que este es el problema.
2: Se ríe. Es que depende de lo que me vaya a aportar a mí ese filete.
3: No, pero el problema aquí es cuando tú coges la carne y cuando la carne, tú eres ajeno al sufrimiento, a las características de esa carne, tú te lo comes sin problema. El sentimiento que puedes sentir tú de rechazo de comerte un filete de un ser humano es el sentimiento de rechazo que tiene un vegano frente a la carne de un animal.
2: Yo, Álvaro, tendría que estar muy desesperada. Yo tendría que estar muy desesperada para comerme un
5: pero el vegano, oye,
2: a un ser humano.
5: ¿Algunos sois veganos?
1: No.
5: O sea, que todos los que estamos aquí somos carnívoros.
1: Somos, vamos a decir, omnívoros.
5: Sí, pero bueno, el vegano no siente... A ver, no sé todos los casos, ¿no? Pero no es una cuestión de repulsión. Puede ser, a lo mejor, en muchos casos, digo yo, que me...
3: No, no, porque dice que para conseguir la carne... El animal ha sufrido.
5: Ha sufrido.
1: Hay diferentes motivos. Algunos motivos son ecológicos, otros son dietéticos o sanitarios.
2: Si yo tuviese que matar al animal, yo no comía carne.
3: Es que aquí
2: carne.
3: El tema es el siguiente. Es decir, estamos hablando, cuando estamos preguntando sobre ¿seríamos caníbales? Siempre se pone el extremo. Es decir, si estamos en una situación de hambre extrema, si estamos en una situación... Bueno, la pregunta es, si no estuviéramos en una situación de hambre extrema, si fuera un tema cultural...
7: Claro,
3: ¿se podría o no se podría?
1: Podría hacer pasar al nivel de creencia y en el nivel de creencia se borran las barreras y automáticamente entras dentro del contexto social.
4: Yo creo que es que no estamos capacitados para entender que podemos comer un alimento que proviene
2: mentalmente.
1: Si viviéramos en Guinea Papua, estuviéramos en esa tradición, en esa cultura, lo hubiéramos visto de siempre.
4: Por supuesto. Te
1: mueres todo bueno y va y te lo comes.
3: Te voy a poner un ejemplo.
4: Bueno, pero yo te estoy hablando de la forma de pensar y venir.
3: Los huesos de los santos. ¿Se comen o no se comen?
4: Sí, pero tú sabes que es un dulce.
3: Sí, pero ¿qué son?
4: Dulce,
3: pero son huesos
4: forma.
3: De santo.
4: No, pero es un dulce.
2: Que se le da, no un hueso.
3: Claro, pero ¿por qué?
5: Pero hoy estás muy, muy, A ver, muy radical con, lo, con las metáforas, ¿no?
3: No, no, metáfora ninguna.
5: Sí, sí, totalmente. Metáfora es que ninguna. Son todas metáforas. Tú te comes... Uy, con lo rico que están los huesos de Santo.
4: Claro, ¿sabes? Pero ¿sabes qué? Un dulcecito hecho por las mojas.
5: Hecho por las mojas, ¿con qué cariño?
4: Con esas manitas.
3: O como el dulce este que era... Teta de novicia. ¿No? Teta de novicia.
1: Los cojones también te de la monje. Comes.
4: Ese no lo he escuchado yo.
3: Vamos a ver.
1: Sí, yo lo he comprado simplemente por el nombre.
5: Perdona, discúlpenme y yo en nombre de César les pido perdón. ¿Cojones de monje? ¿Eso qué es?
1: Eso es un dulce.
5: ¿A qué pastelería vas tú?
1: Bueno, esto fue en Chinchón.
5: ¿En dónde?
1: En Madrid.
5: ¿En Chinchón, en Madrid?
1: Que había tetas de novicia y cojones de monje. Y compré los dos y me los llevé porque yo tengo un amigo mío que siempre ha dicho, esto es teta de novicia, esto es teta de novicia, cuando come algo que le gusta.
5: Sí, que eso
1: pues
5: de
1: yo
5: tetilla.
1: Vi y no lo pude remediar y lo compré.
5: Que eso de tetilla es muy, muy viejo, pero... Cojones de monje.
1: Cojones de monje.
5: Y que lo que era,
1: es una especie de...
2: Yo tampoco.
1: De dulce que tiene forma de huevo, ya está.
5: ¿Está rico?
1: Sí, está bueno. Además venía sin pelos ni nada, es que no había problema.
5: Venía depiladito el...
1: Exactamente, no había problema.
4: Eres capaz de comerte.
5: No, pero...
4: Y volverte ganando.
1: Soy de buen comer, soy de buen comer.
5: Pero bueno, a ver, retomando el tema, Álvaro. Te estás tomando muy al pie de la letra determinadas simbologías que no vienen realmente a reflejar una necesidad. Es decir,
3: vamos a ver. Aquí lo que pasa es que yo vuelvo a lo mismo. Es decir, cuando hablamos de canibalismo siempre pensamos en los extremos, ¿no? En
5: personas... Es que son los extremos.
3: Sí, pero lo tenemos porque tenemos nuestra cultura. Y esa cultura nos impulsa a decir, no está bien. Si hubiéramos sido criados en otra cultura, por ejemplo, en islas de Papua Nueva Guinea, pues no solo no estaría mal, es que si no lo hacemos, estaríamos haciéndolo mal.
5: No, un momento. No. ¿Y la moral? ¿Y la ética?
1: Ahí no hay moral ni ética.
5: Si
1: la ética es comerte a tu abuelo porque tienes que liberar su alma.
5: Ha sido Afganistán tomada recientemente, si no recuerdo mal. No estoy muy al tanto de la exopolítica, no estoy muy al tanto, ¿vale?
1: Pero si no te pongas al tanto porque es muy desagradable.
5: Exacto. ¿Pero entraron los talibanes en Afganistán?
1: En Afganistán están gobernando los talibanes.
5: Están gobernando los talibanes con la connivencia de China, ¿me equivoco?
1: No.
5: Que han sido los que han dicho a los americanos, iros de ahí. Vale. Resulta que en un país que intentaba poco a poco sacar la cabeza para modernizarse, han llegado los talibanes, que dicen que una mujer no se puede sacar ni el carnet de conducir. Eso, per se, está mal. No es debatible, no es una cuestión cultural. Comer carne humana, por una cuestión física y emocional, incluso intelectual, está mal. ¿O esto es subjetivo?
1: Es totalmente subjetivo.
5: Estás... ¿Ah, que eso es subjetivo?
1: Sí, totalmente, porque ¿perdona? Tú estás en una tradición, en una cultura, y con tus creencias...
2: Pero César, comer a otra persona, un ser humano...
1: Vamos a ver.
2: De tu especie.
1: Si me pregunta a mí, ¿tú lo harías? No lo harías, ¿vale?
2: Comerte al vecino de al lado.
1: Estamos... Lo que nosotros tenemos son tradiciones, culturas y creencias. Nos sacan de esas tradiciones, culturas y creencias, y tenemos otras tradiciones, culturas y creencias.
5: Sí, pero no.
1: Y actuamos como tales.
5: Pero lo que está mal, ¿correcto?
1: No.
5: Sí.
1: No, porque está muy mal no comerme a mi abuelo, porque mi abuelo se queda encadenado aquí y no se libera. Y su alma no sigue en su proyección. Entonces estoy siendo cruel con mi abuelo. Me lo voy a comer.
3: A ver, había una película muy antigua.
5: No esperaba eso de ti. ¿Sí?
1: No, vamos a ver. No es lo que yo hago.
5: No hablo de tu opinión, pero sí de tú. Opinión en el sentido de que es respetable la cultura.
1: No digo que sea respetable. No, me confundas. Tú dices,
5: es
1: si
5: una
1: tú,
5: aberración como
1: ética
5: humano.
1: Y moralmente en esa cuestión. Cultura, ética y moralmente es factible porque es lo que se debe de hacer.
5: Pero está mal.
1: Vamos a ver, está mal bajo tus principios,
5: okay,
1: tu cultura y tu tradición.
5: Voy a plantearlo de una forma diferente. Me gustaría que todos vosotros opinarais. Está mal que un grupo de supervivientes en el accidente del año 74 fue.
1: En este caso de los Andes, en 74.
5: En el 74. El equipo de rugby, bueno, ya lo conocéis porque se han hecho muchas películas.
1: Un par de ellas muy buenas.
5: De Bayona, creo que era, en la Sociedad de la Nieve. Donde,
1: y Supervivientes.
5: Efectivamente, un equipo de rugby va viajando en un avión, el avión se estrella. Y entonces, con el paso de los días, al darse prácticamente por muertos, porque evidentemente estaban ahí en la nieve, nadie los estaba buscando, hubo un momento crítico de no vuelta atrás, en donde los supervivientes empezaron a alimentarse de la carne de las personas que
1: no
5: habían
1: todos,
5: fallecido. No todos,
1: ¿eh?
5: No todos. Pero bueno, los supervivientes...
1: Muchos de ellos, claro.
5: La mayoría comieron carne humana. ¿Es debatible si hicieron bien o mal? Creo que no. Es una cuestión de supervivencia. No creo que sea cuestionable.
3: Entonces la moral sí. Desaparece la supervivencia.
5: Totalmente.
1: También
5: otra cosa es que tú le digas a tu hijo...
2: Claro.
5: Otra cosa es que tú le digas a tu hijo, oye, cuando...
3: Es decir, imaginemos, por ejemplo...
2: Yo estoy de acuerdo con Juan Antonio. Con lo acuerdo. Que está claro, o sea, que sí, ejemplo, es la supervivencia. Es que te mueres.
3: Si a mí me hace falta dinero, no hay problema en que yo coja a alguien, me lo mate y me lo coma porque necesito coger dinero.
2: No estamos hablando de dinero, cosas materiales.
3: Es que estamos mezclando cosas.
2: No.
3: Vamos a hablar.
2: No estamos hablando de cosas materiales. Estamos hablando de supervivencia. O vives o te mueres.
3: Voy a decir lo siguiente, vamos a ver. Tú estás diciendo, esto malamente...
5: ¿Estás, Álvaro? Espérate.
3: No, yo voy a seguir tu línea de razonamiento, simplemente.
5: Pero el tema del canibalismo,
3: Sí, sí, con tema del canibalismo. Tú estás diciendo, comerse carne humana es malo moralmente.
5: Y físicamente.
3: Y físicamente.
5: Ya por eso,
3: vale,
5: me parece...
3: Eso es lo que tú dices. Vale. ¿En qué basas tu declaración moral?
5: Que es una, primero, que es una aberración.
3: ¿Por qué?
5: Comerse un semejante. Primero, porque es malo. Los priones.
3: Pero, claro, claro. Pero no todo es el mundo tiene priones, como por ejemplo el cerdo tiene triquinosis. Y no decimos, pero no se puede comer cerdo porque tiene triquinosis.
1: Y por eso lo prohibió Mahoma. Por la triquinosis.
4: Álvaro, ¿tú tienes capacidad de comerte a alguien?
3: Pero si yo no te estoy diciendo. Vamos a ver. Yo no te estoy diciendo. Cultura
1: y nuestra tradición. Yo no te estoy diciendo.
4: Pero estamos debatiendo bajo nuestra opinión.
5: No estamos en el Congo.
3: Sí, pero es que entonces tú no puedes decir. Moralmente está mal. Tú podrás decir, en nuestra sociedad, en nuestra cultura, comerse a otra persona.
1: Eso es horroroso.
3: De manera voluntaria, voy a decirlo así, que no te quede otra oportunidad, no está bien. Porque ahora mismo decimos que si no nos queda otra oportunidad, pues seguramente lo que tú dices.
5: Es una cuestión de supervivencia.
3: Exactamente.
2: Para mí está mal en todas las culturas.
5: Sin
2: y además,
5: duda alguna,
2: voy a decir una cosa.
5: Una cultura
2: aquí en España,
5: forma...
2: en un programa de televisión, se ha entrevistado a uno de los supervivientes del avión.
3: Pero es que estáis
2: suponiendo... Y no podéis imaginar cómo se siente todavía a día de hoy por haberse comido carne humana.
3: Pero es que estáis suponiendo.
2: No lo podéis ni imaginar porque yo lo he escuchado en una entrevista.
3: Estáis suponiendo...
2: Pero era supervivencia.
3: Estáis suponiendo que el canibalismo lleva aparejado a acabar con la otra persona.
5: No, nadie
3: en algunos lugares,
5: nadie habló de eso.
3: Perdona un segundo. En algunos lugares, la manera en que tienen, como hemos explicado antes, de conseguir que esa persona, su espíritu, descanse, es haciendo eso. Y mi pregunta es, si a ti te dijeran que tú, para que el espíritu de tu padre descansara y fuera lo que se ha hecho a lo largo de todas las historias, ¿quién eres tú para decirme a mí que eso es moralmente, que está moralmente mal? ¿Quién eres tú?
1: No es un acto de crueldad.
3: Perdona un segundo.
5: Te lo dije.
3: El cruel eres tú. El cruel eres tú porque estás impidiendo que mi padre descanse.
1: Claro,
3: el cruel eres
1: de amor.
3: Tú. El cruel eres tú que estás impidiendo que yo pueda ejercer o mi padre pueda libertar.
5: Pero ¿cómo puedes dar pábulo a un dogma? A ver, te pongo otro ejemplo.
3: Pero
5: una cultura...
3: el dogmático eres tú.
5: Mira, escúchame.
3: ¿Qué es el que has dicho? El dogma es que
5: te
3: comerse
5: poner,
3: al otro está mal.
5: Hay culturas donde... Cuando en la tribu, cuando en el poblado nace un niño con una discapacidad, se le mata. Porque va a ser una carga para el resto del pueblo. ¿Lo veis bien?
4: Fatal.
2: Para nada.
5: Claro.
1: Claro, no lo vemos bien.
5: Entonces podemos
1: decir tranquilamente. No lo vemos
5: está
1: bien.
5: ¿Está mal?
1: Escúchame, no
5: claro
1: lo vemos
5: está
1: bien.
5: Mal.
1: En nuestra cultura. En nuestra tradición.
2: En cualquier cultura.
1: Ahora te aviso.
2: Niño,
1: en una cultura donde no hay suficiente para el sustento de las personas y hay necesidades básicas no cubiertas, es un estorbo.
2: Y abandonamos al niño que está malito, váyate.
1: No, abandonamos al niño, no. Nos lo cargamos.
2: Porque
1: va a ser un desgraciado toda la vida de Dios.
3: ¿Sabes lo que hacemos hasta los años 50?
2: Eso son asesinos.
3: ¿Sabes lo que se hacía en España hasta los años 50? Se escondía dentro de una casa porque era motivo de vergüenza.
2: Bueno, eso se sabía.
3: Y no había nadie que era más moral que eso.
2: Yo siempre lo he escuchado.
5: ¿A qué es reprochable? Álvaro,
3: pero,
5: ¿a qué se
3: pero
5: reprochable?
3: Pero es que no tiene nada que ver una cosa con
5: nosotros,
3: otra.
5: Pero...
3: Vamos a ver, ¿estamos hablando de canibalismo? ¿De personas que tienen problemas?
5: No,
3: de...
5: te he puesto
3: es
5: un...
3: que son...
5: No, escúchame.
3: Es que si, no, si tú
5: un...
3: no me dejas a mí poner ejemplo, yo a ti no te dejo poner ejemplo.
5: Vale. Tú pon los ejemplos que
4: pues
5: tú quieras.
4: Pues deja que hablemos de los chinos, ¿eh?
5: No, hombre, por favor, deja...
4: De los chinos, ¿eh?
5: Deja...
2: A mí me encanta la comida china, ¿eh? No me pongas tú a mirar al cuerpo mal.
3: Mira,
4: el canibalismo filial...
5: Pero... ¿El cómo?
4: El canibalismo filial que tiene práctica caníbales de hace más de 2.000
5: Espérate.
4: Años.
5: ¿Y qué hacemos con los asesinos rusos? Ella que hacía unas magdalenas riquísimas con 30 cadáveres rusos. ¿Cómo será un cupcake de soldador de...?
3: Hombre, yo creo
5: Un momentito, no. Ahora vamos, seguimos con la broma, pero espérate. Mira, Vamos a suponer que somos una civilización avanzada, ¿vale?
1: Bien, aquí, a partir de ahí,
5: vale,
1: ya
5: estamos
1: es historia.
5: Aquí, ¿vale? Gracias a Dios estamos en una atalaya que nos permite entender. Fíjate, aquí en España hace 35 años una mujer no podía firmar un crédito para comprar una casa. Tenía que tener autorización del hombre. Eso estaba mal.
4: Claro.
5: Se mire como se mire. Uh-huh. Hemos ido avanzando, ¿vale? En la sociedad de este mes de abril de 2026 analizamos lo que han hecho otras culturas, que es comerse al padre, a la madre o a un hijo que se muere porque es que así lo tengo interiorizado. Eso está mal.
4: Claro.
5: Permíteme que nosotros digamos, eso estaba mal. Igual que, por ejemplo, el tercer Reich entendía que un ser, por ser judío, era una rata. Está mal. Claro. Lo mires como lo mires. No es que la cultura nazi, es que la raza aria defendida por los alemanes en aquella época...
1: La cuarta raza raíz y la quinta raza raíz.
5: ¿Vale?
1: Los judíos son la cuarta raza raíz.
5: Pero
1: es una raza ya...
5: Pero escúchame.
1: No es mía la idea, ni mucho
5: vale,
1: menos.
5: Pero entendedme, ¿está mal, sí o no?
1: Es horrible.
5: ¿Horrible? Pues exactamente digo lo mismo de toda cultura que haya practicado el canibalismo. Porque sí.
3: Pero
5: porque
3: que
5: me voy a quedar con la emoción del abuelito que se va, me lo voy a papear.
3: Pero es que,
5: eso es horrible.
3: Pero es que ninguna cultura hace un rito como este porque sí. Eso es falso. Estás partiendo de una base que es falsa. Es decir, no tiene nada que ver. Eso es como si dijéramos ahora, voy a ponerte un ejemplo, utilizando tus mismos criterios. Ahora mismo tenemos niños pequeños que cuando se le hace la prueba, antes de nacer, presentan patología y se abortan. ¡Qué barbaridad! ¡Qué crimen más grande! Eso es terrible, estamos anulando una vida
1: ahora,
3: porque esa persona la podíamos cuidar. Es lo mismo que tú me has dicho a mí.
5: El tema del aborto.
3: Entonces, claro, aquí ya... Perdona, el debate lo has abierto tú. El debate lo has abierto tú. El debate lo has abierto tú.
2: Mira, ahora que... No, pero...
3: El debate lo has abierto tú.
5: No.
3: Por ejemplo, vamos a poner otro ejemplo, ¿vale?
5: Pero escúchame, antes que nada, Álvaro, te están dando hambre.
3: No, pero yo hambre no tengo.
2: Estáis hablando del canibalismo de hace millones de años.
5: No.
2: Pero no habláis del que hubo aquí en España en el año 2019, donde un joven de 26 años, llamado Alberto Sánchez, mató a su madre, la cortó a trocito, la puso en tupper, la metió en la nevera. Una vecina que vio que ya no veía a esa mujer llamó a la policía diciendo que algo raro estaba ocurriendo en aquella casa.
5: Pero no te adelantes.
2: Pues sí, es que estáis hablando de los tiempos de hace...
5: Espérate,
2: y no habláis de la actualidad en España
5: la
2: de ahora.
5: La semana que viene os voy a convocar.
2: Bueno,
5: pues
2: la semana que viene lo
5: ahora
2: cuento.
5: Ahora os vais a un asador, os coméis un buen chuletón.
2: Sí, de tenera.
5: Os quedáis tranquilos, porque escúchame, Álvaro, yo creo que a ti te hace falta un chuletón. Yo te veo muy promiscuamente carnal.
2: Te está mirando con cara desafiante, ¿eh?
5: Sí.
2: Yo no quiero meter aquí cizaña.
5: Pero a ver, lo que está mal, está mal. Y que podemos analizarlo desde nuestra atalaya de la evolución humana.
3: Pero define qué es estar mal.
4: Pues hijo, comerse a una persona de...
3: Es que vamos a ver.
2: De carne, hueso, nariz y pescuezo.
3: Es que vamos a ver. Pero vamos a ver.
2: A un abuelo muerto.
3: Entonces está mal siempre.
2: Pero, Álvaro,
3: está mal. Ahora está mal en momentos en que sea terrible y está mal cuando no quede otra situación. Porque una cosa es que sea buena o mala, por ejemplo.
4: Pero a ti no
3: esto es como matar a alguien. Matar a alguien es bueno.
2: Dependiendo si es en defensa propia.
3: Tú lo has dicho, dependiendo.
2: Dependiendo si es en defensa
3: propia.
2: Porque viene a matarme a mí, pues yo me defiendo y me lo cargo.
3: Exactamente.
4: Pero aunque mates en defensa propia...
1: Te queda el cargo conciencia.
4: Te queda el cargo conciencia de que has hecho algo que no está bien.
1: Aunque comas carne humana en caso de desesperado, te queda el cargo de conciencia.
3: Si yo veo, por ejemplo, una persona que quiere coger a mi hijo y cortarle la cabeza poco a poco... Y yo lo mato y me queda a cargo de conciencia.
4: No, yo te voy a decir una
3: ¿no?
4: cosa.
3: Perdona,
2: no,
3: ¿cómo
2: a mí
3: que
2: sí,
3: no?
2: A mí me quedaría.
3: Según tú sí.
2: A mí sí me quedaría.
3: Tú sí.
4: A ver, una cosa es que lo haya hecho para,
3: la moral,
4: para salvar a alguien.
3: La moral
4: alguien.
3: Es relativa.
4: Ojo, y otra cosa es que han matado
3: moral,
4: a alguien.
3: La moral es relativa. La moral cambia con el tiempo. La moral va evolucionando.
1: Va evolucionando.
3: Y lo que ahora vemos que es totalmente inmoral, hace 100 años no era inmoral. Y
1: mira,
3: dentro de 100 años,
1: hace
3: 40 nos dirán
1: años.
3: De nosotros
2: pero, ver,
3: que éramos unos
2: ¿de qué murió ese abuelo que se comió
3: algo?
2: El nieto? Porque su alma quería que se fuese al otro. ¿De qué murió ese abuelo?
3: Vamos a ver.
2: ¿De una enfermedad
1: de lo
2: y te
1: fuera.
2: Comes a tu abuelo?
1: No importa,
2: por favor.
1: Eso es lo que tienes que
2: por
1: hacer.
2: Por favor, ya no solo el hecho de comértelo
1: años,
2: a un ser
1: iba
2: humano.
1: A la policía y le decía, mi marido me ha pegado. Y el policía le contestaba, váyase usted para su casa. No vaya a hacer que llegue tu marido de nuevo. y te dé más.
5: Os digo una
1: hoy
5: cosa.
1: Hoy en día el policía actúa de otra forma.
5: Cuanto más
2: gracias a Dios.
5: Cuanto más os oigo, sobre todo a la bancada de la parte derecha, que aunque no se vea en la radio, yo lo cuento, a mi diestra están César y Álvaro, a mi siniestra, no puede ser de otra forma, la siniestra,
4: obviamente,
5: José y María. Sois unos inmorales. César y Álvaro, que me quede claro.
1: Yo me he considerado siempre más un amoral.
2: Toma ya.
1: Más que un inmoral.
5: Que lo sepáis. Si no
3: yo lo que digo es que delante de un presentador que está en cuerpo presente, prefiero no decir nada.
5: Palabra, alto de cuerpo presente, imagina...
2: Que nos cubramos las espaldas nosotros que en un viaje que hagamos con estos dos... Que todos nos comen,
5: nos
2: ¿eh?
5: Nos comen vivos.
4: María.
5: Bueno, me voy a acordar de un capítulo de Homer Simpson.
4: Tú escuchas la palabra decir de cuerpo presente.
2: De cuerpo presente una persona fallecida.
4: Claro.
5: No, estáis sí? de cuerpo presente aquí en la
4: radio.
5: No
4: te ves en el tanatorio.
2: Cuerpo presente es una persona fallecida.
4: Claro.
2: Claro.
4: De cuerpo presente toda la vida.
2: ¿Qué es lo que pasa? Eso
5: es una... No, es que yo el capítulo de la anterior. Semana pasada he tomado la decisión de que os voy a decir... Cuando me refiera a mi inestimable equipo de colaboradores,
4: yo es que me pongo malo,
5: os voy a decir de...
2: Cuerpo presente es un difunto, Juan Antonio.
5: No.
4: Sí. Está de cuerpo presente, está en un difunto. Con
2: velando
4: el...
2: muerto.
4: Velando un muerto.
2: Es que él es el que está del cuerpo presente.
1: Está de cuerpo presente porque no tiene alma. Eso antes es el cuerpo el que está
4: bueno,
1: presente.
4: Ojo. Porque el alma a veces todavía no ha salido en el periodo del tanatorio.
2: Está entre noche
3: antes de que
2: y tres
3: acabe,
2: días.
3: Eso abre un interesante campo, lo que acabáis de decir del alma, porque estamos hablando del canibalismo físico y el canibalismo psíquico.
1: Está, por eso es el canibalismo muchas veces.
4: Espérate.
5: Temazo. Un momentito, ¿no? Pero espérate.
1: Claro.
5: Wow. Caníbales.
4: Tradúceme, por favor.
5: No.
2: Wow.
5: Comeos unos a otros y ya la semana que viene hablamos de cuerpos presentes no carcomidos, ¿vale? Compañeros, muchísimas gracias por venir.
1: Muy buenas noches.
2: Buenas noches. Quien coma carne, que le aproveche.
5: Y volved, por favor.
4: Buenas noches.
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Bienvenidos y bienvenidas a Ruido Azul. En el capítulo de hoy continuamos con la serie de sesiones que estamos escuchando en este tiempo de radio y en este verano. Recordamos el mix que Craig Richards realizó desde el Club Fabric y que en España pudimos escuchar gracias a la revista ya desaparecida Dance Deluxe. Juega e incluye temas de gente como Ricardo Villalobos, John Tejada o Iñaki Marín. Esto es Ruido Azul y pinchando tenemos a Craig Richards.

Hoy hemos desempolvado esta sesión que encontramos dentro de una de las últimas publicaciones de la revista Tense Deluxe. Craig Richards, desde el club londinense Fabric, realizaba este mix. Lo hemos recordado en esta semana y en este capítulo de Ruido Azul. La semana que viene volveremos a estar por aquí. Adiós.

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6: Jimena de la Frontera es una ciudad serrana, campogibraltareña, que disfruta de una deliciosa temperatura media de 18 grados centígrados.
7: El clima templado de esta localidad gaditana atrajo hace ya 3.000 años a sus primeros moradores.
6: Prueba de la larga estancia de los primigenios habitantes de estos parajes son las pinturas rupestres encontradas en la cueva de Laja Alta, las únicas pinturas conocidas que representan escenas marítimas.
7: Recoge la tradición que la antiquísima imagen de la patrona de Jimena, la reina de los ángeles, fue tallada por San Lucas Evangelista y traída aquí desde Antioquía allá por el año 190 de nuestra era.
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1: Bienvenidos, queridos amigos, a tu programa Retorno al Equilibrio. Con vosotros, Diana Carvajal. ¿Desde dónde? Desde aquí, desde Soluca Radio, con retransmisión a través de Radiópolis, la 92.3 FM y toda la cadena de Onda Local Andalucía. También nuestros amigos de Cádiz, de Cadena Joven y Onda 4 Jimenas.

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0: Y bien, queridos usuarios y usuarias, nosotros tenemos en el día de hoy, para este programa Retorno al Equilibrio, tenemos una conversación vía una plataforma muy conocida, porque la idea es poder acortar distancias y traer lo mejor. Y hoy vamos a estar hablando, bueno, ya estamos en pleno verano, pero las actividades, la militancia, el activismo no cesa. Por lo tanto, nosotros seguimos aquí currando con estas temperaturas de verdad irresistibles, pero estamos al pie del cañón porque hay que darle visibilidad a una cantidad de iniciativas que van en pro de la ciudadanía. Y nosotros seguimos sembrando y para ello vamos a invitar a dos expertos en la semilla de la economía solidaria circular y solidaria, como Nasser, tu apellido es Nasi Kouri, y Marta Sánchez, nombre de artista. Espero que no tengas la misma ideología de la susodicha. Bienvenidos a De Sevilla para el Mundo.
1: Muchas gracias, Diana.
2: Muchas gracias.
1: Un placer estar aquí y poder compartir. Y gracias por dar la oportunidad de visibilizar.
0: Vale, pues miren, chicos, yo he estado, nos hemos sumado desde Radiópolis, la 92.3 FM, nos hemos sumado a esta iniciativa de crear una actividad especial y estamos desde los inicios, o sea, la búsqueda de fondos para poder lograr ese cartel y esas actividades puedan ser cubiertas de alguna forma. Estamos en un proceso de goteo al que vamos a referirnos porque hay que reactivarlo y también queremos ir dando un poquito de pinceladas en cuanto a lo que es esa actividad que va a tomar lugar en Osuna en el mes de octubre. Pero primero, contarnos, ¿qué es la organización? ¿A qué se refiere esto de la economía circular y solidaria?
2: Pues desde la Escuela de Activismo de Economía Social y Solidaria de Osuna, un grupo de personas que se organizan para acabar o para buscar alternativas al sistema de producción que domina el mundo ahora mismo, ¿no? Que impera, que como conocemos, bueno, el capitalismo, neocapitalismo, neoliberalismo, ya hasta donde tú quieras llegar. Y entonces estamos desde la escuela, pues se ofrecen cursos, se ofrecen encuentros de jóvenes con ideas un poco eso, alternativas al sistema hegemónico. Y a partir de ahí surge, bueno, el curso de activismo de la escuela. Surge, bueno, el encuentro de un grupito más reducido. Y nace la idea de hacer este evento que consiste en un festival que propone alternativas reales que existen para servir de ejemplo de que las cosas se pueden cambiar. Y un poco esta es la idea del festival y es lo que queremos, como lo que queremos mostrar y a dónde queremos llegar. Eso, a servir de encuentro de jóvenes que probablemente estén estudiando en la escuela, bueno, en la academia, no se estudia la economía heterodoxa, no se estudian otras formas de producción que no sean la capitalista, no se estudian otras formas de empresa que no sea la sociedad anónima y la limitada, se presentan. Yo he estudiado economía en la Universidad Española y se presentan, pero no te animan a formar otra sociedad que no sea la capitalista. Y entonces un poco esta es la idea que tenemos, juntar tanto a jóvenes que están empezando a estudiar o que están ya estudiando, como a empresas y proyectos que de la economía social y solidaria que ya tienen muchos años en el sector, que ya tienen mucha experiencia y ya mueven muchos recursos. Y son un ejemplo claro de que hay alternativa. Y bueno, eso es un poco lo que somos. No sé si Nasser quiere apuntar tú algo más.
0: Nasser, la pregunta sería, sabemos que no hay ningún tipo de interés en que una alternativa de economía que es efectivamente razonable y posible, pues salga a la luz. ¿Por qué? Porque las élites no tienen interés en que se desarrollen estos proyectos. Por lo tanto, en un sistema educativo que sea totalmente servil a crear, en vez de criterio, a personas con criterio, con conciencia crítica, más bien está orientado a crear borregos de una manada en donde no exista ningún tipo de resistencia ante un sistema. A mí, como persona muy comprometida con lo que digo, la siembra, quizás yo ya soy una generación que voy de salida, pero como profesional en medios y como docente, creo que siempre es importante abrir esas puertas. Esas puertas no se van a abrir a nivel global, pero creo que si podemos hacerlo a nivel local, eso va a ser como una onda expansiva. Por lo tanto, no se debe perder el ánimo, porque no podemos cambiar el mundo, pero sí podemos cambiar nuestro entorno. Y creo que en eso Nasser nos puede comentar ese proceso que hay. O sea, lo vamos a hacer en un pueblo de Sevilla, en donde va a haber como la protección del ambiente rural. Vamos a apostar por esta originalidad, por esta espontaneidad. Cuéntame un poco por qué se escoge ese lugar y cuál es la perspectiva, que aunque otros dijeran que es poco ambiciosa, yo creo que es muy realista y que vamos poco a poco, pero con paso firme. ¿Es así, Nasser?
1: Exactamente, así es, Diana. La idea de la palabra Rechistando, que fue el título que se decidió darle a este festival, fue un poco con la visión de le rechistamos, ¿no? A ese mundo agotado, a ese mundo cruel que nos quieren vender como que no tiene alternativa y le rechistamos a ese futuro, ¿no? De que no hay alternativa. Y claro que la hay y queremos hacerla visible y lo vamos a demostrar. Lo vamos a demostrar ese 24 de octubre con iniciativas, con pensamiento crítico, con marco utópico y sobre todo con experiencias prácticas y reales que son lo que queremos acercar. Y recogiendo un poco la palabra tuya de resistencia, pues ¿qué es lo que puede aportar, ¿no? La economía social y solidaria a la resistencia, ¿no? Pues que más allá, ¿no? De que podamos tener proyectos combativos, de lucha, de resistencia cultural, pues que todo este esfuerzo, pues al final tenga una cierta estructura organizativa y económica, que aunque lo hagamos sin ánimo de lucro, sí lo hagamos con manera sostenible, ¿no? Y viable de no agotar el esfuerzo de las personas que están en el día a día. Y la Escuela de Economía Social, que está ubicada en Osuna hace ya 25 años, como decía Marta, que Marta es participante de la Escuela de Activismo, pues llegó a través de esos movimientos sociales que pueden estar vinculados al ecologismo, al feminismo, a movimientos que están en la protesta del despoblamiento y el tratamiento en el ámbito rural, en la exclusión financiera, en la pobreza energética. Se acercaron a estos jóvenes desde la protesta, desde la resistencia, y vieron cómo, aparte de protestar, de rechistar, también hay una actitud propositiva, de acciones concretas, de actividades concretas, de proyectos, de emprendimiento, de empresas, de activismo empresarial, que lo que hace es dotarlo de esa sostenibilidad y viabilidad que necesitamos la sociedad para que cuando todo esto se caiga, porque si llegará un día que todo esto se caiga, tendremos que agarrarnos a algo. ¿Y dónde nos agarramos? Pues hay que agarrarse a esas pequeñas islas donde se ejercen valores y principios de humanismo, de un humanismo con una visión planetaria, de un humanismo con una visión intergeneracional, de una economía más justa, y hay que darle sostenibilidad y viabilidad a esas islas de ejercicio, de esos principios y esos valores, para que cuando tengamos que tener ese relevo, esa alternativa a la que agarrarnos, estén ahí y que todavía sean viables y sean sostenibles, ¿no? Y la Escuela de Economía Social es una escuela que a esas iniciativas de cooperativismo, de economía social, vinculada a la finanza ética, vinculada a la energía comunitaria, vinculada a la economía, a la cooperativa de educación, vinculada a la empresa cooperativa, vinculada a la educación medioambiental, tienen esa estructura organizativa de actividad económica que le hacen ser sostenible más allá de rechistar, de protestar, de resistir, ¿no? Y en ese programa que hicimos de la Escuela de Activismo, ese grupo de jóvenes en el que estaba Marta propuso, poco ante el buen, ¿no? La buena impresión que se llevaron del programa, que si podíamos hacer un festival, un formato orientado a los jóvenes donde poderle transmitir que había miles de personas que se reunían, que agrupaban su dinero para poder financiar ¿no? Proyectos de iniciativa de transformación socioeconómica, y que esos son las cooperativas de finanzas éticas alternativas, como son FIARE, COP57 o asociaciones locales del ámbito local para personas que están en la exclusión financiera. Y toda esa es la visión de rechistarle a un mundo agotado, y que queremos transmitir en un formato de contenidos didácticos, de talleres, de charlas, de celebración, de música, de pensamiento crítico a través de monólogos, etcétera, etcétera.
0: Mira, has dicho varias cosas que son bastante importantes. Me voy a agarrar a la primera. Cuando hablamos de ser una asociación, una agrupación sin fines de lucro, la gente, por lo general, es lo mismo que hay conceptos, te lo digo como comunicadora, hay conceptos. El concepto de lo público, la gente cree que eso es del gobierno. No entiende que lo público es nuestro, que lo público es tuyo, mío y del otro. Cuando hablamos de sin fines de lucro, pareciera que una entidad divina nos provee de recursos económicos y que nosotros tenemos que hacer las cosas, pues bueno, sin fines de lucro. Ojo, sin fines de lucro significa que no vamos a repartir los beneficios entre las personas que conforman estas agrupaciones, ya sea el concepto fiscal de fundación, ONG, asociación. Es que sin fines de lucro significa eso, pero no significa que vamos a vivir del prana universal, porque necesitamos quitar esa imagen de hipismo, ¿vale? Que desvaloriza, desdibuja un trabajo que es real. Un trabajo que es real, porque el dinero es el gran maestro en esta humanidad. Aprendes por dinero. Lamentablemente, la conciencia humana no aprende si no recibe una multa. Lo vimos cuando teníamos que usar el seatbelt, el cinturón de seguridad. Pues nadie le echó cuenta hasta que vinieron las multas. Y así todo. Entonces, creo que la humanidad ya va tan quemada en ver, cuando yo digo resistencia, es porque sabemos que el sistema que impera no es el correcto, no es integrador, no es justo, pero no vale quejarnos y quedarnos en rechistar. Tenemos que poner en la palestra alternativas que sean posibles, que sean fiables, y que eso pueda, como te digo, crear poco a poco un nuevo concepto de economía. Pero eso no significa que vamos a sacar el dinero de esta ecuación, porque eso sería totalmente ilusorio, ¿sabes? Pero nos están atacando en este momento por todos lados. Nos atacan por el fútbol, o sea, la guerra de ideas, la batería de armas, de ideas que existe en la humanidad, está queriendo volver loco o imbécil a todo el mundo. Entonces, el hacer una propuesta, vamos al origen, ¿necesitan dinero? Por supuesto que sí. Y para eso os estáis moviendo desde ya hace como un mes y medio, en crear los recursos para llevar a cabo. Por lo tanto, esto no es una cosa de hippies, aquí montamos, ¿sabes? Como en la época de los 60, que qué sé yo no había nacido, pero no, fueron cosas como muy de la ilusión. Aquí creo que confabula también la preparación. Cuando queremos hacer algo, debemos estar informados, preparados. Esa es la mayor arma de combate ante una sociedad, ante un sistema que nos está hundiendo, ¿vale? Lo digo por experiencia propia, Radiopolis tiene su propia batalla y tenemos que jugar con recursos económicos. Entonces entendemos perfectamente, como medio de comunicación, que no nos casamos con nadie a cambio de dinero, porque eso es otra cosa. En este tipo de economía social y solidaria debe haber una ética humana, en donde no sea el poder del capital el que marque las reglas del juego. Para esto es muy importante una escuela de economía social como la que tenéis. Si tú has puesto todo esto, ¿es posible que los que nos estén oyendo aquí o en cualquier parte del mundo, porque ya sabes cómo va la comunicación, hay algún acceso para las personas que no están en la provincia de Sevilla? ¿Trabajáis algún tipo de formación de manera online? os habéis propuesto esto, podéis recibir colaboración de otras personas que crean que por poco, por mucho que puedan aportar, están invirtiendo, sembrando en una posibilidad real de un ejemplo de una economía distinta.
1: Diana, sin, vamos, con mucho gusto te cuento, os cuento sobre la Escuela de Economía Social, pero también aclara que esta iniciativa, este reto que enfrentamos en el sector de la economía social y solidaria, del relevo generacional, porque muchas de las generaciones que han puesto en marcha esas iniciativas que nos han traído aquí, ¿no? En cualquiera de los sectores de educación, de finanzas, de trabajo, de energía, de vivienda, de cooperativas de vivienda. Es decir, afrontamos al final el problema o el reto de atraer públicos jóvenes, ¿no? De que conozcan este modelo sistémico de economía social y solidaria, ¿no? Y ese reto no lo podemos afrontar de forma solitaria cada una de las entidades. Por hecho, el festival es un proyecto de intercooperación que lo promueven, que esa primera semilla fue por parte de este grupo de jóvenes de la Escuela de Activismo, pero después hay muchas otras entidades que también entendemos que tenemos que hacerlo de forma conjunta, ¿no? Y por eso hay ya 10 entidades organizadoras y otras tantas colaboradoras que, si me permite, antes de acabar, me gustaría poder mencionar a cada una de ellas. Y la Escuela de Economía Social es solamente una más de ellas, ¿no? Pero para concretarte, la Escuela de Economía Social es una entidad que hace 25 años, pues varias entidades representativas del sector de la economía social entendían que los proyectos, las iniciativas que pretendían transformar, ¿no? La realidad, construir ese mundo que tú hablas, donde la ética y los valores estén por delante del dinero, del capital, pues que necesitaban dotarse de metodología, de sistemas rigurosos que le pudieran dar viabilidad, ¿no? Entonces, la escuela tiene como dos misiones: una, la de difundir el modelo de la economía social y solidaria, y otra, fortalecerlo. Y a través de programas formativos, de acompañamiento, de investigación, de cooperación internacional, etcétera, pues nuestra página web, la Escuela de Economía Social.es, pues se puede visitar, ¿no? A cualquier entidad que sea una asociación, que sea una fundación, que sea una cooperativa que esté en el sector de la economía social, o un grupo, un colectivo que quiera transformar su barrio, su localidad con un proyecto cultural, de trabajo, de empleo, y que necesite dotarse de una estructura sólida que le dé viabilidad, pues la página web puede encontrar. Y también pues contar que todas esas entidades de las que antes he mencionado, que están en la página web de Rechistando, pues también van a encontrar elementos que son necesarios, como la financiación, como la vivienda, como la energía, como la educación medioambiental, ¿no? Que es tan, tan importante en entender que no somos, no tenemos un planeta a nuestro servicio, sino que formamos parte de él. Y bueno, si después me da un minutito, mencionar todas las entidades y también dicho la comunicación, ¿no? En esta guerra, ¿no? Como nos gusta hoy día decir, cultural, tan importante y tan necesaria.
0: Repitamos la página web, por favor. Es www.
1: Sí, rechistando.es.
0: Esta es la página del evento, pero
1: La página del
0: también
1: evento.
0: tenéis la página web donde la gente se puede referir para la escuela.
1: Sí, la Escuela de Economía Social también punto es, www.escueladeeconomiasocial.es.
0: Perfecto.
1: Y en la página web del festival de Rechistando están todas las entidades organizadoras y todas las entidades colaboradoras.
0: Marta, ¿querías comentarnos algo?
2: Sí, yo respecto a la pregunta de si se puede colaborar aunque esté fuera, claro, o sea, tenemos las redes sociales, el Instagram del festival, que es @rechistandofest, y también tenemos un crowdfunding para que quien no pueda asistir o le gusta, le comulga con la idea y quiere apoyarnos de otra manera. Puede participar así. También decimos que las entradas son gratuitas y accesibles para que pueda asistir todo el mundo, pensando en que queremos llegar a un público joven y no cerrar puertas a nadie. Entonces, no cuesta dinero llegar, ir, o sea, no cuesta entrar, pero si puedes si quieres ayudarnos y apoyarnos, de todo modo, puedes hacer tu aportación como simbólica, tu entrada simbólica, por a través del crowdfunding.
0: Es la fila cero del crowdfunding. Por favor, recuérdanos, y para que los usuarios y usuarias puedan saber dónde está ese goteo.
2: Lo podéis encontrar a través de nuestro Instagram, está el enlace al crowdfunding, y de todo modo lo puedo compartir por aquí. A ver.
0: No te preocupes, que después nosotros ponemos unos generadores de caracteres con la información de redes y todo esto, para que quienes nos ven por el canal de YouTube pues puedan compartir y tener mayor información.
2: Vale.
0: Es muy importante. Hay una cosita que me está rechistando de la entrevista. Y yo tengo, el peor defecto que tengo es que soy excesivamente sincera. Han mencionado la palabra juventud reiteradas veces. Y creo que esto es una gran falla, porque el llamado tiene que ser general. Joven se considera hasta los 35 años. Nosotros necesitamos aquí fuerzas y equipos de todos lados. Entonces, quienes pasamos los 50 no nos podemos sentir aislados, porque es que esperamos mucha juventud, no esperamos gente activa, porque el edadismo es algo que se va como incrustando, y si queremos cambiar hay que cuidar mucho el lenguaje. Entonces, el llamado es a la sociedad en general, al individuo que sienta que tiene algo que aportar para generar un cambio. La edad no importa, porque yo tengo una nieta que tiene 7 años y tiene 4 años de programa de radio. No la puedo excluir porque tenga 7 años. Y yo tengo compañeros de la Marea Blanca, de la Red de Activistas de Sevilla, que están pisando los 80 años y son los primeros que están en cualquier manifestación. Por lo tanto, sí, un consejo, que yo sé que no lo hacéis por mal, pero no convoquéis nada más a jóvenes, porque es que uno se siente aislado.
2: Perdón, es que no sé si ha quedado un poco excluyente. La idea no es esa, no queremos excluir a nadie, y de hecho estamos previendo para que la gente pueda venir en familia, pueda traer animales, mascotas, pueda venir todo tipo de público cabe, y por eso las entradas también son gratuitas. La cosa es lo que decía Nasser antes, el relevo generacional. También pensamos que el activismo, lo hemos visto, o sea, yo creo que todos aquí somos activistas y estamos en las calles, pero vemos que en las calles jóvenes no hay, lo que menos abunda. Por eso, ese es nuestro objetivo, por eso lo hemos dicho tanto, la palabra juventud, porque sabemos que las otras generaciones responden y ya saben todo lo que comulgan con nuestra idea, y ya saben lo que la idea que tenemos, o la comparten en mayor medida. El problema es que las generaciones que vienen están cada vez más lejos, yo creo, de ver eso. Y por eso hemos hecho tanto hincapié en el hecho de que sea la juventud, pero que estamos abiertos a
0: todo el
2: público.
0: Te lo digo como docente en comunicación, el mensaje, sé que la intención no es, pero hay que cuidar mucho cómo llega el mensaje, y más en estos tiempos. De hecho, hay que revisar mucho cuando uno habla. Y esto es un trabajo para el subconsciente. Y entonces mi aporte es sugerirle que hagan un llamado familiar completo, porque, o sea, desde los niños, inclusivo, vamos a estar vibrando en una onda inclusiva. Y como estamos hablando de ser inclusivo, Nasser, dame esa lista de las entidades colaboradoras que están aportando todo desde su ética, desde su mejor hacer, ¿vale? Nos quedan 10 minutitos, así que sí. vamos con ello.
1: Sí, en el simplemente como un pequeño contexto, cuando se hizo la Escuela de Activismo en Economía Social y Solidaria, y ahora el festival, una de las propuestas es que no se vea la cooperativa o el cooperativismo como una forma amable de hacer empresa, como una forma amable de tener una actividad económica, sino que el sector de la economía social y solidaria se transmitiera por lo que es, si un sistema socioeconómico completo, transversal. Y ahí, en esas entidades, pues podemos encontrar desde las finanzas, el sistema financiero, ético, inclusivo y solidario, donde está FIARE Banca Ética, donde está COP57 y donde está, en este caso, también REFAS, ¿no? La Red Española de Finanzas Solidaria. También en cuanto a la energía, una energía comunitaria, limpia, bien distribuida, pues tenemos a Som Energía y Megara Energía, que son dos grandes cooperativas de energía colectiva. En cuanto a la educación, también tenemos representando a ese sector educativo a TEAR, Cooperativa de Enseñanza, que está en Granada, y también a la cooperativa que ya cumple más de 45 años, Huerto Alegre, que está también en Granada y tiene una misión de hacer una transformación en cuanto a la visión medioambiental, trabajando con niños y niñas de todas las edades. Otra entidad organizadora es Autonomía Sur, Cooperativa Andaluza, donde se dedican, ¿no?, al asesoramiento a las empresas y a las entidades de la economía social en cuanto al desarrollo de su actividad económica. También el sector de la economía social y solidaria tiene una propuesta de las relaciones internacionales, del comercio internacional, y eso es el comercio justo, que cuando tú consumes un café, un chocolate, con esas relaciones comerciales cuidadas, ¿no?, en origen y en destino, pues está la cooperativa Ideas Comercio Justo, que está en Córdoba, y por supuesto también Traperos de Emaú en Huelva, que es una asociación, en este caso, que trabaja la inclusión social con personas que están en la vulnerabilidad a través de la economía circular, ¿no? En cuanto después a entidades representativas del sector de la economía social y solidaria, está la Federación Andaluza de Empresas Cooperativas, FAECTA, y REA, ¿no?, la Red de Economía Alternativa y Solidaria. También el Ayuntamiento de Osuna, que nos facilita la organización el 24 de octubre en la localidad, y por supuesto Radiópolis, ¿no?, que nos da la posibilidad de estar aquí, poder comentar, y sobre todo que cada vez desde la economía social y solidaria tenemos que entender la importancia que tiene la comunicación, por ejemplo, con lo que tú decías antes, ¿no?, con el edadismo, que hay cosas que se nos pasan y que seguramente hay que tener esa revisión crítica, ¿no?, siempre constante, de que la batalla, la lucha de la comunicación, pues nos lleva a que las tendencias en los jóvenes hoy día, pues esas tendencias ideológicas estén desbordadas hacia esos extremos, ¿no? Que en lugar de pedir más democracia, parece que quieren entregar libertades a cambio de un bienestar que ya sabemos que no da felicidad. Y por tanto hay que tenerlo en cuenta. Y por último, también mencionar a Eres, ¿no?, que es una red también vinculada a la comunidad energética, a la energía comunitaria. Y de esta forma poder armar un puzzle donde una persona, desde que se levanta, pues puede comprar en un supermercado, ¿no?, que sea cooperativo, o consumir un producto que venga de una cooperativa agroecológica, o tener una cuenta bancaria en un banco que te asegura que no invierte en la industria armamentística que hoy día en Gaza, en este caso, pues mata miles y miles, cientos de miles de personas, concretamente más niños y niñas, ¿no? Que tú puedas calefactar, ¿no?, y que puedas refrigerar tu hogar con esa energía colectiva que es más justa y que al fin y al cabo tú puedas tener una vida, pues, desconectándote de formas de consumo inconsciente, buscando exclusivamente el ahorro energético, pero cuando uno va al supermercado o va a un mercado a comprar, pues compra lo que le gusta, ¿no? Y también está bien consumir y comprar lo que te gusta afín a tus principios y a tus valores. Y eso también hay que transmitirlo. No solamente buscamos formas de producción y de distribución más justas y transformadoras, sino inculcar que hay que consumir con respeto y con principios y valores, que es lo que tiene la economía social y solidaria.
0: Yo creo que eso último que has dicho es muy importante, porque hay que fomentar la coherencia entre lo que pensamos, lo que decimos y lo que hacemos. Y para esto, cuando hablamos de una economía social, es porque yo, como consumidor, voy a optar por este tipo de venta de productos, de servicios. Me encanta porque entre las entidades colaboradoras, pues hay muchos grandes amigos, grandes alianzas, como Autonomía Sur. Tiene una trayectoria increíble y son unos profesionales de primera línea. Y les voy a dar la noticia de que como a Radiopolis le ha correspondido el apoyo en cuanto a lo que es la parte de comunicación, pues nosotros vamos a sumar a Onda Local Andalucía, que es la red de emisoras municipales de toda la comunidad autónoma. Por lo tanto, a través de Onda Local Andalucía, que forma parte de EMA RTV, pues nos van a apoyar en la difusión de cada una de estas entrevistas. Tenemos bastante tiempo de preparación. En este momento quiero invitar a todos los que nos están viendo, oyendo, siguiendo por redes, que apoyen a través del goteo. Es muy importante que lleguemos a esa cifra. ¿Me la recuerdas, Nasser?
1: Sí, son 6.300 euros. 6.300 euros es el óptimo para poder, en este caso, pues, ¿no? Que todos los artistas que conforman el cartel puedan tener, ¿no? su contribución por parte de que sea algo recíproco, ¿no? Ellos dan al festival, el festival recibe, pero el festival devuelve también a todas las personas que contribuyen con el festival. Hay que tener una solidaridad que sea sostenible, ¿no? No solamente filantrópica.
0: Claro, entonces necesitamos llegar a esa cantidad, son 6.300 euros y puedes, este es el momento. O sea, no te digo que te prives de unas cañas, pero sí por lo menos ten en cuenta, en vez de tomarme cinco, pues me tomo tres y dos lo mando a ese goteo. Toda ayuda es buena. Vamos a tratar de llegar y superar esa cantidad. De eso, en eso vamos a estar nosotros dándole continuamente a través de los spots que están saliendo en nuestra emisora, como a través de nuestras redes. Y luego vamos a ir a otra entrevista, Nasser, que te invito ya para finales de agosto, en donde sería interesante presentar a algunos de los artistas que van a colaborar, ir calentando motores, ¿vale? De aquí al 24 de octubre seréis invitados fieles de este espacio que lo vamos a estar compartiendo. Nosotros muy orgullosos de poder servir de instrumento, porque la comunicación es una energía transversal a la vida misma. No es solamente una radio, un medio de comunicación, es transversal a la vida misma, incluso la comunicación con nosotros mismos. Y la meta es que disfrutemos y que en ese disfrute vayamos avanzando. Así que bueno, vuestras palabras finales para llegar a esta entrevista, decir hasta luego, porque pronto los volveremos a tener con más noticias.
2: Bueno, empiezo yo. Nada, que vamos a seguir trabajando y vamos a seguir uniendo fuerza para dar la visibilidad que se merecen a la alternativa posible.
1: Bueno, en primer lugar, pues muchas gracias a cada uno de las personas de la Escuela de Activismo que propusieron el hacer este festival y organizarlo. Pues Marta, Carlos, Pepa, Carmen y muchas otras personas, y que gracias a eso pues asumimos este reto, y ahora se trata de que lo aprovechemos, ¿no? De que venga la máxima gente posible y disfrute y se acerque a este modelo de la economía social y solidaria.
0: Pues bueno, ya la ciudad de Osuna desde ya tendrán un movimiento económico, porque los que vamos desde Sevilla nos tendremos que quedar a dormir ahí, comer ahí, y ya ahí se empieza a mover esa energía cargada, impregnada de una propuesta nueva. Con estas palabras, queridos amigos invisibles, nosotros vamos a despedir este episodio de Retorno al Equilibrio. Vamos a despedirlo. No nos vamos de vacaciones, nosotros seguimos porque nuestra vida dentro de la comunicación es una permanente vacación. Vivimos conectados, conectados con esa inteligencia universal que quiere serviros y ser un canal para poder realizar eso que siempre invitamos, apostar por la vida. Nos despedimos, invitamos a que sigas apostando por la vida en tu espacio Retorno al Equilibrio. En el universo infinito, un lejano y débil punto de luz azul es nuestro planeta. Gaia. Nuestro real y único hogar y el que dejaremos para los que vendrán. Si les permitimos. Ellos llegaron antes que el ser humano y nos creemos sus dueños. ¿En verdad? Es tiempo de mirar adentro, de crear conciencia. De vencer el miedo, la manipulación, educarnos en la igualdad y cambiar el esquema mental del sistema imperante. No somos nuestra mente ni los pensamientos encriptados. Basta de posverdades. Emprendamos el camino de retorno al equilibrio.
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0: gobiernos y ejecutivos de ambas ciudades autónomas ante la entrada masiva de migrantes y ha reclamado al ejecutivo de Pedro Sánchez que restablezca la normalidad en el menor tiempo posible. El presidente de la Junta ha conversado con su homólogo ceutí, Juan Vivas, para trasladarle su apoyo. Así lo ha relatado el vicepresidente primero y consejero de Presidencia, Sanidad y Emergencias de la Junta, Antonio Sanz, en una atención a medios en Málaga, donde ha explicado que él mismo ha tenido también la ocasión de ponerse en contacto con su homólogo, el consejero de Presidencia de Ceuta, para trasladarle la solidaridad del gobierno andaluz.
1: Hemos tenido conversaciones, tanto el presidente de la Junta, con el presidente Viva, por mi parte, con el consejero de Presidencia, para trasladar toda nuestra solidaridad, abrazo y hermanamiento en estos momentos con el pueblo de Ceuta. Pero esto no vale mirar para otro lado. Estamos siendo el punto de mira de muchos países de Europa que están reaccionando con enorme preocupación y tomando medidas que en nada son positivas para España, ¿no?
0: Antonio Sanz ha sostenido que la situación que se está viviendo en Ceuta tiene como responsable al gobierno central y en esa línea denuncia que su descontrol, descoordinación y demagogia, dice irresponsable, nos ha llevado a esta situación. Y mientras el vicepresidente segundo de la Junta y consejero de Turismo, Justicia, Desregulación y Administración Local, Manuel Gavira, ha reclamado hoy la suspensión de inmediato de todas las ayudas económicas a ONGs que colaboren con la invasión migratoria que a su juicio sufre Ceuta. Por ello, el líder de Vox en Andalucía ha dado instrucciones a su equipo para que revisen todos los acuerdos en vigor y procedimientos en curso. Es el apunte de portada. Vamos ahora con más asuntos de la actualidad en titulares.

0: Pedro Sánchez anuncia la colocación de boyas en el espigón fronterizo de Ceuta para delimitar visualmente la frontera marítima con Marruecos y facilitar la vuelta inmediata de quienes accedan irregularmente. Antonio Sanz anuncia el decreto de coordinación de bomberos para principios de 2027. Se culmina así el proceso de regulación que el gobierno andaluz inició en 2019 para responder a demandas históricas de los bomberos andaluces. El Consejo Andaluz de Colegios de Médicos valora de forma positiva el acuerdo alcanzado entre la Consejería de Salud y Consumo y el Sindicato Médico Andaluz. Por su parte, Comisiones Obreras denuncia que la Junta rompe la negociación colectiva en el SAS. Critican la firma de ese acuerdo, al margen, dicen, de la mesa sectorial del Servicio Andaluz de Salud. El estado de las carreteras andaluzas lo conocemos con José Antonio Pedrosa desde la DGT. Buenas tardes.
1: ¿Qué tal? Muy buenas tardes. Pues hasta ahora complicadas las salidas de Sevilla, ya tanto por la A49 en Huevar de las Jarafe en dirección a la capital onubense, como también se complica la AP4 ya en los Palacios y Villafranca y también en las Cabezas de San Juan. Todo ello ya sentido Jerez de la Frontera. En Cádiz también van a encontrar una ligera retención por la A4 y en la zona de San Fernando, el Marquesado, en dirección a la capital gaditana. Y también en Málaga se mantienen las complicaciones ya en diferentes puntos de la A7, por un lado en Fuengirola hacia la capital malacitana, al igual que en la zona de Torremolinos ya sea Fuengirola y en ese punto habitual de San Pedro Alcántara, con tráfico intenso en ambas direcciones, al igual que también por obras complicada la A45 en la zona de Casa Bermeja ya dirección Granada, y también en Jaén tráfico lento en la zona de Cambil, ya en este caso hacia Granada. En el resto de carreteras andaluzas por el momento se mantiene la tranquilidad.
0: Gracias, José Antonio. Conocemos ahora las previsiones del tiempo con Isabel Escribano desde la Agencia Estatal de Meteorología. Buenas tardes.
2: Buenas tardes. Mañana en Andalucía las temperaturas serán significativamente altas en el interior, con aviso naranja, nivel de peligro por máximas de 40-42 grados. Se alcanzarán 31 en Almería y Cádiz, 33 grados en Málaga, 38 en Huelva, 39 en Jaén, 40 grados en Granada, 42 en Sevilla y 43 en Córdoba. Las temperaturas nocturnas irán de los 22 grados de Córdoba a los 27 de Jaén. En cuanto a los cielos, estarán poco nubosos, con nubes bajas y brumas en el litoral mediterráneo, donde no se descartan bancos de niebla, con nubes de evolución diurna en las sierras del interior oriental, donde podrían darse tormentas por la tarde que podrían ir acompañadas.

0: De rachas de viento muy fuertes y ligera presencia de polvo en suspensión en el sur de la comunidad. Es una información de AEMET.
1: Gracias, Isabel. Seguimos ahora con la actualidad.
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1: Pedro Sánchez anuncia la colocación de boyas en el espigón fronterizo de Ceuta para delimitar visualmente la frontera marítima con Marruecos y facilitar la vuelta inmediata de quienes accedan irregularmente. Esta es la solución planteada por el Ejecutivo para cumplir la reciente sentencia del Tribunal Supremo que impide el retorno exprés de las personas interceptadas en el mar, al considerar que, a diferencia de lo que ocurre en los pasos terrestres, no existe una línea fronteriza física claramente identificable. Sánchez califica lo sucedido en Ceuta como una violación de la integridad territorial de España, aunque sin señalar directamente a Marruecos, y lo ha atribuido a las mafias de tráfico de personas a las que acusa de aprovechar la resolución judicial para promover los cruces por el espigón.
6: Es una violación de la integridad territorial de España, de las fronteras de una ciudad española como es la ciudad de Ceuta, y en las interlocuciones que hemos tenido con las autoridades marroquíes, lo que subyace es la lectura interesada que las mafias que trafican con seres humanos han hecho de una sentencia del Tribunal Supremo, mediante el cual se dice que no tiene encaje en las repatriaciones en frontera la repatriación de aquellas personas que entren a nado.
1: El PP urge a Pedro Sánchez a asumir su responsabilidad en la llegada masiva de migrantes a Ceuta. La consejera de Servicios Sociales, Familias e Igualdad, Loles López, ha considerado hoy que lo que está ocurriendo en la ciudad autónoma con la llegada de miles de personas en las últimas horas desde Marruecos es el reflejo de esa política, a su juicio, caótica en materia migratoria que lleva el presidente del Gobierno, a quien ha urgido a asumir su responsabilidad en esta cuestión.
7: Lo que está ocurriendo en Ceuta es el reflejo de esa política caótica en materia migratoria que lleva el señor Sánchez. Nunca ha habido, lo hemos visto en estos años, ni coordinación ni planificación, pero ya está ocurriendo algo que es más que evidente. El mirar para otro lado, como ha venido haciendo todo este tiempo, ya no sirve. Ha llegado el momento de que asuma sus responsabilidades y que le dé una solución a esta problemática, que es toda una emergencia que hemos visto toda España, toda Europa y todo el mundo. No vale mirar para otro lado. Asuma su responsabilidad y solucione el problema. Eso es lo que tiene que hacer. Ha llegado la hora.
1: El secretario general del PP en Andalucía, Antonio Rebullo, insta al gobierno de Pedro Sánchez a situarse a la altura de las circunstancias que ha puesto en jaque la seguridad de los y las ceutíes que viven en esa ciudad autónoma y también la soberanía nacional de España.
8: Ha puesto en jaque la seguridad de los 80.000 ceutíes que viven en esa ciudad autónoma y también han puesto en jaque la soberanía nacional del Estado español sin que el gobierno de Pedro Sánchez haya hecho nada, la haya hecho tarde. Se significa de nuevo esa falta de coordinación, esa falta de previsión de un gobierno débil y un gobierno que nunca está a la altura de las circunstancias que necesita este país. Por tanto, le vamos a pedir al gobierno de Pedro Sánchez que esté a la altura de las circunstancias, que se ponga a trabajar.
1: Así lo ha señalado el número 2 de la dirección del PP en una atención a medios en El Ejido, en Almería, donde ha asistido a la toma de posesión de la nueva alcaldesa, la popular Julia Ibáñez. Por su parte, el consejero de Inteligencia Artificial, Desarrollo Digital y Administración Pública en la Junta, José Antonio Nieto, asegura que lo que está pasando en Ceuta es algo que en la Unión Europea del siglo XXI no debería ocurrir jamás. Señala la incapacidad del Gobierno central en el control de fronteras. Ha manifestado su convicción de que en los últimos días y en las últimas semanas han llegado multitud de informes de inteligencia al Ministerio del Interior avisando de lo que estaba ocurriendo en el perímetro de la frontera ceutí, lo que le ha llevado a criticar la falta de refuerzos en los cuerpos y fuerzas de seguridad del Estado en Ceuta.
9: Yo he tenido la suerte o la oportunidad de saber cómo se trabaja y cómo se gestionan este tipo de situaciones. Y son difíciles. Les tengo que decir que son difíciles. Pero también les digo que no son una sorpresa.
1: Y cambiamos de asunto. Antonio Sanz anuncia el decreto de coordinación de bomberos para principios de 2027. El vicepresidente primero y consejero de Presidencia, Sanidad y Emergencias anuncia que el nuevo proyecto de decreto de coordinación, organización y funcionamiento de los servicios de prevención y extinción de incendios y salvamento estará listo en los primeros meses del próximo año. Respecto al decreto, ha señalado que culmina el proceso de regulación que el gobierno de Juan Manuel Moreno inició en 2019 para responder a demandas históricas de los bomberos andaluces y adaptar nuestros servicios a unos riesgos cada vez más complejos.
10: Hoy mismo, mañana, firmaré el acuerdo de inicio de la tramitación, información pública y solicitud de informes preceptivos. El objetivo de este decreto que hoy anuncio para los bomberos de Andalucía, pero para la seguridad del conjunto de los andaluces y de sus pueblos y ciudades, es proteger mejor Andalucía y hacer de la seguridad un derecho real en cada rincón de nuestra tierra.
1: El recorrido comenzó con la Ley 2023, que modificó la Ley de Gestión de Emergencias Andalucía y ordenó las escalas, categorías y funciones profesionales de los servicios de prevención y extinción. El segundo paso fue el decreto de 2025, que reguló el acceso por turno libre, la promoción interna, la movilidad, las comisiones de servicio, la segunda actividad y la formación. El nuevo proyecto completa ese desarrollo y se centra en la actividad diaria de los servicios, su organización, funciones, planificación de los parques, los medios necesarios y la coordinación de las intervenciones. Y hablamos ahora de otros servicios públicos de sanidad. El PSOE afea a Juan Manuel Moreno llevar más de un año ocultando listas de espera para tapar el colapso en la sanidad andaluza. La portavoz adjunta segunda del Grupo Socialista en el Parlamento andaluz, Ángeles Ferriz, denuncia así al presidente andaluz en un comunicado en el que critica la opacidad a su juicio y el deterioro de la sanidad pública andaluza. Y al respecto remarca que 2 millones de personas continúan atrapadas en listas de espera del SAS.
11: En Andalucía no nos olvidamos que sigue habiendo 2 millones de personas que están en una lista de espera, desesperando porque no las operan, porque no las ve un especialista para saber lo que les pasa o porque no les hacen esa prueba que puede mejorarles la vida o incluso salvársela. Porque cuando hablamos de pruebas diagnósticas, hablamos de ecografía, de resonancia, de radiografía, pero también de mamografía, de colonoscopia, de biopsia. Moreno Bonilla y su gobierno han estado más preocupados en trampear y tapar esas listas de espera que en reducirlas. Desde luego que la transparencia brilla por su ausencia en su gobierno.
1: La representante socialista ha llamado la atención acerca de que el Ejecutivo Autonómico acumula más de un año sin hacer públicos los datos oficiales del sistema sanitario. Ángeles Ferrer.
11: Año y medio llevan sin publicar esas listas de espera. Si hubieran reducido, las hubieran publicado. Pero como todos sabemos, no es así. Sobre todo lo saben los 2 millones de andaluces que están en esas listas de espera. Pues por eso las ocultan. Y es que después de destrozar la sanidad pública y derivar cantidades obscenas a la sanidad privada con la excusa de reducir esas listas, lo único transparente del gobierno de Moreno Bonilla es su indecencia. Porque esas listas no han hecho más que aumentar, como las cuentas de resultados de las empresas de sus amigos y familiares de la sanidad privada.
1: Y más asuntos. El Consejo Andaluz de Colegios de Médicos valora el acuerdo alcanzado entre la Consejería de Salud y Consumo y el Sindicato Médico Andaluz, un pacto que pretende avanzar en la mejora de las condiciones laborales y profesionales de los médicos andaluces. Según la entidad, el Pleno de la Corporación considera que el acuerdo supone un paso adelante al incorporar reivindicaciones históricas que el propio Consejo viene trasladando desde hace años en defensa de la profesión médica. Desde el PP Andaluz también defienden este pacto. La vicesecretaria de Salud e Igualdad de los populares andaluces, Beatriz Jurado, señala que este acuerdo demuestra otra forma de hacer y entender la política, que es, dice, escuchando, dialogando y alcanzando acuerdos.
12: Este acuerdo es no solo un éxito por el contenido que tiene para los profesionales médicos en Andalucía, sino que demuestra otra forma de hacer y entender la política, que es escuchando, dialogando, alcanzando acuerdos que van a suponer una estabilidad para los profesionales médicos, pero sobre todo una garantía para el sistema andaluz de salud, que en definitiva lo que busca es poder atender en las mejores condiciones al conjunto de los andaluces.
1: La Popular ha explicado que el acuerdo llega después de que el Gobierno de España impulsara hace aproximadamente 3 años una modificación del Estatuto y de la regulación de las profesionales de las profesiones sanitarias, dejando fuera a médicos y facultativos. Una situación que, según ha dicho, llevó al colectivo a la huelga con la suspensión de más de 160.000 actos sanitarios en Andalucía. Y Comisiones Obreras denuncia que la Junta rompe la negociación colectiva en el SAS. Así se pronuncia el portavoz de la Federación de Sanidad y Sectores Sociosanitarios del sindicato, Daniel Gutiérrez, quien critica la firma de un acuerdo bilateral entre la Consejería de Sanidad y el Sindicato Médico Andaluz, al margen de la mesa sectorial del Servicio Andaluz de Salud, el único órgano, según remarcan, legalmente constituido para negociar las condiciones laborales del personal del SAS. Además, sobre el contenido del acuerdo, Gutiérrez dice que es un documento vacío, lleno de ambigüedades y sin medidas concretas.
13: Lo que han acordado, no obstante, es un documento vacío, por mucho que quieran vender otra cosa. Un acuerdo lleno de ambigüedades y promesas etéreas, sin medidas concretas, en el que, por un lado, todo se difiere a lo largo de la legislatura y, por otro, se condiciona a la disponibilidad presupuestaria y análisis técnico. Es decir, a la única voluntad de la Junta de Andalucía. El sindicato médico se ha plegado ante el gobierno andaluz y ha renunciado a lo que llamaban líneas rojas.
1: Comisiones Obreras denuncia deslealtad institucional de la Junta y estudiará jurídicamente actuaciones por saltarse, explican, el órgano de negociación que constituye la mesa sectorial. Van a dar a punto las 7 y 18 minutos de la tarde. Vamos a repasar ahora la actualidad local y provincial.
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1: Abrimos la crónica local. En Cádiz, este viernes arranca el segundo recital del ciclo Viernes Flamenco, con las entradas agotadas. José Manuel Jesús, desde Onda Jerez.
2: Hola, con las entradas agotadas y tras la cita de la semana pasada en Santiago, esta noche el ciclo de los Viernes Flamencos se traslada a los claustros de Santo Domingo en Jerez. Será a partir de las 9:30, organizado por la Asociación Cultural Flamenca Fernando Terremoto. El público asistente podrá disfrutar del arte de los cantaores Antonio Reyes, José Valencia y Manuel de Cantarote, acompañados de las guitarras de Nono Reyes, Juan Requena y Nono Jero. Por su parte, el baile vendrá de la mano de Águeda Saavedra, con las voces de José El Pe Chuguita y Manuel de la Niña, y el toque de Jesús Rodríguez. Los Viernes Flamencos son, junto a la Fiesta de la Bulería, el evento en torno al arte flamenco de más relevancia en todo el verano en Jerez de la Frontera. Las siguientes citas están programadas para los viernes 7 y 14 de agosto y contarán con artistas de la talla de Tomás Rubici, Coral de los Reyes o Momo Moneo, por ejemplo. Esto ha sido todo desde Onda Jerez Radio, Onda Local Andalucía, Cádiz.
1: Y en Jaén, Pozo Alcón da la bienvenida a una nueva edición de Imagina Funk. Sebastián Piqueras, desde Radio Loma, en Torre Perogil.
3: Así es, el festival Imagina Funk continúa este fin de semana en Pozo Alcón tras arrancar anoche su 18ª edición. Una cita que vuelve a reunir a los amantes del funk, el soul y la música de raíz en un entorno único como la Sierra de Cazorla. La pedanía de Fontanar acogió la jornada inaugural con las actuaciones de Virginie Desbelé y Juan Maquesada, en una noche marcada por la calidad artística y por la esencia de un festival que, después de 18 ediciones, mantiene su apuesta por unir música, naturaleza y sostenibilidad. La artista maliense Virginie Desbelé fue la encargada de abrir el festival con un concierto de root blues inspirado en el ritmo tradicional Bogua Tindoro, fusionando tradición y modernidad a través de un sonido propio. Posteriormente, Juanma Quesada, conocido como el guardián del vinilo, puso el broche a la primera noche con una sesión de soul, Red Grove y House con esencia Motow. La programación continúa hoy viernes con una jornada que llevará la música hasta el Bosque Encantado de las Higueras, donde desde la una de la tarde se desarrollarán sesiones al aire libre con Alan Galeana y Juanma Quesada. Ya por la noche, el escenario principal acogerá las actuaciones de Akiva Afrobeat, Funky Times, Hip Horns Brace Collective y Le Couple Sound, en una velada que volverá a combinar grandes propuestas musicales con el encanto natural del municipio jinense. Imagina Funk, incluido en el programa Jaén en julio, reafirma así su posición como uno de los festivales de referencia de la música negra en Europa y como un ejemplo de cómo la cultura puede convertirse en motor de dinamización del territorio.
1: Pues precisamente vamos a hablar de esta cita enseguida, tras una breve pausa.
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0: Y dejamos los últimos minutos de este informativo para la cultura y en un entorno mágico. Nos vamos hasta la provincia de Jaén, donde nos espera el Festival Imagina Funk, que fusiona música y naturaleza en el entorno de la Sierra de Cazorla. Imagina Funk, el festival de referencia para los amantes de la música negra y de los ritmos afroamericanos en Europa, arrancaba anoche su edición número 18 y afronta hoy una jornada clave donde la música, la comunidad y la naturaleza se dan la mano en el municipio de Pozo Alcón, en pleno corazón de la Sierra de Cazorla. El festival reafirma su compromiso con el territorio, integrando su programación en un entorno natural privilegiado. El epicentro diurno del evento es una vez más el Bosque Encantado de las Higueras, un oasis natural que invita a vivir la música de forma orgánica, libre y en directa comunión con el paisaje de la sierra. Vamos a conocerlo un poquito más con César Merino, el director artístico de Imagina Funk. Muy buenas tardes, bienvenido a la Onda Local de Andalucía.
1: Hola, muy buenas tardes a todos los andaluces.
0: Gracias por acompañarnos, César. Bueno, ¿cómo ha arrancado esta 18 edición de Imagina Funk?
1: Bueno, pues lo de ayer básicamente fue un aperitivo que no todos estos años lo hemos hecho, pero que vamos a procurar ir haciéndolo, sobre todo porque tenemos un acuerdo con Casa África y entonces pues todos los años procuramos traer un grupo del país, digamos, que hace de anfitrión en este programa que se llama Vis a Vis. Y bueno, pues decidimos dar cabida a una banda de Malí, un país que está sufriendo, vamos, un momento bastante complicado políticamente, pero que, bueno, vinieron aquí y lo hacemos además en el Fontanar, en una de las pedanías de aquí de Pozo Alcón, que también es un sitio maravilloso y digamos que es el primer aperitivo pues con el que da comienzo el festival.
0: Viendo, bueno, pues el programa me da mucha envidia no estar allí en Pozo Alcón y en todos esos enclaves en los que se celebra Imagina Funk, porque decíamos también las sesiones diurnas, son de una programación excelente.
1: Sí, además, luego, como dices, en el Bosque Encantado de las Higueras es un paraje, la verdad es que maravilloso, donde hay unos cuantos grados menos que lo que es en la localidad de Pozo Alcón, que tiene muchísima sombra, además corre por allí un río con agua bien fresca, y bueno, yo creo que es el lugar perfecto y maravilloso para que a partir de mediodía y digamos a lo largo de la tarde, los que vienen a disfrutar del festival pues estén más frescos y además sigan acompañados por música, en este caso con DJs.
0: ¿Cuáles son las propuestas musicales, los artistas y las artistas que se están dando ya su paseo por Pozo Alcón y esos enclaves?
1: Pues bueno, esta noche tenemos a una banda afincada en Granada, aunque bueno, hay componentes de diferentes partes de Andalucía también y hasta de Guinea Ecuatorial, como es la cantante, que se llama Akiba Afrobeat. Es una banda de Afrobeat que se nutre de músicos pues que están ahí, pues por ejemplo, de Escorzo, una de las grandes bandas de Granada. Luego vamos a tener una banda alemana que digamos que está dando el pelotazo, entre comillas, ahora, porque es una banda que ha ido desarrollando, digamos, su propia fama a través de las redes sociales. Y bueno, de un año para acá, digamos que han logrado ser, entre comillas, medianamente famosos porque ya tienen ofertas por todo el mundo, hasta en Japón, para ir a tocar, que se llaman The Funky Times. Y además han llegado a colaborar con músicos de Prince y bueno, son una de las bandas más apetecibles del momento. Y bueno, tuvimos suerte de cogerlos antes de llegar, digamos, a todo este periodo y a toda esta vorágine de fama y de solicitudes, y bueno, los hemos podido traer aquí a Pozo Alcón esta noche, y luego la Hip Horn Brass Band, que vienen de Barcelona, que es pues es una brass band, que es un conjunto sobre todo de instrumentos de viento, aunque también llevan percusión y también cantan, con un estilo, digamos, más de Nueva Orleans, de esa parte del sur de los Estados Unidos. Y luego tenemos por la noche a una pareja, que es Le Couple Sounds, es una pareja de DJs, que son, bueno, chico, chica, por cierto, muy guapos, hay que decirlo, los dos, y que, bueno, pues se baten mucho la talla en clubes por toda España y sobre todo pues tienen residencias en Madrid. Así que esta noche promete una noche pues pues bien calentita, la verdad, como está el tiempo. Y luego ya para mañana tenemos otras tres bandas en el escenario principal. Volveremos a tener, como he dicho, a mediodía y hasta toda la tarde en el Bosque Encantado de las Higueras, pues allí a Juanma Quesada, un gran DJ de aquí, de la tierra. Y bueno, pues tendremos en principio a los Cherry Boppers, que es una banda que lleva 20 años, que son de Bilbao, o sea, referentes en el País Vasco y vamos, en toda España, porque ya te digo, llevan dos décadas ahí recorriéndose pues toda España y se han recorrido además una parte de Europa. Luego tendremos a una banda liderada por dos artistas, en este caso Earl Thornton, que es un saxofonista norteamericano, pero que está afincado en la Costa del Sol, y luego un guitarrista que tiene mucho que ver con Pozo Alcón, porque parte de su familia es de aquí, aunque él es de Granada, que es David Margam, y pues es una banda de 8 músicos, sobre todo afincados ahí en la Costa del Sol, pero internacionales.
0: Pues hay mucho, César Merino, que tenemos que despedir ya, que se nos acaba el informativo. Director artístico de Imagina Funk Sin Problemas, y nos queda muy claro que disfruten mucho y que vaya genial esta edición.
1: Venga, muchas gracias a vosotros.
0: Y así ya nos despedimos hasta el lunes, cuando vuelve la primera edición de Este Oeste.

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